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2: Evangelio según San Mateo. En aquel tiempo, al enterarse Jesús de la muerte de Juan Bautista, subió a una barca y se dirigió a un lugar apartado y solitario. Al saberlo, la gente lo siguió por tierra desde los pueblos. Cuando Jesús desembarcó, vio aquella muchedumbre, se compadeció de ella y curó a los enfermos. Como ya se hacía tarde, se acercaron sus discípulos a decirle: «Estamos en despoblado y empieza a oscurecer. Despide a la gente para que vaya a los caseríos y compren algo de comer». Pero Jesús les replicó: «No hace falta que vayan, denle ustedes de comer». Y ellos le contestaron: «No tenemos aquí más que 5 panes y 2 peces». Él les dijo: «Tráiganmelos». Luego mandó que la gente se sentara sobre el pasto, tomó los 5 panes y los 2 pescados y, mirando al cielo, pronunció una bendición. Partió los panes y se los dio a los discípulos para que los distribuyeran a la gente. Todos comieron hasta saciarse y, con los pedazos que había sobrado, se llenaron 12 canastos. Los que comieron eran unos 5,000 hombres, sin contar a las mujeres y a los niños. Palabra del Señor. Gloria a ti, Señor Jesús. Queridos oyentes, ¿qué podemos comentar respecto al Evangelio de Mateo, capítulo 14, versículos del 13 al 21? Vamos a analizar un poquito, primeramente, el contexto del Evangelio. Principalmente, este texto nos narra uno de los milagros más conocidos y significativos de Jesús: la multiplicación de los 5 panes y los 2 peces. Este relato aparece en los 4 evangelios y lo que demuestra la importancia que tuvo para las primeras comunidades cristianas. Más que un milagro de alimentación, este acontecimiento revela la identidad de Jesús como el Mesías, como el buen pastor y el Hijo de Dios, que se preocupa por las necesidades materiales y espirituales de su pueblo. Para comprender de mejor manera este texto, es necesario conocer el contexto en el que ocurre, en el que ocurrió. Vamos a retroceder un poquito y al inicio del comenzando el capítulo 14, el evangelista relata la muerte de Juan Bautista por orden del rey Herodes. Juan había denunciado públicamente el comportamiento inmoral del gobernante al tomar como esposa a Herodías, mujer de su hermano. Y como consecuencia de su fidelidad a la verdad, fue encarcelado y finalmente decapitado. Y cuando Jesús recibe la noticia de la muerte de Juan, decide retirarse a un lugar apartado. Y este momento refleja el dolor humano de Jesús por la pérdida de quien había preparado el camino para su misión. Y al mismo tiempo marca un momento de transición en el desarrollo de su ministerio. Sin embargo, la multitud descubre hacia dónde se dirige y lo sigue a pie desde las ciudades cercanas. En lugar de rechazar a la gente o buscar únicamente un tiempo de descanso, Jesús nos dice que siente una profunda compasión por ellos. Y Mateo utiliza un término que expresa una misericordia que nace de lo más profundo del corazón. Jesús contempla a las personas como un pastor que ve a sus ovejas necesitadas de alimento, de orientación, de esperanza y de consuelo. Y por ello dedica tiempo a enseñarles y a sanar a los enfermos que estaban también entre la multitud. Y bueno, el escenario en donde ocurre el milagro también tiene un gran significado. Se trata de un lugar deshabitado, lejos de las comodidades de las ciudades, y en la tradición bíblica el desierto es un espacio privilegiado para el encuentro con Dios. Allí el pueblo de Israel, recordemos que experimentó la protección divina durante el Éxodo, recibiendo el maná como alimento enviado por Dios. Al alimentar a la multitud en un lugar de desierto, Jesús se presenta como aquel que continúa la obra salvadora de Dios y ofrece un alimento superior y es capaz de satisfacer las necesidades más profundas del ser humano. Más adelante nos dice que al llegar la tarde, los discípulos ya estaban preocupados por la situación. Ven que la multitud tiene hambre y ellos proponen despedirla para que cada persona vaya y compre su comidita en los pueblos más cercanos. Desde una perspectiva humana, la solución aparentemente es muy lógica. Sin embargo, Jesús responde con unas palabras que desafían la forma habitual de pensar. No tienen la necesidad de irse, denles ustedes de comer. Y con esta invitación, Jesús involucra a sus discípulos a su misión y les enseña que el servicio a los demás requiere de confianza, requiere generosidad y, por supuesto, de colaboración. Los discípulos nos dice que tienen solamente 5 panes y 2 peces, una cantidad claramente insuficiente para alimentar a miles de personas. Y precisamente esta escasez pone de manifiesto que el milagro no depende de la abundancia de los recursos humanos, sino del poder de Dios. Jesús toma los panes, toma los peces, levanta la mirada al cielo y él pronuncia la bendición. Los parte y los entrega a los discípulos para que los distribuyan. Y estos gestos recuerdan las acciones que realizará durante la última cena y que la iglesia reconocerá como fundamento de la Eucaristía, y de este modo el relato posee un profundo sentido sacramental, ya que anticipa el alimento espiritual que Cristo ofrecerá permanentemente a su pueblo. Recordemos, queridos oyentes, que este Evangelio de Mateo fue escrito para una comunidad cristiana de origen mayormente judío, que buscaba comprender cómo Jesús cumplía las promesas del Antiguo Testamento, y por ello el evangelista presenta numerosos paralelos entre Jesús y figuras importantes de la historia de Israel, especialmente a Moisés. Así como Dios alimentó a su pueblo con el maná durante el camino por el desierto, ahora también Jesús alimentaba a la multitud con un pan que manifiesta la llegada del reino de Dios. Y el mensaje central es que Jesús es el Salvador esperado, que ofrece vida en abundancia y reúne a un nuevo pueblo en torno a su palabra y a su mesa.

Queridos oyentes, continuando con la reflexión del Evangelio de Mateo, ahora tal vez nos estamos preguntando ¿y cómo podemos aplicar estas enseñanzas a nuestra vida diaria? Bueno, recordando un poquito, este pasaje no solo nos está relatando un hecho extraordinario ocurrido hace más de 2000 años, sino que también ofrece enseñanzas muy actuales para nuestra vida. A través de este relato, Jesús nos invita a confiar en Dios, a compartir con generosidad lo que tenemos y a comprometernos con las necesidades de las personas que nos rodean. Uno de los primeros aspectos que llama la atención es la actitud de Jesús, la actitud de Jesús frente a la multitud. Aunque él acababa de recibir una noticia muy triste acerca de la muerte de Juan el Bautista, y principalmente él debió querer buscar un lugar para estar a solas, él no permaneció indiferente al sufrimiento de las personas, porque nos dice que al verlas, él sintió compasión y dedicó tiempo para enseñarles y también dice que incluso sanó enfermos. Y esta actitud nos debe cuestionar profundamente. ¿Por qué razón? Porque en muchas ocasiones estamos tan ocupados con nuestros propios problemas que dejamos de mirar las necesidades de quienes viven a nuestro lado. Y en nuestras familias, en el trabajo, en escuelas, en la iglesia, en comunidades, siempre hay y habrá personas que necesiten una palabra de ánimo o tal vez un gesto de cariño, una ayuda concreta o simplemente alguien que los escuche. Y Jesús nos enseña que el verdadero amor comienza cuando somos capaces de salir de nosotros mismos para servir a los demás. En este evangelio también destaca la participación de los discípulos, porque ellos observan que la gente tiene hambre y proponen despedirla para que ellos mismos busquen su alimento. Y desde un punto de vista humano, como decíamos con anterioridad, parece que es la solución más razonable o más lógica. Sin embargo, Jesús les dice que no, que ellos mismos les den de comer. Y con estas palabras les recuerda que no basta con reconocer un problema. También es necesario asumir la responsabilidad de buscar soluciones. En la vida diaria sucede algo muy parecido. Muchas veces criticamos la pobreza, la violencia, la falta de oportunidades o las dificultades que enfrentan otras personas, pero esperamos que alguien más actúe. Y Jesús nos invita a comprender que cada uno puede hacer algo, aunque parezca pequeño, lo podemos hacer. Y un acto de solidaridad, como por ejemplo una visita a una persona que está enferma, una donación, una palabra de reconciliación o el tiempo dedicado a quien está solo, pueden convertirse en instrumentos del amor de Dios. Otro mensaje importante también es que Dios puede hacer mucho con lo poco que ponemos en sus manos. Y los discípulos solo tenían 5 panes y 2 peces, una cantidad insuficiente para alimentar a miles de personas. Y aún así Jesús tomó aquello que parecía escaso, lo bendijo y lo multiplicó. En nuestra vida también solemos pensar que no tenemos suficientes capacidades o no tenemos suficientes recursos o no tenemos tiempo para ayudar a los demás o para cumplir una misión importante. Y a veces creemos que nuestras limitaciones nos impiden hacer el bien. Sin embargo,
Este evangelio nos recuerda que Dios no nos pide tenerlo todo, sino que Él nos pide que ofrezcamos y actuemos con generosidad lo que somos y lo que tenemos. Y cuando actuamos con fe, cuando actuamos con confianza, Jesús puede multiplicar nuestros esfuerzos y producir frutos que jamás habríamos imaginado. Y la multiplicación de los panes también nos habla del valor de compartir, ya que vivimos en una sociedad donde con frecuencia se está promoviendo mucho el individualismo, el consumo excesivo y el deseo de acumular bienes materiales. Y muchas personas piensan primero en su propio bienestar y olvidan que existen quienes carecen de lo más necesario. Jesús nos enseña una lógica diferente. Cuando compartimos con amor, nadie queda excluido y todos pueden recibir lo que necesitan. Compartir no significa únicamente entregar bienes materiales. También implica ofrecer nuestro tiempo, nuestros talentos, nuestros conocimientos, nuestra paciencia y nuestra capacidad de escuchar, ya que cada gesto de generosidad fortalece la fraternidad y construye y ayuda a construir una sociedad más justa y también más humanizada, lo podríamos decir. Otro aspecto también que vale la pena mencionar, porque hay muchísimos aspectos, es el tema de la confianza en la providencia de Dios. Los discípulos estaban como que solo viendo la escasez, mientras que Jesús veía la posibilidad de un milagro. Y en nuestra vida enfrentamos situaciones que parecen no tener solución, como por ejemplo dificultades económicas, enfermedades, conflictos familiares, desempleo o incertidumbre sobre el futuro. Y es natural sentir preocupación. Pero este evangelio nos recuerda que Dios permanece presente incluso cuando no vemos una salida inmediata. Confiar en Él no significa esperar pasivamente, sino que más bien es hacer nuestra parte con responsabilidad y dejar que Jesús actúe donde nuestras fuerzas ya no alcanzan. Finalmente, queridos oyentes, este evangelio concluye diciendo que todos comieron hasta quedar satisfechos y que aún así sobraron 12 canastas. Y este detalle nos recuerda que Dios siempre da con abundancia. Su amor, su misericordia y su gracia nunca se agotan. Cuando vivimos según el Evangelio, vamos a ir descubriendo que la verdadera riqueza no consiste en acumular bienes, sino que más bien la verdadera riqueza consiste en experimentar la alegría de servir, compartir y de amar. Y esa abundancia también se manifiesta en la paz interior, en la esperanza y en la fortaleza que Dios concede a quienes ponen su confianza en Él. Por tal razón, nos invita a vivir una fe comprometida con la realidad. Jesús nos llama a tener un corazón compasivo, a compartir generosamente nuestros dones, a confiar en la acción de Dios y a colaborar activamente en la construcción de un mundo más solidario. Cada día, queridos oyentes, recordemos que tenemos la oportunidad de multiplicar el amor mediante pequeños gestos de servicio y de fraternidad. Si ponemos nuestras vidas en las manos de Jesucristo,
Él puede transformar nuestras limitaciones en oportunidades para hacer el bien y también Él puede convertirnos en instrumentos de esperanza para quienes más lo necesiten.

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1: ¿Quién ordenó el asesinato de Fernando Villavicencio? No preguntamos quién jaló el gatillo, ni quién entregó las armas, porque eso ya lo sabemos. La respuesta no le incumbe solamente a nuestra familia, le incumbe al Ecuador entero.
2: Han sido casi 3 años de aprender a manejar esta tragedia, de aprender a sostenernos, de aprender a convertir esta oscuridad en luz. Hemos llegado a un punto en el que ya no contamos ni siquiera con los recursos necesarios para sostener nuestra defensa. Por eso hemos solicitado que la Defensoría Pública la asuma. Junto con esa solicitud, pedimos 4 espacios en cadena nacional para contarle al país esta historia. Pues lo que está en juego no es solamente el asesinato de nuestro padre, sino el destino de todo el país.
3: Este es un facsímil, una copia de un cheque de $230,000 a la orden de María Christensen, que estaría firmado por Jorge Cherres. ¿Conoce usted este documento?
4: Sí, por supuesto que lo conozco, señor presidente.
2: 3 años hemos investigado el crimen de nuestro padre. Tenemos claro que se trató de un crimen político que empezó mucho antes de que se apretara el gatillo. Empezó cuando las decenas de investigaciones de Fernando fueron dejando al descubierto una estructura criminal. Durante más de 20 años, nuestro padre investigó esa estructura. La denunció en reportajes y libros. La denunció como asambleísta y como presidente de la Comisión de Fiscalización. La denunció ante la Fiscalía. Y finalmente, la denunció como candidato presidencial.
1: Fernando siempre lo señaló con nombres, apellidos y pruebas. Siempre con pruebas. Muchas veces insistió en una frase que algunos consideraban exagerada. No existe crimen organizado sin poder político. La realidad terminó dándole la razón.
2: Si una organización criminal logra infiltrar las instituciones, acceder a información reservada, comprar voluntades, cooptar testigos e intentar fabricar un relato público, lo que está bajo amenaza es la democracia.
1: Esto fue lo que comprendimos mientras estudiamos miles de páginas del expediente. Escuchábamos cientos de horas de testimonios y versiones. Analizábamos pericias informáticas y descubríamos conexiones en documentos, registros, conversaciones y dispositivos. Hablamos con la autoridad y las certezas que nos han dado estos casi 3 años de investigación.
2: Queremos llegar por nosotras mismas a la verdad.
1: El asesinato de nuestro padre es apenas la punta del iceberg.
5: Esa fotografía que fue publicada por mi persona y mi red social Twitter, que presenta un paisaje completo de cómo en estos tiempos posmodernos actúan las estructuras criminales de forma organizada.
2: Ninguna organización criminal puede controlar puertos, cárceles, contratos públicos, policías, jueces o instituciones del Estado únicamente con hombres armados. El crimen organizado necesita algo más: protección, información, dinero e impunidad. Y es ahí donde entran los políticos.
1: ¿Quién iba a imaginar que uno de esos entramados quedaría retratado en una sola fotografía, en la que coincidían varias estructuras de poder? Es la fotografía de la piscina en Miami, conocida ya por todos los ecuatorianos.
2: Cuando hizo pública esa fotografía, Fernando le mostró al Ecuador un vínculo concreto entre el crimen organizado y el correísmo. Aquello que había denunciado durante años se revelaba una vez más al país.
1: En esa piscina aparecían juntos Javier Jordán, señalado como presunto testaferro del capo Leandro Norero, y Leonardo Cortázar, señalado como operador de contratos en el sector eléctrico. Ronnie Aliaga, uno de los asambleístas emblemáticos del correísmo e identificado también como líder de los Latin Kings. Nadie podía anticipar que exhibir esta fotografía implicaría una sentencia de muerte para nuestro padre.
5: Que sepan los correístas, ¿sí?, y el país, lo que me pase es culpa de ustedes, y lo digo clarito.
2: La estructura del crimen puede comprenderse a partir de 3 grandes actos: la planificación, la ejecución y el encubrimiento.
1: La información que hemos analizado revela que la planificación del asesinato de nuestro padre tuvo dos momentos. El primero aparece en los chats del caso Metástasis y comienza con una conversación entre Javier Jordán y Leandro Norero, registrada después de la publicación de la fotografía de la piscina. Jordán le escribe a Norero: «Ñaño, nunca te he pedido un favor así. Necesito que resuelvas lo de Estevilla». Norero responde: «Ya tengo los gatos para FB». Leandro Norero, conocido como el Patrón, se había convertido en uno de los capos más poderosos del país. Su operación estaba vinculada al cartel Jalisco Nueva Generación.
2: Día tras día se realizaron acciones para vigilar a Fernando Villavicencio. Los chats periciados revelan, por ejemplo, que Norero compartía con Javier Jordán información sobre su ubicación y sus movimientos.
1: En esta primera etapa, la investigación del caso Magnicidio FB identifica a quiénes serían los presuntos autores intelectuales y atribuye un rol a cada uno. Javier Jordán habría sido el instigador y articulador inicial de la operación. José Serrano habría utilizado sus conexiones e injerencia dentro de un brazo clandestino de la Policía Nacional para obtener información estratégica y vulnerar la seguridad de Fernando. Ronnie Aliaga habría conectado a operadores políticos, territoriales y criminales. También habría actuado como el brazo de Norero y Jordán en la Asamblea, intentando silenciar las denuncias que Fernando hacía contra la estructura. Y Daniel Salcedo, el rastreador, quien habría participado en la administración de recursos y en la logística financiera de la operación. Ha confesado su participación y es testigo protegido dentro del caso. Está preso en el encuentro.
2: En agosto de 2022, después de revelar estos vínculos narcopolíticos, Fernando recibió una amenaza de bomba atribuida a los Nietas. Que sepan los correístas y el país, lo que me pase, lo que les pase a mis compañeros de trabajo o a mi familia es culpa de ustedes. En octubre de 2022, cuando el plan para asesinarlo ya estaba avanzado, la operación sufrió un revés. Leandro Norero fue asesinado en la cárcel de Cotopaxi. La estructura perdió a uno de sus principales articuladores y el plan habría entrado en una segunda fase.
1: En 2023, antes de ser candidato presidencial, Fernando volvió a denunciar que querían asesinarlo bajo la modalidad de sicariato. Según la información que recibió, esa operación estaba liderada por Ronnie Aliaga, hoy procesado dentro del caso.
6: 5 años perseguido, no por haberme robado un centavo. ¿Sabe por qué? Por haber escrito la verdad.
1: Para ejecutar el crimen, la investigación sostiene que la estructura buscó nuevamente el brazo criminal de los Lobos. Ahí aparecen quienes habrían quedado a cargo de la organización y quienes habrían dado luz verde al magnicidio a cambio de $1,000,000. Wilmer Chavarría, alias Pipo, detenido en España con un pasaporte colombiano. Esteban Aguilar, alias Lobo Menor, detenido en México con una identidad falsa colombiana. Fue deportado al Ecuador a la cárcel del Encuentro. Y Luis Arboleda, alias Gordo Luis, capturado en 2023 en Colombia. Actualmente está en el Encuentro.
7: ¡Fernando Presidente! ¡Fernando Presidente! ¡Fernando Presidente!
1: 9 de agosto de 2023. Faltaban apenas 11 días para que Ecuador acudiera a las urnas. En un mitin político en Quito, frente a miles de personas, nuestro padre habló de lo que había denunciado durante más de 20 años.
2: Cuando salió del evento, una estructura criminal ejecutó el ataque. Una operación coordinada en la que más de 30 personas habrían participado en la planificación y ejecución. Hubo seguimientos, movimientos logísticos, armas de guerra, comunicaciones y una célula criminal lista para actuar.
1: Un candidato presidencial asesinado en plena campaña electoral.
2: La investigación identificó la participación de facciones de los Lobos, bajo la coordinación de Carlos Angulo, alias El Invisible, y Laura Castillo, alias La Flaca, quienes fueron sentenciados a 34 años y 8 meses de prisión como autor y coautora material del magnicidio. Otros miembros de la estructura recibieron condenas superiores a los 12 años.
8: Deberías tener algo así como 713 mil en la cuenta.
1: Una organización criminal entiende que para lograr impunidad no basta con matar a una persona, necesita destruir la verdad. Para encubrir el crimen, pretendieron ensuciar la memoria de nuestro padre, perseguirnos y destruirnos.
2: Pasaron de las armas a las narrativas. Hablamos de campañas millonarias de desinformación y ataques contra quienes exigimos justicia y contra quienes han investigado este crimen atroz.
1: Después de que se señalara ante el FBI al correísmo como responsable político, 7 sicarios fueron asesinados dentro de las cárceles ecuatorianas.
2: También fueron asesinados un ex agente policial, Negro Yorkis, sicario de confianza de alias Gerald, y la novia de Carlos Angulo. Todos tenían información del caso. Daniel Salcedo y su hermano sobrevivieron de milagro a otro ataque. Su hermano recibió más de 40 puñaladas. A Salcedo le apuntaron a la cabeza. Pepe te manda saludos, le dijeron. La bala se encasquilló y él decidió confesar. En los siguientes capítulos vamos a sumergirnos en las pruebas que sostienen todo lo que hemos afirmado.
1: Vamos a mostrar cómo se conectan los hechos, quiénes habrían participado y qué papel habría cumplido cada uno de ellos dentro de esta estructura.
2: A quienes ordenaron este crimen, a quienes lo planificaron, a quienes lo financiaron y a quienes todavía trabajan para encubrirlo, les tenemos un mensaje. Ni con todo su poder pudieron detener a Fernando y tampoco van a detener la verdad.
1: Por cada mentira tenemos una verdad.
2: Por Fernando, nadie se cansa.
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siguiente canción es un llamado a toda la gente que quiere a nuestro planeta Tierra, a nuestra madre Tierra, y que siente algún respeto por la naturaleza y por los animales. En un mundo muy golpeado, muy devastado. Y a todo esto salta una pregunta al aire: ¿en dónde jugarán los niños?

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0: 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Buenos días. Con la bendición de Dios, la fuerza del Sagrado Corazón de Jesús y la maternal presencia del Purísimo Corazón de María, la Congregación de Misioneros Oblatos de los Corazones Santísimos le damos la más cordial bienvenida. Pedimos la intercesión del venerable Padre Julio María Matovelle, fundador de los Oblatos, Camino a los Altares, para que las familias ecuatorianas tengan paz, fomenten la unión y puedan prosperar en la fe y la constancia para alcanzar sus metas. 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Con un saludo y reverencia a la patria, escuchamos el himno nacional de la República del Ecuador.

0: En el nombre del Padre, del Hijo y del Espíritu Santo.
1: Amén.
0: El ángel del Señor anunció a María.
1: Y concibió por obra del Espíritu Santo.
0: Dios te salve María, llena eres de gracia, el Señor es contigo. Bendita eres entre todas las mujeres y bendito es el fruto de tu vientre, Jesús.
1: Santa María, Madre de Dios, ruega por nosotros pecadores, ahora y en la hora de nuestra muerte. Amén.
0: He aquí la esclava del Señor.
1: Hágase en mí según tu palabra.
0: Dios te salve María, llena eres de gracia, el Señor es contigo. Bendita eres entre todas las mujeres y bendito es el fruto de tu vientre, Jesús.
1: Santa María, Madre de Dios, ruega por nosotros pecadores, ahora y en la hora de nuestra muerte. Amén.
0: El Verbo divino se hizo hombre.
1: Y habitó entre nosotros.
0: Dios te salve María, llena eres de gracia, el Señor es contigo. Bendita eres entre todas las mujeres y bendito es el fruto de tu vientre, Jesús.
1: Santa María, Madre de Dios, ruega por nosotros pecadores, ahora y en la hora de nuestra muerte. Amén.
0: Ruega por nosotros, Santa Madre de Dios,
1: para que seamos dignos de alcanzar las promesas de nuestro Señor Jesucristo.
0: Te rogamos, Señor, que infundas tu gracia en nuestras vidas, para que habiendo conocido por el anuncio del ángel la encarnación de tu Hijo Jesucristo, lleguemos por su pasión y su cruz a la gloria de la resurrección. Por el mismo Cristo nuestro Señor.
1: Amén.
0: Misterios gozosos. Primer misterio, el anuncio del ángel a María Santísima y la encarnación del Hijo de Dios.
2: Al sexto mes, fue enviado por Dios el ángel Gabriel a una ciudad de Galilea llamada Nazaret, a una virgen desposada con un hombre llamado José, de la casa de David. El nombre de la virgen era María, y entrando donde ella estaba, dijo:
3: Alégrate, llena de gracia, el Señor está contigo, bendita tú entre las mujeres.
2: Ella se conturbó por estas palabras y pensó: ¿qué significaría aquel saludo? El ángel le dijo:
3: No temas, María, porque has encontrado gracia ante Dios. Concebirás en tu vientre y darás a luz un hijo, y le pondrás por nombre Jesús. Será grande, se llamará Hijo del Altísimo. El Señor Dios le dará el trono de David, su padre. Reinará sobre la casa de Jacob para siempre, y su reino no tendrá fin.
4: Aquí está la esclava del Señor. Hágase en mí según tu palabra.
0: Padre nuestro que estás en el cielo, santificado sea tu nombre, venga a nosotros tu reino, hágase tu voluntad en la tierra como en el cielo.
5: Danos

0: y líbranos del mal.
1: Dios te salve María, llena eres de gracia, el Señor es contigo. Bendita eres entre todas las mujeres y bendito es el fruto de tu vientre, Jesús.
0: Santa María, Madre de Dios, ruega por nosotros pecadores, ahora y en la hora de nuestra muerte. Amén.
1: Dios te salve María, llena eres de gracia, el Señor es contigo. Bendita eres entre todas las mujeres y bendito es el fruto de tu vientre, Jesús.
0: Santa María, Madre de Dios, ruega por nosotros pecadores, ahora y en la hora de nuestra muerte. Amén.
1: Dios te salve María, llena eres de gracia, el Señor es contigo. Bendita eres entre todas las mujeres y bendito es el fruto de tu vientre, Jesús.
0: Santa María, Madre de Dios, ruega por nosotros pecadores, ahora y en la hora de nuestra muerte. Amén.
1: Dios te salve María, llena eres de gracia, el Señor es contigo. Bendita eres entre todas las mujeres y bendito es el fruto de tu vientre, Jesús.
0: Santa María, Madre de Dios, ruega por nosotros pecadores, ahora y en la hora de nuestra muerte. Amén.
1: Dios te salve María, llena eres de gracia, el Señor es contigo. Bendita eres entre todas las mujeres y bendito es el fruto de tu vientre, Jesús.
0: Santa María, Madre de Dios, ruega por nosotros pecadores, ahora y en la hora de nuestra muerte. Amén.
1: Dios te salve María, llena eres de gracia, el Señor es contigo. Bendita eres entre todas las mujeres y bendito es el fruto de tu vientre, Jesús.
0: Santa María, Madre de Dios, ruega por nosotros pecadores, ahora y en la hora de nuestra muerte. Amén.
1: Dios te salve María, llena eres de gracia, el Señor es contigo. Bendita eres entre todas las mujeres y bendito es el fruto de tu vientre, Jesús.
0: Santa María, Madre de Dios, ruega por nosotros pecadores, ahora y en la hora de nuestra muerte. Amén.
1: Dios te salve María, llena eres de gracia, el Señor es contigo. Bendita eres entre todas las mujeres y bendito es el fruto de tu vientre, Jesús.
0: Santa María, Madre de Dios, ruega por nosotros pecadores, ahora y en la hora de nuestra muerte. Amén.
1: Dios te salve María, llena eres de gracia, el Señor es contigo. Bendita eres entre todas las mujeres y bendito es el fruto de tu vientre, Jesús.
0: Santa María, Madre de Dios, ruega por nosotros pecadores, ahora y en la hora de nuestra muerte. Amén.
1: Dios te salve María, llena eres de gracia, el Señor es contigo. Bendita eres entre todas las mujeres y bendito es el fruto de tu vientre, Jesús.
0: Santa María, Madre de Dios, ruega por nosotros pecadores, ahora y en la hora de nuestra muerte. Amén.
1: Gloria al Padre, al Hijo y al Espíritu Santo.
0: Como era en el principio, ahora y siempre, por los siglos de los siglos. Amén.
1: María, Madre de gracia y de misericordia.
0: En la vida y en la muerte, ampáranos, Madre nuestra.
1: Segundo misterio. La visita de la Virgen María a su prima Santa Isabel.
2: En aquellos días, se levantó María con prontitud y se fue a la región montañosa, a una ciudad de Judá. Entró en casa de Zacarías y saludó a Isabel. Y en cuanto oyó Isabel el saludo de María, saltó de gozo el niño en su seno. E Isabel quedó llena del Espíritu Santo y exclamó:
3: «Bendita tú entre las mujeres, y bendito el fruto de tu vientre. ¿Quién soy yo para que me visite la madre de mi Señor? Dichosa tú que has creído, porque lo que te ha dicho el Señor se cumplirá».
0: Padre nuestro que estás en el cielo, santificado sea tu nombre. Venga a nosotros tu reino, hágase tu voluntad en la tierra como en el cielo.
1: Danos hoy nuestro pan de cada día, perdona nuestras ofensas como también nosotros perdonamos a los que nos ofenden. No nos dejes caer en la tentación y líbranos del mal.
0: Dios te salve María, llena eres de gracia, el Señor es contigo. Bendita eres entre todas las mujeres y bendito es el fruto de tu vientre, Jesús.
1: Santa María, Madre de Dios, ruega por nosotros pecadores, ahora y en la hora de nuestra muerte. Amén.
0: Dios te salve María, llena eres de gracia, el Señor es contigo. Bendita eres entre todas las mujeres, y bendito es el fruto de tu vientre, Jesús.
1: Santa María, Madre de Dios, ruega por nosotros pecadores, ahora y en la hora de nuestra muerte. Amén.
0: Dios te salve María, llena eres de gracia, el Señor es contigo. Bendita eres entre todas las mujeres, y bendito es el fruto de tu vientre, Jesús.
1: Santa María, Madre de Dios, ruega por nosotros pecadores, ahora y en la hora de nuestra muerte. Amén.
0: Dios te salve María, llena eres de gracia, el Señor es contigo. Bendita eres entre todas las mujeres, y bendito es el fruto de tu vientre, Jesús.
1: Santa María, Madre de Dios, ruega por nosotros pecadores, ahora y en la hora de nuestra muerte. Amén.
0: Dios.

0: Jesús.
1: Santa María, Madre de Dios, ruega por nosotros pecadores, ahora y en la hora de nuestra muerte. Amén.
0: Dios te salve María, llena eres de gracia, el Señor es contigo. Bendita eres entre todas las mujeres, y bendito es el fruto de tu vientre, Jesús.
1: Santa María, Madre de Dios, ruega por nosotros pecadores, ahora y en la hora de nuestra muerte. Amén.
0: Dios te salve María, llena eres de gracia, el Señor es contigo. Bendita eres entre todas las mujeres, y bendito es el fruto de tu vientre, Jesús.
1: Santa María, Madre de Dios, ruega por nosotros pecadores, ahora y en la hora de nuestra muerte. Amén.
0: Dios te salve María, llena eres de gracia, el Señor es contigo. Bendita eres entre todas las mujeres, y bendito es el fruto de tu vientre, Jesús.
1: Santa María, Madre de Dios, ruega por nosotros pecadores, ahora y en la hora de nuestra muerte. Amén.
0: Dios te salve María, llena eres de gracia, el Señor es contigo. Bendita eres entre todas las mujeres, y bendito es el fruto de tu vientre, Jesús.
1: Santa María, Madre de Dios, ruega por nosotros pecadores, ahora y en la hora de nuestra muerte. Amén.
0: Dios te salve María, llena eres de gracia, el Señor es contigo. Bendita eres entre todas las mujeres, y bendito es el fruto de tu vientre, Jesús.
1: Santa María, Madre de Dios, ruega por nosotros pecadores, ahora y en la hora de nuestra muerte. Amén.
0: Gloria al Padre, al Hijo y al Espíritu Santo.
1: Como era en el principio, ahora y siempre, por los siglos de los siglos. Amén.
0: María, Madre de gracia y de misericordia.
1: En la vida y en la muerte, ampáranos, Madre nuestra. Tercer misterio, el nacimiento del niño Jesús en el portal de Belén.
2: Nacido Jesús en Belén de Judea, en tiempo del rey Herodes, unos magos que venían de Oriente se presentaron en Jerusalén diciendo: ¿dónde está el rey de los judíos que ha nacido? Pues vimos su estrella en el Oriente y hemos venido a adorarle.
1: Padre nuestro que estás en el cielo, santificado sea tu nombre. Venga a nosotros tu reino, hágase tu voluntad en la tierra como en el cielo.
0: Danos

0: y líbranos del mal.
1: Dios te salve María, llena eres de gracia, el Señor es contigo. Bendita eres entre todas las mujeres y bendito es el fruto de tu vientre, Jesús.
0: Santa María, Madre de Dios, ruega por nosotros pecadores, ahora y en la hora de nuestra muerte. Amén.
1: Dios te salve María, llena eres de gracia, el Señor es contigo. Bendita eres entre todas las mujeres y bendito es el fruto de tu vientre, Jesús.
0: Santa María, Madre de Dios, ruega por nosotros pecadores, ahora y en la hora de nuestra muerte. Amén.
1: Dios te salve María, llena eres de gracia, el Señor es contigo. Bendita eres entre todas las mujeres y bendito es el fruto de tu vientre, Jesús.
0: Santa María, Madre de Dios, ruega por nosotros pecadores, ahora y en la hora de nuestra muerte. Amén.
1: Dios te salve María, llena eres de gracia, el Señor es contigo. Bendita eres entre todas las mujeres y bendito es el fruto de tu vientre, Jesús.
0: Santa María, Madre de Dios, ruega por nosotros pecadores, ahora y en la hora de nuestra muerte. Amén.
1: Dios te salve María, llena eres de gracia, el Señor es contigo. Bendita eres entre todas las mujeres y bendito es el fruto de tu vientre, Jesús.
0: Santa María, Madre de Dios, ruega por nosotros pecadores, ahora y en la hora de nuestra muerte. Amén.
1: Dios te salve María, llena eres de gracia, el Señor es contigo. Bendita eres entre todas las mujeres y bendito es el fruto de tu vientre, Jesús.
0: Santa María, Madre de Dios, ruega por nosotros pecadores, ahora y en la hora de nuestra muerte. Amén.
1: Dios te salve María, llena eres de gracia, el Señor es contigo. Bendita eres entre todas las mujeres y bendito es el fruto de tu vientre, Jesús.
0: Santa María, Madre de Dios, ruega por nosotros pecadores, ahora y en la hora de nuestra muerte. Amén.
1: Dios te salve María, llena eres de gracia, el Señor es contigo. Bendita eres entre todas las mujeres y bendito es el fruto de tu vientre, Jesús.
0: Santa María, Madre de Dios, ruega por nosotros pecadores, ahora y en la hora de nuestra muerte. Amén.
1: Dios te salve María, llena eres de gracia, el Señor es contigo. Bendita eres entre todas las mujeres y bendito es el fruto de tu vientre, Jesús.
0: Santa María, Madre de Dios, ruega por nosotros pecadores, ahora y en la hora de nuestra muerte. Amén.
1: Gloria al Padre, al Hijo y al Espíritu Santo.
0: Como era en el principio, ahora y siempre, por los siglos de los siglos. Amén.
1: María, Madre de Gracia y de Misericordia.
0: En la vida y en la muerte, ampáranos, Madre nuestra.
1: Cuarto misterio, la presentación del niño Jesús en el templo.
2: Cuando según la ley de Moisés se cumplieron los días de purificación, llevaron a Jesús a Jerusalén para presentarle al Señor, como está escrito en la ley del Señor. Todo varón primogénito será consagrado, y para ofrecer en sacrificio un par de tórtolas o dos pichones, conforme a lo que se dice en la ley del Señor. Cuando estaban con el niño Jesús sus padres para cumplir con la ley, Simeón lo tomó en sus brazos y bendijo a Dios diciendo:
3: Ahora, Señor, según tu promesa, puedes dejar a tu siervo irse en paz, porque mis ojos han visto a tu Salvador, a quien has presentado ante todos los pueblos, luz para alumbrar a las naciones y gloria de tu pueblo, Israel.
0: Padre nuestro que estás en el cielo, santificado sea tu nombre. Venga a nosotros tu reino. Hágase tu voluntad en la tierra como en el cielo.
1: Danos hoy nuestro pan de cada día. Perdona nuestras ofensas como también nosotros perdonamos a los que nos ofenden. No nos dejes caer en la tentación y líbranos del mal.
0: Dios te salve María, llena eres de gracia, el Señor es contigo. Bendita eres entre todas las mujeres y bendito es el fruto de tu vientre, Jesús.
1: Santa María, Madre de Dios, ruega por nosotros pecadores, ahora y en la hora de nuestra muerte. Amén.
0: Dios te salve María, llena eres de gracia, el Señor es contigo. Bendita eres entre todas las mujeres y bendito es el fruto de tu vientre, Jesús.
1: Santa María, Madre de Dios, ruega por nosotros pecadores, ahora y en la hora de nuestra muerte. Amén.
0: Dios te salve María, llena eres de gracia, el Señor es contigo. Bendita eres entre todas las mujeres y bendito es el fruto de tu vientre, Jesús.
1: Santa María, Madre de Dios, ruega por nosotros pecadores, ahora y en la hora de nuestra muerte. Amén.
0: Dios te salve María, llena eres de gracia, el Señor es contigo. Bendita eres entre todas las mujeres y bendito es el fruto de tu vientre, Jesús.
1: Santa María, Madre de Dios, ruega por nosotros pecadores, ahora y en la hora de nuestra muerte. Amén.
0: Dios te salve María, llena eres de gracia, el Señor es contigo. Bendita eres entre todas las mujeres, y bendito es el fruto de tu vientre, Jesús.
1: Santa María, Madre de Dios, ruega por nosotros pecadores, ahora y en la hora de nuestra muerte. Amén.
0: Dios te salve María, llena eres de gracia, el Señor es contigo. Bendita eres entre todas las mujeres, y bendito es el fruto de tu vientre, Jesús.
1: Santa María, Madre de Dios, ruega por nosotros pecadores, ahora y en la hora de nuestra muerte. Amén.
0: Dios te salve María, llena eres de gracia, el Señor es contigo. Bendita eres entre todas las mujeres, y bendito es el fruto de tu vientre, Jesús.
1: Santa María, Madre de Dios, ruega por nosotros pecadores, ahora y en la hora de nuestra muerte. Amén.
0: Dios te salve María, llena eres de gracia, el Señor es contigo. Bendita eres entre todas las mujeres, y bendito es el fruto de tu vientre, Jesús.
1: Santa María, Madre de Dios, ruega por nosotros pecadores, ahora y en la hora de nuestra muerte. Amén.
0: Dios te salve María, llena eres de gracia, el Señor es contigo. Bendita eres entre todas las mujeres, y bendito es el fruto de tu vientre, Jesús.
1: Santa María, Madre de Dios, ruega por nosotros pecadores, ahora y en la hora de nuestra muerte. Amén.
0: Gloria al Padre, al Hijo y al Espíritu Santo.
1: Como era en el principio, ahora y siempre, por los siglos de los siglos. Amén.
0: María, Madre de gracia y de misericordia.
1: En la vida y en la muerte, ampáranos, Madre nuestra. Quinto misterio, la pérdida y el hallazgo del niño Jesús en medio de los doctores.
2: Al cabo de 3 días, lo encontraron en el templo sentado en medio de los maestros, escuchándoles y preguntándoles. Todos los que le oían estaban estupefactos por su inteligencia y por sus respuestas.
1: Padre nuestro que estás en el cielo, santificado sea tu nombre, venga a nosotros tu reino, hágase tu voluntad en la tierra como en el cielo.
0: Danos hoy.

0: y líbranos del mal.
1: Dios te salve María, llena eres de gracia, el Señor es contigo. Bendita eres entre todas las mujeres y bendito es el fruto de tu vientre, Jesús.
0: Santa María, Madre de Dios, ruega por nosotros pecadores, ahora y en la hora de nuestra muerte. Amén.
1: Dios te salve María, llena eres de gracia, el Señor es contigo. Bendita eres entre todas las mujeres y bendito es el fruto de tu vientre, Jesús.
0: Santa María, Madre de Dios, ruega por nosotros pecadores, ahora y en la hora de nuestra muerte. Amén.
1: Dios te salve María, llena eres de gracia, el Señor es contigo. Bendita eres entre todas las mujeres y bendito es el fruto de tu vientre, Jesús.
0: Santa María, Madre de Dios, ruega por nosotros pecadores, ahora y en la hora de nuestra muerte. Amén.
1: Dios te salve María, llena eres de gracia, el Señor es contigo. Bendita eres entre todas las mujeres y bendito es el fruto de tu vientre, Jesús.
0: Santa María, Madre de Dios, ruega por nosotros pecadores, ahora y en la hora de nuestra muerte. Amén.
1: Dios te salve María, llena eres de gracia, el Señor es contigo. Bendita eres entre todas las mujeres y bendito es el fruto de tu vientre, Jesús.
0: Santa María, Madre de Dios, ruega por nosotros pecadores, ahora y en la hora de nuestra muerte. Amén.
1: Dios te salve, María, llena eres de gracia, el Señor es contigo. Bendita eres entre todas las mujeres y bendito es el fruto de tu vientre, Jesús.
0: Santa María, Madre de Dios, ruega por nosotros pecadores, ahora y en la hora de nuestra muerte. Amén.
1: Dios te salve, María, llena eres de gracia, el Señor es contigo. Bendita eres entre todas las mujeres y bendito es el fruto de tu vientre, Jesús.
0: Santa María, Madre de Dios, ruega por nosotros pecadores, ahora y en la hora de nuestra muerte. Amén.
1: Dios te salve, María, llena eres de gracia, el Señor es contigo. Bendita eres entre todas las mujeres y bendito es el fruto de tu vientre, Jesús.
0: Santa María, Madre de Dios, ruega por nosotros pecadores, ahora y en la hora de nuestra muerte. Amén.
1: Dios te salve María, llena eres de gracia, el Señor es contigo. Bendita eres entre todas las mujeres y bendito es el fruto de tu vientre, Jesús.
0: Santa María, Madre de Dios, ruega por nosotros pecadores, ahora y en la hora de nuestra muerte. Amén.
1: Dios te salve María, llena eres de gracia, el Señor es contigo. Bendita eres entre todas las mujeres y bendito es el fruto de tu vientre, Jesús.
0: Santa María, Madre de Dios, ruega por nosotros pecadores, ahora y en la hora de nuestra muerte. Amén.
1: Gloria al Padre, al Hijo y al Espíritu Santo.
0: Como era en el principio, ahora y siempre, por los siglos de los siglos. Amén.
1: María, Madre de gracia y de misericordia.
0: En la vida y en la muerte, ampáranos, Madre nuestra.
1: Alabanzas a María. Señor, ten piedad de nosotros.
0: Señor, ten piedad de nosotros.
1: Cristo, ten piedad de nosotros.
0: Cristo, ten piedad de nosotros.
1: Señor, ten piedad de nosotros.
0: Señor, ten piedad de nosotros.
1: Cristo, óyenos.
0: Cristo, óyenos.
1: Cristo, escúchanos.
0: Cristo, escúchanos.
1: Dios Padre Celestial,
0: ten piedad de nosotros.
1: Dios Hijo Redentor del mundo,
0: ten piedad de nosotros.
1: Dios Espíritu Santo,
0: ten piedad de nosotros.
1: Trinidad Santísima, único Dios,
0: ten piedad de nosotros.
1: Santa María,
0: ruega por nosotros.
1: Santa Madre de Dios,
0: ruega por nosotros.
1: Santa Virgen de Vírgenes,
0: ruega por nosotros.
1: Madre de Cristo,
0: ruega por nosotros.
1: Madre de la Iglesia,
0: ruega por nosotros.
1: Madre de la Divina Gracia,
0: ruega por nosotros.
1: Madre Purísima,
0: ruega por nosotros.
1: Madre castísima,
0: ruega por nosotros.
1: Madre inviolada,
0: ruega por nosotros.
1: Madre virgen,
0: ruega por nosotros.
1: Madre inmaculada,
0: ruega por nosotros.
1: Madre amable,
0: ruega por nosotros.
1: Madre admirable,
0: ruega por nosotros.
1: Madre del buen consejo,
0: ruega por nosotros.
1: Madre del Creador,
0: ruega por nosotros.
1: Madre del Salvador,
0: ruega por nosotros.
1: Virgen prudentísima,
0: ruega por nosotros.
1: Virgen digna de veneración,
0: ruega por nosotros.
1: Virgen digna de alabanza,
0: ruega por nosotros.
1: Virgen poderosa,
0: ruega por nosotros.
1: Virgen clemente,
0: ruega por nosotros.
1: Virgen fiel,
0: ruega por nosotros.
1: Espejo de santidad,
0: ruega por nosotros.
1: Trono de la sabiduría,
0: ruega por nosotros.
1: Causa de nuestra alegría,
0: ruega por nosotros.
1: Templo del Espíritu Santo,
0: ruega por nosotros.
1: Templo lleno de honor,
0: ruega por nosotros.
1: Templo insigne de devoción,
0: ruega por nosotros.
1: Rosa mística,
0: ruega por nosotros. nosotros.
1: Fuerte como la torre de David.
0: Ruega por nosotros.
1: Hermosa como la torre de marfil.
0: Ruega por nosotros.
1: Casa de oro.
0: Ruega por nosotros.
1: Arca de la alianza.
0: Ruega por nosotros.
1: Puerta del cielo.
0: Ruega por nosotros.
1: Estrella de la mañana.
0: Ruega por nosotros.
1: Salud de los enfermos.
0: Ruega por nosotros.
1: Salud de los enfermos.
0: Ruega por nosotros.
1: Refugio de los pecadores.
0: Ruega por nosotros.
1: Consuelo de los afligidos.
0: Ruega por nosotros.
1: Auxilio de los cristianos.
0: Ruega por nosotros.
1: Reina de los ángeles.
0: Ruega por nosotros.
1: Reina de los patriarcas.
0: Ruega por nosotros.
1: Reina de los profetas.
0: Ruega por nosotros.
1: Reina de los apóstoles.
0: Ruega por nosotros.
1: Reina de los mártires.
0: Ruega por nosotros.
1: Reina de los confesores.
0: Ruega por nosotros.
1: Reina de las vírgenes.
0: Ruega por nosotros.
1: Reina de todos los santos.
0: Ruega por nosotros.
1: Reina concebida sin mancha de pecado original.
0: Ruega por nosotros.
1: Reina elevada en cuerpo y alma al cielo.
0: Ruega por nosotros.
1: Reina del Santísimo Rosario.
0: Ruega por nosotros.
1: Reina de la paz.
0: Ruega por nosotros.
1: Cordero de Dios que quitas los pecados del mundo.
0: Perdónanos, Señor.
1: Cordero de Dios que quitas los pecados del mundo.
0: Escúchanos, Señor.
1: Cordero de Dios que quitas los pecados del mundo.
0: Ten piedad de nosotros.
1: Ruega por nosotros, Santa Madre de Dios.
0: Para que seamos dignas de alcanzar las promesas de nuestro Señor Jesucristo.
1: Oración. Oh Dios, cuyo unigénito con su vida, muerte y resurrección nos mereció el premio de la vida eterna. Concédenos a cuantos hemos meditado estos misterios del Santo Rosario, que por intercesión de la bienaventurada Virgen María, Madre de Dios, podamos imitar las virtudes que contienen y alcanzar la gloria eterna. Por el mismo Cristo nuestro Señor.
0: Amén.
2: Gracias por participar del Santo Rosario. Pedimos la intercesión del venerable Padre Julio María Matovelle para alcanzar las gracias solicitadas.

Parroquia San Sebastián, a los pies de la Virgen de El Panecillo, en la calle Loja y Antonio Borrero, en la ciudad de Quito, recibe todos los días a los feligreses que veneran al Señor de la Justicia.

0: Ven y comparte la fe en Cristo Jesús que vive entre nosotros.
1: 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Muéstrame tu fiel amor por la mañana, porque en ti he puesto mi confianza. Salmo 90. Aquí inicia su programa. Buenos días. Dios le bendiga. Con la Escuela Bíblica Católica Yeshua, de la ciudad de Quito, Ecuador.

Muy buenos días, queridos oyentes de la nueva RCN. Estamos nuevamente en este su programa. Buenos días, Dios le bendiga con la Escuela Bíblica Católica Yeshua. Mi nombre es Freddy López y como todos los lunes, yo tengo el gusto, el honor de presentarles, de meditar, de escuchar el Evangelio del día. Por eso para mí es una bendición esta oportunidad de compartir con ustedes lo que nos quiere decir el Señor a través de su palabra. Así que escuchando esta canción que repite el nombre de Jesús, Yeshua, el nombre sobre todo nombre, el único nombre que nos da salvación, el único nombre que viene a salvarnos, se abaja, deja su condición divina, dice el mismo San Pablo en la carta a los Filipenses en el capítulo 2, y nos dice que él baja, deja su condición divina, se humilla, se hace kenosis, que es la palabra en griega para decirnos se rebaja, se abaja, se vacía de sí mismo, se hace hombre, se humilla, se hace humus, se hace tierra, se hace terrícola, para que nosotros con él podamos volver al cielo. Así que les damos la más cordial bienvenida a cada uno de los que escuchan esta radioemisora, a todos los que están conectados para meditar el Evangelio del día. Un saludo a cada uno de ustedes y comencemos entonces escuchando esta canción y luego una pequeña oración.

Dios. Estén siempre alegres, oren sin cesar, den gracias a Dios en toda situación. Eso es lo que quiere Dios de ustedes como cristianos. Primera de Tesalonicenses.

Y nos ponemos en presencia del Señor en el nombre del Padre y del Hijo y del Espíritu Santo. Amén. Gracias, amado Padre, por una mañana más que nos das. Gracias por este nuevo día. Gracias por todas las bendiciones que hemos tenido, por compartir con la familia el fin de semana, por trabajar, por tener la vida que tú nos otorgas. Tantas cosas buenas por agradecerte, Señor. Que en esta mañana hagamos un examen de conciencia, pero de todas las cosas que tenemos que agradecerte, de todas las cosas que tenemos que darte gracias. Son muchísimas más las cosas por agradecer, Señor, que las cosas que tenemos que pedirte. Así que te agradecemos por la vida, por lo que tenemos, por lo que somos, por nuestros bienes, nuestros familiares, nuestros amigos, la vida. Todo lo que nos das, Señor, es un gracias a ti, porque todo viene de ti y nosotros en humildad reconocemos que tú eres el que da toda la gracia, el favor y la dicha. Y te pedimos, Señor, en esta mañana también que envíes tu Espíritu Santo sobre cada uno de nosotros para que nosotros podamos entender lo que tú nos quieres decir a través de tu palabra, que podamos tener confianza, consuelo, paz cuando escuchemos lo que nos quieres decir a través de tu evangelio, a través de tu buena noticia, la buena noticia de la salvación. No es mala noticia, no vienes a condenar, no vienes a juzgar, no vienes a probar, tú vienes a salvar. Y por eso te damos las gracias por tu salvación, te damos las gracias por la gracia que tú nos envías en este momento. Te entregamos nuestras preocupaciones, te entregamos nuestros problemas, te entregamos nuestros seres queridos, te entregamos a todas las personas que se han unido a nuestra oración. Te entregamos la vida, te entregamos las finanzas, te entregamos el trabajo, te entregamos todo lo que somos y lo que tenemos también en tus manos, Señor. Somos simplemente administradores de lo que tú nos das y queremos dar mucho fruto con tu ayuda y con tu Espíritu Santo. Así que vamos a pedir ese Espíritu Santo para que nosotros podamos abrir el entendimiento a tu palabra y decimos: ven Espíritu Santo, ven por medio de la poderosa intercesión del Inmaculado Corazón de María, tu amadísima esposa. Ven Espíritu Santo, ven por medio de la poderosa intercesión del Inmaculado Corazón de María, tu amadísima esposa. Y ven Espíritu Santo, ven por medio de la poderosa intercesión del Inmaculado Corazón de María, tu amadísima esposa. Amén. Gracias, Señor, por todo y gracias por tu Espíritu Santo.

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1: Evangelio según Mateo, capítulo 14, versículos del 22 al 33.
2: Jesús camina sobre el lago. A continuación, Jesús hizo que sus discípulos subieran a la barca para que llegaran antes que él a la otra orilla del lago, mientras él despedía a la gente. Después de despedirla, subió al monte para orar a solas. Y todavía seguía allí él solo al llegar la noche. Entretanto, la barca ya estaba muy lejos de tierra y las olas la azotaban con violencia, pues el viento les era contrario. En las últimas horas de la noche, Jesús se dirigió a ellos andando sobre el lago. Cuando los discípulos lo vieron caminar sobre el lago, se asustaron creyendo que era un fantasma y llenos de miedo se pusieron a gritar. Pero enseguida Jesús se dirigió a ellos diciendo: «Tranquilizaos, soy yo, no tengáis miedo». Pedro contestó: «Señor, si eres tú, manda que yo vaya hasta ti caminando sobre el agua». Jesús le dijo: «Ven». Pedro saltó de la barca y echó a andar sobre el agua para ir hacia Jesús. Al sentir la violencia del viento, se asustó y, como vio que comenzaba a hundirse, gritó: «¡Señor, sálvame!». Jesús, tendiéndole enseguida la mano, lo sujetó y le dijo: «¡Qué débil es tu fe! ¿Por qué has dudado?». Luego subieron a la barca y el viento cesó. Y los que estaban a bordo se postraron ante Jesús exclamando: «Verdaderamente, tú eres el Hijo de Dios».

Y el pasaje que acabamos de escuchar de este Evangelio según San Mateo, del capítulo 14, versículos 22 en adelante, nos habla del famoso capítulo o pasaje de Jesús camina sobre las aguas. Les dice Jesús en el primer versículo que inmediatamente obligó a los discípulos a subir a la barca y a ir por delante de él a la otra orilla. Para poner un poquito en el contexto de este texto, antes de este pasaje, antes de este episodio de Jesús camina sobre las aguas, tenemos que recordar que Jesús multiplica los panes y los peces. Entonces, la primera cosa que tenemos que decir es que los discípulos, la muchedumbre, habían visto un milagro portentoso de Jesús. Habían visto multiplicar el pan. Habían comido todos, habían quedado saciados del hambre e incluso sobraron canastas. 12 canastas de pan y de peces. Y después de esto, al atardecer, dice el Señor que inmediatamente les obliga a sus discípulos a subir a la barca y que vayan a la otra orilla. Imagínense un poquito la escena, ¿no? Estamos en el mar de Galilea, en donde Jesús multiplica los panes, hace el milagro. Los discípulos seguramente y los apóstoles más cercanos a Jesús están entusiasmados, se sienten en la gloria, vieron cómo sucedió el milagro, repartieron los panes y los peces, saben exactamente cómo se produjo el milagro, porque ellos fueron los que al principio le decían cómo vamos a dar de comer a tanta gente, y ahora están haciéndolo. Se sienten, digámoslo así, en la gloria, se sienten en un momento espiritual bastante bueno. Y es curioso que en ese momento Jesús les dice: vayan a la otra orilla. A la otra orilla, mientras él despedía a la gente. Entonces los discípulos seguramente se sintieron un poquito decepcionados, estaban felices, estaban en la gloria, y Jesús les da una orden: es momento de partir. Es como que les dice: no es momento de quedarse celebrando, festejando, sino que todavía tenemos mucho trabajo por hacer. Y por eso cogen la orilla y se van al otro lado mientras él despedía a la gente. Y continúa diciendo el pasaje del Evangelio que mientras él despedía a la gente, subió al monte a solas para orar. Y al atardecer estaba solo allí. Entonces estamos más o menos dentro del contexto también en la tarde, atardeciendo de este día en que Jesús multiplicó los panes y los peces, despide a la gente y se va al monte a orar. Y esto también es algo muy importante porque Jesús, siendo Jesús, necesita de la oración. Jesús tiene que orar. Jesús está en permanente comunicación con su Padre. Y por eso a nosotros nos invita también a que nosotros seamos seres orantes, que seamos personas que estemos siempre en comunicación con el Padre. Por eso Jesús habla de la oración continua, de la oración que tenemos que hacer siempre nosotros para estar en conexión con el Padre. ¿Y cómo es eso de la oración continua? No quiere decir que estemos las 12 horas del día arrodillados en una capilla o una iglesia o haciendo oración, sino que la oración continua quiere decir tomar conciencia de la presencia de Dios. Ahí, en el trabajo, en la casa, en el tráfico, ahí en donde estemos, podemos estar conectados con el Señor, tomando conciencia de su presencia. Cuando uno está enamorado, por ejemplo, uno está siempre pensando en la persona amada. Uno está recordándole, uno quiere hablar pronto, llegar a la casa o llamar o desculparse para llamarle por teléfono y preguntarle cómo le está yendo. Y uno pasa pensando en esa persona todo el día. Algo así nos dice Jesús que tenemos que hacer con el Padre. Estar en conexión todo el día, trabajando, manejando, en la casa, en las labores de la casa o las labores de la oficina o del trabajo en general. Estar siempre pensando en Dios, pensando en el Padre, conectados con Él, tomando conciencia de que Él está con nosotros. Eso es la oración continua, pero también llegar a la casa un momento en la noche o en la mañana
hacer unos 20 minutitos también de silencio, de oración, de conexión con el Padre. Y eso lo hacía Jesús, y lo hacía todos los días y lo hacía por varias horas. Por lo tanto, nosotros también tenemos que aprender a ser orantes como Jesús lo era.

Y a continuación nos dice que la barca se hallaba ya distante de la tierra, muchos estadios, zarandeada por las olas, pues el viento era contrario. Y a la cuarta vigilia de la noche vino Jesús, caminando hacia ellos, caminando sobre el mar. Y los discípulos, viéndole caminar sobre el mar, se turbaron y decían, es un fantasma, y de miedo se pusieron a gritar. Entonces, para entender este pasaje, debemos entender ciertos simbolismos que hay en la cultura hebrea de esos tiempos. Por ejemplo, uno de los simbolismos es el mar. ¿Qué significa el mar para los judíos, para los hebreos en el tiempo de Jesús? No solamente en el tiempo de Jesús, sino en general en todo el Antiguo Testamento. El mar es la lucha entre el bien y el mal. El mar, digámoslo así, las profundidades del mar es donde habitaba el mal. Tenía mucho miedo. Es más, nosotros ahora ya con toda la tecnología a veces conocemos menos de las profundidades del mar que de lo que hay en el espacio. En ese tiempo se tenía mucho respeto y miedo a lo que estaba por debajo de las aguas y se pensaba que ahí habitaba el mal. Por lo tanto, podemos decir que mal es un sinónimo de mar, o mar sinónimo de mal, donde habita el mal. Y el mar es la lucha entre este bien y el mal. Entonces, los discípulos estaban en una barca, que la barca también representa nuestra vida, donde trabajamos, donde nos movemos, donde existimos. Esa es la barca. Esa barca, que es nuestra vida, estaba navegando por encima de este mar, que es la vida. Pongámoslo así, la barca que es nuestra vida, navegando sobre el mar, que es en donde estamos, que es la vida en general. Y nos dice el Evangelio que al atardecer, ya cuando comienza a declinar el sol, cuando deja de haber el brillo, cuando comienzan a surgir los miedos, la oscuridad, la falta de visibilidad, la incertidumbre, en el medio del mar la barca es zarandeada por las olas y el viento. Y podríamos preguntarnos, ¿nuestra vida actualmente está en esta tormenta? ¿Está de noche o de día? ¿Está atardeciendo? ¿Estamos en el medio del mar, zarandeado por las olas, el viento, los truenos, los relámpagos? ¿Estamos en esta noche, tal vez nuestra vida, de que solo vemos tormentas, que solo vemos olas, que parece que nuestra vida va a sucumbir, que parece que nuestras finanzas son como esa barca que van a terminar en el fondo del mar, que parece que nuestra relación matrimonial está zarandeada por los vientos contrarios, que parece que nuestra salud está afectada por esos truenos y rayos, que parece que esa barca, esa vida que llevamos, tiene problemas para navegar en la vida social, con las personas, con las relaciones, etc. Tal vez nuestra vida esté pasando como esa barca, en medio de las horas, zarandeada. Y recuerden, queridos hermanos, que la mayoría de los apóstoles de Jesús, de los 12 y de sus discípulos, eran pescadores. Conocían el mar de Galilea, conocían sus peligros, eran expertos pescadores y marineros. Y aún así estaban en el medio del mar sin saber qué hacer. No sabían si avanzar, si retroceder, no sabían si estaban llegando a la orilla o si estaban regresando, en el medio del mar, golpeado por las olas. Y nos dice el Evangelio que la cuarta vigilia, eso traducido a nuestro horario es más o menos 3 de la mañana, vino Jesús caminando sobre el mar. Aquí una cosa muy interesante que hay que destacar. Más o menos al atardecer, Jesús les despide a los discípulos y a la gente, se va a orar. Y aquí estamos ya 3 de la mañana, entonces no fue un momentito. Pasaron horas, pasaron casi más de 8 horas o 9 horas de que los discípulos estaban navegando en el mar, en la tormenta, en las olas, en los vientos contrarios. No fue un momento nada más, sino fue un espacio de tiempo bastante importante en donde comenzaron a perder la esperanza, empezaron a perder la fe, porque las olas estaban encima, los vientos eran contrarios, la neblina no les dejaba ver, como les digo, no sabían si avanzar
o retroceder. Estaban en el medio del mar. Y por eso a las 3 de la mañana, a la cuarta vigilia, Jesús viene caminando sobre el mar. Y aquí hay algo muy importante también por destacar. Les decía hace un momento que el mar es donde se desarrolla y esa lucha entre el bien y el mal, ¿no es cierto? El mar, las profundidades del mar también representan el mal. Y vean cómo Jesús camina sobre ese mar. Podríamos decir también que Jesús camina sobre el mal. Jesús camina sobre esa lucha entre el bien y el mal. Él está por encima de todo eso. Pero cuando nosotros estamos navegando en nuestra vida y vemos tormentas, vemos vientos contrarios, pensamos que ni Dios puede salvarnos. Y nos asustamos y gritamos y comenzamos a ver fantasmas, como dice el pasaje a continuación. Y cuando ven a Jesús, gritaron de miedo pensando que era un fantasma. Yo les quiero preguntar, ¿cuántos o qué fantasmas te has imaginado que podrán pasarte en tu vida cuando estamos la vida en medio de una tormenta, ¿no? Todos nos imaginamos fantasmas. Cuando estamos en momentos difíciles de nuestra vida, los fantasmas son esas cosas que pensamos que va a suceder catastróficamente. Pensamos en que ya no hay solución, en que ya no hay futuro, en que ya no hay esperanza, en que ya todo se está derrumbando y destruyendo. Y son los fantasmas del miedo, los fantasmas que nos asustan. Por eso cuando estemos en medio de la tormenta, no debemos dejar que esos fantasmas tomen control de nuestra vida, sino nosotros tomar el control de esos fantasmas en el nombre de Jesús. Porque a veces creemos más en los fantasmas que nos imaginamos de nuestra vida que en el poder de Jesús. Por eso hay que sacar de la mente, de los pensamientos, a esos fantasmas tenebrosos que nos imaginamos y poner a Jesús en el medio. Y dice que Jesús caminando se acerca y dice: ánimo, soy yo, no tengan miedo. Ánimo, anímense, soy yo el que vence el mal. No tengan miedo, una frase que se repite mucho en el Evangelio. ¿Le crees a Jesús, querido hermano? Cuando estemos en el mar de las tormentas de nuestra vida, ¿le crees cuando le dices: ánimo,

y camine sobre las aguas. Y Jesús le dice, ven. Y Pedro se pone a caminar, pero comienza a perder la vista en Jesús y comienza a imaginarse más las aguas, la tormenta, los vientos, y se hunde. Y eso pasa en nuestra vida. Muchas veces nosotros, cuando estamos con fe en Jesús y vemos a Jesús y tenemos en el centro a Jesús, caminamos sobre nuestras aguas. Vean que dice no sobre el mar, sino sobre nuestras aguas. Pero cuando nos olvidamos de Jesús, cuando dejamos de orar, cuando dejamos de ir a los sacramentos, comenzamos a hundirnos. Y por eso el Señor nos dice, hombre de poca fe, ¿por qué dudaste? ¿Por qué dudas? ¿Por qué te olvidas que yo soy el que tengo el control? ¿Por qué nosotros dudamos? Y por eso el Señor nos dice que Él está bajo control, que Él tiene el poder, que Él tiene todavía el control de nuestra vida en sus manos. Tenemos que entregarle el control. Tenemos que arrepentirnos si hemos hecho algo malo y dejarle a Él, que sea Él nuestro Salvador. Así que el Evangelio de hoy, que podemos hablar muchísimas más cosas, hoy día nos dice, déjale el control. No quieras controlar todo, porque ese es un engaño de la nueva era y de la serpiente. Así que, queridos hermanos, en esta tormenta de la vida, Él viene a salvarnos y nos dice, ánimo, soy yo, no tengan miedo. Dios les bendiga, queridos hermanos. Gracias por escuchar este programa y nos vemos todos los días en este su programa. Buenos días. Dios le bendiga. Hasta la próxima.

Señor Jesús, te damos gracias por tu palabra, que nos ha hecho ver mejor la voluntad del Padre. Haz que tu Espíritu ilumine nuestras acciones y nos comunique la fuerza para seguir lo que tu palabra nos ha hecho ver. 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Hasta la próxima.

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1: El ángel del cielo anunció a María.
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0: te salve María, llena eres de gracia. El Señor está contigo. Bendita eres entre todas las mujeres y bendito es el fruto de tu vientre, Jesús.
1: Santa María, Madre de Dios, ruega por nosotros pecadores, ahora y en la hora de nuestra muerte. Amén.

0: llena eres de gracia. El Señor está contigo. Bendita eres entre todas las mujeres y bendito es el fruto de tu vientre, Jesús.
1: Santa María, Madre de Dios, ruega por nosotros pecadores, ahora y en la hora de nuestra muerte. Amén.
0: Dios te salve María, llena eres de gracia. El Señor está contigo. Bendita eres entre todas las mujeres y bendito es el fruto de tu vientre, Jesús.
1: Santa María, Madre de Dios, ruega por nosotros pecadores, ahora y en la hora de nuestra muerte. Amén.

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Hoy vamos a tener un programa muy especial que yo sé que a usted y a mí nos va a servir mucho. Y para guiar este programa, claro, vamos a servirnos de la palabra de Dios en el Antiguo Testamento, en el libro del Génesis. Recuerde que Génesis significa origen. Y allí en el libro del Génesis, a partir del capítulo 37, encontramos la historia de José. De José y sus hermanos, José, uno de los hijos de Jacob, y al cual Jacob quería muchísimo, y era un joven, dice la palabra de Dios, que tenía muchos sueños. Y entonces, por sus distintos sueños, empezó a ganarse la envidia de sus hermanos. Y estos entonces llegaron a odiarlo, llegaron a detestarlo, porque él tenía grandes sueños y porque él era muy amado por su padre. Y como ellos llegaron a odiarlo, entonces decidieron un día de la rabia matarlo. Pero uno de ellos dijo, no lo matemos, pues es nuestro hermano. Mejor vendámoslo como esclavo. Y lo vendieron como esclavo. Luego pasaron unas personas y lo compraron. Y él se ganó la simpatía de su amo. Su amo, que tenía un nombre bien, bien particular. Le se llama Potifar. Potifar, pues, le delegó grandes funciones, porque José era un hombre simpático, trabajador, era un hombre que, dice la palabra, honraba a Dios y le temía a Dios, en el sentido no de tenerle miedo, sino en el sentido de el don del Espíritu Santo, de temor de Dios, que significa tener conciencia de que Dios existe y tener presente que Dios existe. No porque le tengamos miedo a Dios, porque Dios nunca es miedo, tanto es una de las expresiones que más se repiten en la Sagrada Escritura es no tengas miedo, porque el Dios de Jesús es un Dios que no quiere generar miedo, y nosotros tampoco le debemos tener miedo a Dios, porque Dios lo que hace es que nos ama y quiere ser amigo, quiere ser cercano. Y entonces, pues, José empezó a trabajar y le iba muy bien. También le iba que Potifar, su dueño, su amo, lo que hizo fue delegarle las más importantes funciones. Pero la esposa de Potifar se enamoró de él y lo perseguía y lo perseguía y le decía, acuéstate conmigo, y lo buscaba y lo buscaba, pero José no quiso y salió huyendo, salió corriendo. Pero tan era la obsesión de esta mujer que lo hizo meter a la cárcel, le inventó varias falsas historias para hacerlo meter a la cárcel. Pero allí en la cárcel José no dejó de soñar. Allí en la cárcel José siguió soñando y soñando y soñando y soñando. Y no solo soñaba, sino que interpretaba los sueños. Y tan fue su fama que cuando el faraón tuvo un sueño, el famoso sueño de las vacas flacas y las vacas gordas, tanta fue su fama que entonces el faraón fue a visitar a José para que le interpretara el sueño. Y José le interpretó con tal destreza, con tal capacidad su sueño, que el faraón decidió sacarlo de la cárcel. Y José siguió trabajando y trabajando y trabajando hasta que se ganó la simpatía del faraón y llegó a ser la mano derecha del faraón. Luego, cuando hubo una gran hambruna, los hermanos de José, los mismos que lo vendieron, los mismos que lo rechazaban y lo odiaban en su juventud, vinieron a pedirle ayuda a José, que ahora era muy importante en Egipto, y él los perdonó y les dio ayuda. Después de, claro, de llorar, después de entristecerse, pero hizo el duelo y decidió perdonar. Si ustedes se dan cuenta, la vida de José es una vida de subidas y bajadas. Miren, visualicen en este momento lo siguiente. José, el favorito, el amado de su padre, el de los grandes sueños, está arriba. Pero José vuelve y baja porque lo venden como esclavo. Se gana la simpatía de su amo, vuelve y sube, pero luego lo meten a la cárcel, vuelve y baja. Sigue soñando y vuelve y sube y se gana la mano derecha del faraón. Pero luego por la tristeza se llena de rencor, y baja, y luego perdona, y vuelve y sube. Hay un predicador que le llama muy interesante a José, lo llama el hombre pelota. ¿Por qué pelota? Dirán ustedes,
Porque rebota. Cada vez que la vida lo tira hacia el suelo, él rebota y vuela más alto. Cada vez que la vida le juega una mala pasada, él brinca, rebota y salta con más fuerzas hacia el firmamento. Es decir, José no se deja abatir, vencer. José no se deja doblegar. José no se deja atemorizar por los distintos problemas, por las distintas circunstancias, por los distintos enemigos, o por las distintas vicisitudes que le ofrece, que le permite la vida. Asimismo, cada uno de nosotros también tenemos que ser como José, que a pesar de la adversidad, que a pesar de los problemas, que a pesar de las distintas circunstancias difíciles que tocan la puerta de nuestra vida, nosotros no nos dejamos vencer, nosotros no nos dejamos doblegar, sino que sacamos fuerzas, sino que buscamos de Dios, sino que nos acercamos a Dios, sino que aprendemos de las circunstancias y volamos más alto, sino que seguimos soñando, sino que le entregamos esos sueños a Dios y superamos las distintas problemáticas y adversidades que surgen en nuestra vida. Eso es lo que hace José y eso es lo que usted y yo también tenemos que hacer. Acercarnos a Dios, llenarnos de fuerza, llenarnos de Dios y con este Dios y con esta fuerza en el corazón, volar más alto, salir adelante, sacar fuerzas y mostrar todo lo que hay en nuestro interior sin dejarnos vencer. Yo no sé usted en este momento por qué situación difícil estará pasando. Puede ser que usted en este momento tenga una situación económica difícil, falta de empleo, falta de oportunidades, crisis económica, o puede ser que usted en este momento esté pasando por problemas en su familia, con su esposa, con su esposo, con sus hijos, o puede ser que usted tenga problemas es con los compañeros de trabajo o con los compañeros de estudio o distinta clase de problemas sociales, familiares, o puede ser que sus problemas estén en su interior, complejos, miedos, baja autoestima, depresión, o puede ser que usted tenga un problema con un vicio, con el alcohol, con las drogas, con los casinos, con una sexualidad mal vivida, desorganizada. No sé cuáles serán sus problemas, pero lo que sí sé es que si usted le entrega eso a Dios, se deja llenar del amor de Dios, se deja llenar del poder y de la fuerza de Dios, usted va a salir adelante y va a superar estas adversidades. Así como lo hizo José, que a pesar de las dificultades, que a pesar de las circunstancias, él no se dejó vencer, sino que siguió soñando, sino que se siguió esforzando y entregándose a Dios, rebotó como una pelota, voló por encima del firmamento, sacó fuerzas y salió adelante.

0: Lucha si quieres ganar y pelea si quieres vencer. Lucha contra tus problemas, contra la maldad, lucha contra la injusticia, lucha contra el pecado si quieres vencer. Y justamente esto es lo que hace José. José, aquel que se repone de la adversidad. José, aquel que se entrega a Dios y a pesar de los problemas sale adelante. Yo sé que usted, como yo, en la vida eso es lo que queremos hacer. Nadie en esta vida se salva de los problemas. Nadie en esta vida se salva de las adversidades, del sufrimiento, de toda índole y de toda clase. Problemas en las relaciones con los demás, dificultades, rencores, muchas veces también, pues, envidias, muchas veces también enfermedades, problemas afectivos y problemas efectivos, es decir, de orden económico, de orden monetario. Cada uno de nosotros tiene muchas clases de problemas a nivel profesional y a nivel académico. Pero qué bueno que usted y yo, como José, hoy nos unamos a Dios y unidos al Señor podamos sobrellevar, podamos afrontar, podamos superar todas estas adversidades. Miren, como les venía diciendo, la vida de José es una vida de subidas y bajadas. Que a pesar de los grandes problemas como la cárcel, como que lo vendieron esclavo, como que le inventaban mentiras, como que lo ofendieron gravemente, él se sobreponía porque se entregaba a Dios y él salía adelante. Y resulta que hay un estudio psicológico que justamente lo que quiere buscar es analizar por qué hay personas que en situaciones difíciles salen adelante, como lo que hizo José. Y a este estudio da como resultado el estudio de la resiliencia. ¿La qué? La resiliencia. Les voy a contar qué es la resiliencia y cómo aplicarla a nuestra vida. Y claro, cómo José justamente la aplicó a su vida, como lo dice el texto del libro del Génesis. Miren, la resiliencia es la capacidad que tienen los seres humanos de, a pesar de las situaciones difíciles, superarlas y salir adelante. El término resiliencia, en principio, es un término que viene de la ingeniería, de la construcción, y nos quiere decir lo siguiente en ese ámbito del saber. Es cuando con desechos, es cuando con basura y es cuando con las ruinas de otras construcciones hacen nuevas construcciones bonitas, funcionales y acorde a las necesidades. Luego entonces, la psicología adopta ese término, el término resiliencia, ser una persona resiliente, y empieza a investigar por qué hay personas que en situaciones difíciles, que en situaciones dolorosas, que en situaciones de bajas oportunidades salen adelante y son personas funcionales que le aportan a la sociedad y que crean y conforman familias felices. Y entonces empiezan a investigar esas personas. Hacen sobre todo una investigación muy grande luego de la Segunda Guerra Mundial con estas personas víctimas de la guerra que por lo general sufrieron pues atentados, violencia, la muerte de seres queridos, crecieron con un papá que no fue presente, a los hermanitos o a las hermanitas los asesinaron y en situaciones difíciles en todas las áreas, social, de violencia, situaciones difíciles económicas por la misma catástrofe de la guerra, y se dieron cuenta que un porcentaje de esta población pues salía adelante. Estudiaba, hacía las cosas bien, tenía valores y perdonó la situación y a pesar de que crecieron en una familia disfuncional, luego conformaron una familia funcional, es decir, conformaron una familia que tenía su papá, su mamá, sus hijos, sus sanas relaciones, amor y perdón. Y entonces se dieron cuenta que estas personas que salían adelante a pesar de la catástrofe tenían unas características y a estas personas las llamaron resilientes. Pero ¿cuáles son las características de las personas resilientes? ¿Le gustaría saber? Pues Por lo menos a mí sí, porque lo que dice la terapia psicológica de la resiliencia es que estas características se pueden distinguir, se pueden descubrir en las personas y se pueden desarrollar. Y que los padres de familia pueden desarrollar la resiliencia en sus hijos y que los psicólogos inclusive pueden como aumentar, desarrollar, pueden aprovechar estas características, formarlas, fecundarlas en los seres humanos para que salgan adelante. Y la terapia de la resiliencia, que se ha vuelto toda una terapia psicológica de manera especial en Estados Unidos, pues ha dado muchos resultados. Y yo creo que como simple conocimiento a cada uno de nosotros nos puede ayudar para que nos revisemos frente a estas características y para que empecemos a cultivarlas y aprovecharlas en nuestra vida. Muy bien. La persona resiliente tiene 8 características. ¿Cuáles son esas 8 características? Una persona resiliente, es decir, que se sobrepone a los problemas, es decir, que sale adelante a pesar de la adversidad, así como José, el de los grandes sueños en el libro del Génesis de la Biblia, es una persona que en primer lugar tiene capacidad de introspección. ¿Qué es la introspección? La introspección es la capacidad de mirarse a sí mismo. La introspección es la capacidad de hacer una pausa en lo agitado de la vida, en lo largo de la vida, y empezar a mirarse hacia adentro y decir, ¿qué estoy haciendo bien? ¿Qué estoy haciendo mal? ¿Cuáles son mis sueños? ¿Cuáles son mis proyectos? ¿A dónde quiero llegar? ¿Cuál es mi proyecto de vida? Miren que José justamente tiene eso. José tiene grandes sueños y para tener sueños hay que tener introspección. José es una persona que perdona y para perdonar hay que tener introspección. Y este es un valor supremamente cristiano. ¿Qué fue lo que hizo el hijo pródigo antes de regresar a la casa del padre? A ver, ¿qué fue lo que hizo? Piense. Lo que hizo fue entrar en sí mismo. Eso es la introspección, entrar en sí mismo. El hijo pródigo entró en sí mismo y dijo, yo tengo un papá, yo tengo unas oportunidades, yo tengo el amor de Dios. Pues eso es lo que nos pide la resiliencia, introspección. ¿Y qué es lo que justamente hace San Ignacio de Loyola? San Ignacio de Loyola, con todo esto de los ejercicios ignacianos, el que es el padre de los retiros espirituales, aquel lo que nos pide es la pausa ignaciana, 15 minutos al levantarse, 15 minutos antes de acostarse para revisarse, lo que llaman la pausa ignaciana. Y de verdad que qué necesidad tan grande tenemos los seres humanos de hacer pausa en la vida, de hacer introspección, porque cuando uno no se revisa, porque cuando uno no saca tiempo para retiros espirituales, uno se estrella contra el mundo y uno acaba con su vida y con la vida de los seres queridos. Muy bien. Segundo valor que tienen las personas, o segunda característica que tienen las personas resilientes, la interdependencia. ¿Y qué es la interdependencia? Miren, diferencia la interdependencia de la dependencia. La persona dependiente es la que no puede vivir sin, porque entonces se me acaba el mundo, entonces yo no puedo vivir sin esta persona y no puedo más, es que ¿qué voy a hacer? Eso se llama ser dependiente. Y la persona totalmente independiente es la que dice, no, es que yo no necesito de nadie, entonces me voy a ir a vivir solo, es que qué pereza aguantarme aquel o qué pereza aguantarme este otro. Y entonces se cree que sin nadie puede vivir. Los dos extremos están malos. ¿Quién es el interdependiente? Es el que se sabe relacionar sanamente con las personas, consciente de que necesita de los demás, pero consciente de no relacionarse de manera viciosa, es decir, de manera dependiente, es decir, con apegos. Ese es el interdependiente. Una persona que se relaciona sanamente con su entorno, con sus hermanos, con sus amigos, con sus compañeros, con sus familiares, reconoce la necesidad que tiene de ellos y reconoce también la capacidad que tiene para servirles y para acompañarlos, pero no genera relaciones de apego ni relaciones destructivas. Muy bien. Tercera característica que tiene la persona resiliente. La persona resiliente es una persona con una capacidad de comunicación. saberse expresar y saber entender al otro. Hay personas que se aíslan, hay personas que todo lo guardan, hay personas que entonces se enojan con todo el mundo y no tienen la capacidad de expresarlo. La comunicación es indispensable en la pareja, la comunicación es indispensable para la educación de los hijos, es indispensable en la sociedad, en el trabajo. La comunicación es uno de los regalos que Dios nos ha dado, necesarios para salir adelante. La comunicación es otra de las características de la persona resiliente. Comunicar el dolor, comunicar los sentimientos, comunicar los proyectos, comunicar los sueños. La persona resiliente también tiene otra característica, la iniciativa. Es decir, se le ocurre una idea, la propone, la realiza. Es decir, no es una persona acomodada, no es una persona cómoda frente a la vida, sino que tiene iniciativa, capacidad de esfuerzo, capacidad de crear, capacidad de proponer. Y además, la persona resiliente es una persona creativa. Es una persona que está llena de creatividad. Estoy seguro de que muchos de ustedes se vieron esa película de La vida es bella, de aquel hombre que en medio de la guerra es capaz de pintarle a su hijo, por la creatividad, un mundo mejor. La creatividad hace que las situaciones difíciles se conviertan en situaciones llenas de oportunidades. La creatividad pinta en este mundo un mundo mejor a través del arte, a través de distintos dones y carismas. Muy bien, miren, otra característica de la persona resiliente es el sentido del humor. ¿Quién creyera? La persona que se sabe reír de sí mismo, se sabe reír de las situaciones, que le pone chiste a la vida. Esas personas que tienen buen sentido del humor también son personas resilientes. La otra característica es la moralidad. ¿Qué es la moralidad? Es la capacidad de distinguir entre el bien y el mal, lo que está bien hecho y lo que está mal hecho. Miren que justamente eso es lo que hace José. Cuando la esposa de su amo Potifar se enamoró de él y quería acostarse con él, él dijo, no, eso no está bien hecho. Y lo que hizo es salir corriendo, huir del pecado, correrle al pecado, correrle a la tentación. Pues José tiene la moralidad de distinguir entre el bien y el mal. Asimismo, nosotros debemos distinguir lo que nos hace mal en nuestra vida, los vicios, el pecado, las tentaciones, y entregárselas a Dios. Y cuando se nos presenten, huir de ellas. Si usted sabe que a ese lugar no debe ir, pues huya de ese lugar. Si usted sabe que esa persona no la debe frecuentar, pues huya de esa persona. Si usted sabe que cuando tiene rabia únicamente dice cosas hirientes, pues huya, y cuando esté calmado, cuando esté tranquilo, ahí sí hable con amor y de una manera afable. Muy bien, esa es otra de las características de la resiliencia, la moralidad, la capacidad de distinguir entre el bien y el mal, que la infidelidad es mala, que el vicio es malo, que el alcohol es malo. ¿Quién es la persona no resiliente, la que empieza a justificar? No, es que la marihuana me desarrolla la creatividad y el arte. No, es que la infidelidad, claro, eso está bien. ¿Cómo se va a quedar uno con una mujer toda la vida? Y empiezan a justificar todo el pecado y todo lo que está mal. Pues la persona resiliente tiene otra característica, moralidad. Distingue el bien y el mal. Distingue lo bueno de lo malo. Sabe y es claro con las cosas que le hacen daño a él, a sus seres queridos y a la sociedad. Y por último, la octava característica de la persona resiliente es la trascendencia. ¿Qué es la trascendencia? La búsqueda de Dios. Saber que no todo es inmanente, es decir, materia, que también hay trascendencia, es decir, Dios. La persona resiliente es aquel que toma conciencia de la existencia de Dios, que busca a Dios. Como dirá Pascal, solo conozco dos tipos de personas inteligentes: los que buscan a Dios de todo corazón porque no lo conocen, y los que aman a Dios de todo corazón porque sí lo conocen. Solo existen esos dos tipos de personas inteligentes. Por lo tanto, la resiliencia es aquel que tiene capacidad de trascendencia, conciencia de Dios, conciencia de su amor, y busca la palabra de Dios, busca a Jesús, busca a Dios. Muy bien, Qué bueno que nosotros a partir de este programa nos revisemos, porque si nosotros comparamos estas características con José, el hombre de los sueños, el que llegó a ser la mano derecha del faraón, el que le salvó la vida a su pueblo, a sus hermanos y a su papá, el que fue capaz de perdonar, el que huyó del pecado y el que nunca dejó de soñar a pesar de estar en la cárcel, claro, nos damos cuenta que él tiene trascendencia. La palabra de Dios dice que él buscaba y honraba a Dios. Él tiene moralidad. Él distingue el bien y el mal y huye del mal. La palabra de Dios nos dice que él tenía grandes sueños. Por lo tanto, es una persona que está llena de introspección, de revisarse a sí mismo y de proyectar su vida. Que a pesar de que lo rechazaron y lo llevaron fuera de su familia, fue una persona interdependiente. Fue capaz de generar nuevas relaciones con los que aparecieron en su entorno y construir relaciones sanas, lleno de comunicación, de iniciativa, de creatividad. Esto del buen humor, pues ya no sabemos, ¿cierto? Habría que conocer más a José para saber si era de buen humor y tenía sentido del humor. Lo que dice la palabra es que era un hombre simpático, ¿cierto? Y sí sabemos que estaba lleno de iniciativa y que quería cumplir sus sueños y que salía adelante. Pues bien, son 8 características de la resiliencia. Y si José, llenándose de Dios, pudo salir adelante, usted también puede salir adelante. Qué bueno que se revise frente a esta lista y empiece también a desarrollar nuevas virtudes de la mano del Señor.
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0: Iniciamos una nueva semana, queridos hermanos, en la presencia de nuestro Padre Celestial. Vamos a presentar las intenciones y necesidades. Los invitamos para que las compartamos en los diferentes medios. De manera especial, vamos a orar por nuestros hermanos que se encuentran enfermos, hospitalizados. Nos reunimos en el nombre del Padre, del Hijo y del Espíritu Santo.
1: Amén.
0: El Dios de la esperanza, que por la acción del Espíritu Santo nos colma con su alegría y con su paz, permanezca siempre con ustedes.
1: Y con tu espíritu.
0: Hermanos, para celebrar dignamente estos sagrados misterios, reconozcamos nuestros pecados. Yo confieso ante Dios Todopoderoso y ante ustedes, hermanos, que he pecado mucho de pensamiento, palabra, obra y omisión, por mi gran culpa. Por eso ruego a Santa María, siempre Virgen, a los ángeles, a los santos y a ustedes, hermanos, que intercedan por mí ante Dios nuestro Señor. Dios Todopoderoso, tenga misericordia de nosotros, perdone nuestros pecados y nos lleve a la vida eterna. Amén.

0: Oremos. Ven, Señor, en ayuda de tus hijos, derrama tu bondad inagotable sobre los que te suplican y renueva y protege la obra de tus manos en favor de los que te alaban como creador y como guía. Por nuestro Señor Jesucristo, tu Hijo, que vive y reina contigo en la unidad del Espíritu Santo y es Dios por los siglos de los siglos. Amén.
1: Amén. Lectura del libro de Jeremías. Al principio del reinado de Sedecías en Judá, el mes quinto, Ananías, hijo de Azur, profeta natural de Gabaón, me dijo en el templo en presencia de los sacerdotes y de toda la gente: Así dice el Señor de los ejércitos, Dios de Israel: Rompo el yugo del rey de Babilonia. Antes de 2 años devolveré a este lugar todo el ajuar del templo que Nabucodonosor, rey de Babilonia, cogió y se llevó a Babilonia, a Jeconías, hijo de Joaquín, rey de Judá, y a todos los judíos desterrados en Babilonia. Yo los haré volver a este lugar, oráculo del Señor, porque romperé el yugo del rey de Babilonia. El profeta Jeremías respondió al profeta Ananías en presencia de los sacerdotes y del pueblo que estaba en el templo. El profeta Jeremías dijo: Amén, así lo haga el Señor. Que el Señor cumpla tu profecía, trayendo de Babilonia a este lugar todo el ajuar del templo y a todos los desterrados. Pero escucha lo que yo te digo a ti y a todo el pueblo. Los profetas que nos precedieron a ti y a mí, desde el tiempo inmemorial, profetizaron guerras, calamidades y epidemias a muchos países y a reinos dilatados. Cuando un profeta predecía prosperidad, solo al cumplirse su profecía era reconocido como profeta enviado realmente por el Señor. Entonces Ananías le quitó el yugo del cuello al profeta Jeremías y lo rompió, diciendo en presencia de todo el pueblo: Así dice el Señor, así es como romperé el yugo del rey de Babilonia que llevan al cuello tantas naciones antes de 2 años. El profeta Jeremías se marchó por su camino. Después que el profeta Ananías rompió el yugo del cuello del profeta Jeremías, vino la palabra del Señor a Jeremías: Ve y dile a Ananías, así dice el Señor: Tú has roto un yugo de madera, yo haré un yugo de hierro, porque así dice el Señor de los ejércitos, Dios de Israel: Pondré yugo de hierro al cuello de todas estas naciones para que sirvan a Nabucodonosor, rey de Babilonia, y se le someterán, y hasta las bestias del campo le entregaré. El profeta Jeremías dijo a Ananías, profeta: Escúchame, Ananías, el Señor no te ha enviado y tú has inducido a este pueblo a una falsa confianza. Por eso así dice el Señor: Mira, yo te echaré de la superficie de la tierra. Este año morirás porque has predicado rebelión contra el Señor. Y el profeta Ananías murió aquel mismo año, el 7º mes. Palabra de Dios.
0: Te alabamos, Señor.
1: Instrúyeme, Señor, en tus leyes.
0: Instrúyeme, Señor, en tus leyes.
1: Apártame del camino falso y dame la gracia de tu voluntad.
0: Instrúyeme, Señor, en tus leyes.
1: No quites de mi boca tus palabras sinceras, porque yo espero en tus mandamientos.
0: Instrúyeme, Señor, en tus leyes.
1: Vuelvan a ti tus fieles, que hacen caso de tus preceptos.
0: Instrúyeme, Señor, en tus leyes.
1: Sea mi corazón perfecto en tus leyes, así no quedaré avergonzado.
0: Instrúyeme, Señor, en tus leyes.
1: Los malvados me esperaban para perderme, pero yo meditaba tus preceptos.
0: Instrúyeme, Señor, en tus leyes.
1: No me aparto de tus mandatos, porque tú me has instruido.
0: Instrúyeme, Señor, en tus leyes.

0: El Señor esté con ustedes. Lectura del Santo Evangelio según San Mateo.
1: Gloria a ti, Señor.
0: En aquel tiempo se acercaron a Jesús unos fariseos y escribas de Jerusalén y le preguntaron: ¿Por qué tus discípulos desprecian la tradición de nuestros mayores y no se lavan las manos antes de comer? Y llamando a la gente les dijo: Escuchad y entended. No mancha al hombre lo que entra por la boca, sino lo que sale de la boca. Eso es lo que mancha al hombre. Se acercaron los discípulos y le dijeron: ¿Sabes que los fariseos se han escandalizado al oírte? Respondió él: La planta que no haya plantado mi Padre del cielo será arrancada de raíz. Dejadlos, son ciegos, guías ciegos. Y si un ciego guía a otro ciego, los dos caerán en el hoyo. Palabra del Señor.
1: Gloria a ti, Señor Jesús.
0: La primera lectura que escuchábamos, queridos hermanos, nos recuerda especialmente un momento difícil en el pueblo de Israel. Ciertamente Jeremías sufrió una persecución intensa porque denunciaba que la injusticia, el mal, la iniquidad. Y allí una expresión muy actual, la falsa confianza. ¿En quién o en qué estamos confiando? Qué bueno que nos hagamos esa pregunta, porque podríamos estar confiando en algo que verdaderamente no es ni provechoso ni benéfico para nuestra vida y especialmente para nuestra salvación. Allí encontramos a un profeta, entre comillas, que quiso usurpar la voz de Dios. Y entonces anunció una liberación, pero a nombre propio, a título propio, personal, asumiendo que Dios le había dado esa autoridad, esa potestad, y efectivamente no se la dio. Por eso Jeremías recrudece su llamado. No es así, no son las palabras de Dios. No confíen en aquello que aparentemente es bueno y no lo es. Y es un llamado para nosotros, desde la virtud de la prudencia, a confiar en Dios. Ese don de discernimiento para saber dónde está la verdad de la mentira. Jeremías entonces anuncia la muerte de este profeta Ananías. Y efectivamente muere. Se ve allí como un castigo frente a la usurpación de la voz de Dios. No será así. Y es allí cuando el Evangelio nos invita hoy de manera muy especial a examinar nuestro corazón. ¿Qué hay en él? ¿Qué hay en nuestro corazón? ¿Qué hay en nuestro interior? ¿Para qué? Para darle una respuesta generosa a Dios. ¿Por qué tus discípulos no se lavan las manos? Estaban buscando un punto de quiebre para confrontar a Jesús. Y Jesús ciertamente les responde como profeta: es que no es lo que está afuera lo que hace pecaminoso o impuro al hombre, es lo que está adentro, lo que entra por la boca, nuestras intenciones. En el examen de conciencia, ¿qué analizamos? Nuestro interior, nuestros pensamientos, nuestras palabras y nuestras acciones, porque de allí entonces, purificando nuestro corazón con la gracia de Dios, estaremos en comunión con Dios. Eso es fundamental. Pidámosle hoy al Señor en este inicio de semana que purifique nuestras conciencias, que nos dé la capacidad de alejar esa falsa confianza. Ciertamente el mundo está como un medio, pero ese medio también tiene o está en vías de purificación. Quedarnos con la verdad, con la verdad, con la justicia. Dios nos hace hijos suyos en el Hijo y nos concede la capacidad de obrar justamente a lo largo de nuestra existencia. Nuestra Madre, la Santísima Virgen María, vamos a pedirle que guíe nuestros pasos, que nos dé ese amor a Dios sobre todas las cosas y la docilidad del corazón para escucharlo siempre. Amén.

Oren, hermanos, para que este sacrificio de la Santa Misa, mío y de ustedes, sea agradable a Dios Padre Todopoderoso. Santifica, Señor, estos dones, acepta la ofrenda de este sacrificio espiritual y a nosotros transfórmanos en oblación perenne por Jesucristo nuestro Señor. El Señor esté con ustedes. Levantemos el corazón. Demos gracias al Señor nuestro Dios. En verdad es justo y necesario, es nuestro deber y salvación darte gracias, Padre Santo, siempre y en todo lugar, por Jesucristo tu Hijo amado, por Él que es tu palabra, hiciste todas las cosas. Tú nos lo enviaste para que, hecho hombre por obra del Espíritu Santo y nacido de María la Virgen, fuera nuestro Salvador y Redentor. Él, en cumplimiento de tu voluntad para destruir la muerte y manifestar la resurrección, extendió sus brazos en la cruz y así adquirió para ti un pueblo santo. Por eso, con los ángeles y los santos, proclamamos tu gloria diciendo:

Santo eres en verdad, Señor, fuente de toda santidad. Por eso te pedimos que santifiques estos dones con la efusión de tu Espíritu, de manera que sean para nosotros cuerpo y sangre de Jesucristo nuestro Señor, el cual, cuando iba a ser entregado a su pasión voluntariamente aceptada, tomó pan, dándote gracias, lo partió y lo dio a sus discípulos, diciendo: tomen y coman todos de él, porque esto es mi cuerpo que será entregado por ustedes.

Del mismo modo, acabada la cena, tomó el cáliz y dándote gracias de nuevo, lo pasó a sus discípulos diciendo: tomen y beban todos de él, porque este es el cáliz de mi sangre, sangre de la alianza nueva y eterna que será derramada por ustedes y por muchos para el perdón de los pecados. Hagan esto en conmemoración mía.

Hermanos, este es el sacramento de nuestra fe. Así pues, Padre, al celebrar ahora el memorial de la muerte y resurrección de tu Hijo, te ofrecemos el pan de vida y el cáliz de salvación, y te damos gracias porque nos haces dignos de servirte en tu presencia. Te pedimos humildemente que el Espíritu Santo congregue en la unidad a cuantos participamos del cuerpo y la sangre de Cristo. Acuérdate, Señor, de tu Iglesia extendida por toda la tierra, con el Papa León, nuestro Obispo Ricardo, y todos los pastores que cuidan de tu pueblo, llévala a su perfección por la caridad. Acuérdate también de nuestros hermanos que durmieron en la esperanza de la resurrección, y de todos los que han muerto en tu misericordia, admítelos a contemplar la luz de tu rostro. Ten misericordia de todos nosotros. Y así, con María la Virgen, Madre de Dios y Madre nuestra, su esposo San José, los apóstoles y cuantos vivieron en tu amistad a través de los tiempos, merezcamos por tu Hijo Jesucristo compartir la vida eterna y cantar tus alabanzas. Por Cristo, con Él y en Él, a ti, Dios Padre omnipotente, en la unidad del Espíritu Santo, todo honor y toda gloria por los siglos de los siglos. Llenos de alegría por ser hijos de Dios, digamos confiadamente la oración que Cristo nos enseñó. Padre nuestro que estás en el cielo, santificado sea tu nombre. Venga a nosotros tu reino. Hágase tu voluntad en la tierra como en el cielo. Danos hoy nuestro pan de cada día. Perdona nuestras ofensas, como también nosotros perdonamos a los que nos ofenden. No nos dejes caer en la tentación y líbranos del mal. Líbranos de todos los males, Señor, y concédenos la paz en nuestros días, para que, ayudados por tu misericordia, vivamos siempre libres de pecado y protegidos de toda perturbación, mientras esperamos la gloriosa venida de nuestro Salvador Jesucristo. Señor Jesucristo, que dijiste a tus apóstoles: la paz os dejo, mi paz os doy. No tengas en cuenta nuestros pecados, sino la fe de tu Iglesia, y conforme a tu palabra, concédele la paz y la unidad, tú que vives y reinas por los siglos de los siglos. Amén. La paz del Señor esté siempre con ustedes. Como hermanos, dense fraternalmente la paz.

Hermanos, es el Señor, es el Cordero de Dios, el que quita todos los pecados del mundo. Dichosos los invitados a la cena del Señor. Señor, no soy digno de que entres en mi casa, pero una palabra tuya bastará para sanarme. El cuerpo y la sangre de nuestro Señor Jesucristo nos guarden para la vida eterna. Amén.

que está real y verdaderamente presente en el Santísimo Sacramento del altar. Te amo sobre todas las cosas y deseo vivamente recibirte dentro de mi alma. Pero no pudiendo hacerlo ahora sacramentalmente, ven al menos espiritualmente a mi corazón. Y como si ya te hubiese recibido, te abrazo y me uno del todo a ti. Señor, no permitas

0: Los invitamos, queridos hermanos, a apoyar la obra de evangelización de nuestro canal Televid, escaneando el código QR que aparece en la pantalla. Oremos. A quienes has renovado con el pan del cielo, protégelos siempre con tu auxilio, Señor, y ya que no cesas de reconfortarlos, haz que sean dignos de la redención eterna, por Jesucristo nuestro Señor. El Señor esté con ustedes. Y la bendición de Dios Todopoderoso, Padre, Hijo y Espíritu Santo, descienda sobre ustedes y los acompañe siempre. Amén. En el nombre del Señor pueden permanecer en paz.
1: Demos gracias.

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5: A continuación, Edita Zavala nos acompaña con En Directo, Prensa Positiva y más adelante, un espacio de sintonía musical en RCN Católica, En Tu Corazón.
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Solo puede ser feliz siempre el que sepa ser feliz con todo, lo dijo Confucio. Sabiamente nos invita a reflexionar porque a veces las expectativas irracionales y el no valorar lo que uno tiene hace a las personas tremendamente infelices. Por eso, solo puede ser feliz siempre el que sepa ser feliz con todo. ¡Ah, qué bonito es lo bonito, señores! Y bueno, así estamos iniciando una nueva semana, un nuevo mes en directo desde RCN En Tu Corazón. Muchísimas gracias a cada uno de ustedes por preferirnos, por estacionarse aquí en nuestro dial que es de ustedes, mis queridos amigos. Gracias totales por ser parte de esta gran familia que vibra siempre en positivo. ¿Cómo están? ¿Qué tal estuvo el fin de semana? Bastante movidito y bueno, pues con muchas cosas, ¿no? Con muchas actividades, mucho cine, mucho descanso también, recargando baterías, muchos estudios, en fin. Bueno, lo importante es que ya estamos aquí en esta nueva cita, deseándole a cada uno de ustedes lo mejor en este mes de agosto. Ya llegamos al octavo mes de este 2026, que sea pletórico de bendiciones para cada uno de ustedes, de todos, logros, éxitos, lo mejor, bendiciones del cielo que lluevan en nuestro país. Yo soy Edita Zavala, como siempre muy bien acompañada de este equipazo de lujo. Iván Moya en la producción, Ivancho, Meli, Melani Muyo en los controles. Meli, ¿qué tal el fin de semana en la Jornada Nacional de la Juventud? Todo muy bien. Vamos a tener un reporte más adelante, lo vamos a compartir con nuestro público para que vean cómo estos cerca de 6.500 jóvenes, ¿cierto? O sea, estuvo a reventar. Bueno, ¿cómo la pasaron el fin de semana? Ya nos contará Meli los detalles para que estén todos ustedes súper pendientes, mis queridos amigos. Así que arrancamos este nuevo mes, una nueva semana llena de oportunidades, con la mejor energía y, por supuesto, con información constructiva, positiva, como nos gusta. Así que, mis queridos amigos, prepárense porque tenemos mucha tela por cortar. Como siempre, llegamos a ustedes gracias al gentil auspicio. 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Mientras tanto, ¿qué tal si rescatamos este éxito? Ya le sacamos todas las telarañas, viene desde las catacumbas para poder recordar esa época dorada de los 80s, a inicios de los 80s. Esta canción se convirtió en una de las predilectas de toda una generación, por supuesto, con la cual queremos decirles a todos ustedes sean bienvenidos. Aquí empezamos la fiesta de los éxitos. ¡Feliz semana para todos! ¿Se acuerdan de esto? Yo sé que sí.

0: Y aquí estoy, mi gente bella. Muchas gracias por todos esos mensajes cariñosos que apenas iniciamos la programación nos empiezan a llegar. Así que, uy, aquí estamos súper agradecidos, contentos, emocionados por cada uno de ustedes. Nos cuentan cómo están iniciando el mes y nos alegra que sea de una manera fabulosa. Así que saludos para Tomás, que también nos escribió a mi fanpage, Edita Zaval en Facebook. Gracias, chicos. Gracias por seguirnos. Gracias por ser parte de esta comunidad que, como siempre les digo, vibra en positivo. Y en este punto del programa, como siempre en el segundo bloque, nos encanta pues tener estas recomendaciones fabulosas pensando en cada uno de ustedes, por supuesto, porque queremos promover lo mejor de lo mejor. 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Gracias a cada uno por acompañarnos. Aquí estamos transmitiendo desde la hermosísima Basílica del Voto Nacional para toda la provincia de Pichincha en 94.1. Un beso enorme a la tierra hermosa de mis sueños, porque empezamos a enviar los saludos correspondientes a nuestra gran red de frecuencias allá en Manabí, en 88.9, a la capital bananera, en El Oro, en 99.9, ahí estamos junto a ustedes, en la hermosísima provincia de Los Lagos, en Imbabura, en 104.7 FM, que fue la sede precisamente de la Jornada Nacional de la Juventud y estuvo vibrando súper juvenil este fin de semana. También besos grandes a la vibrante tierra Sáchila, en Santo Domingo, en 101.7. 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
0: Ocho y 28 en la mañana, mi gente bella. ¿Qué tal si viajamos en el tiempo, en estas perlas cultivadas, en efemérides? Porque un 3 de agosto del año 2004, la humanidad dio un salto gigante cuando la NASA lanzó la sonda espacial Messenger con destino a Mercurio, al planeta más rápido. Fue la primera vez que logramos orbitar y mapear por completo ese pequeño y misterioso planeta. Bueno, a veces nuestros objetivos parecen tan inalcanzables o extremos como volar hacia el planeta más cercano al Sol. Pero con preparación, paciencia y la tecnología adecuada, en nuestro caso nuestras herramientas emocionales, podemos conquistar cualquier órbita. Así que no subestimes el poder de un pequeño paso hoy para llegar a alcanzar y abrazar todo tu potencial. ¡Ay, qué chévere! Les voy a seguir comentando lo que ha ocurrido un día como hoy, mis amigos, mi gente bella, en la historia. Así que muchísima atención, porque un día como hoy, en 1492, partió la expedición de Cristóbal Colón desde el puerto de Palos de la Frontera. También se conmemora el Día Internacional de la Planificación Familiar, fecha que promueve el acceso a información responsable para mejorar la salud y el bienestar de las familias. Agosto también es reconocido como un mes para renovar metas personales y profesionales, recordándonos que nunca es tarde para comenzar de nuevo, porque cada nuevo comienzo no depende del calendario, depende de la decisión que tomamos hoy. 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Así que también la pongo a consideración tuya. Bueno, vamos a seguir revisando lo que ha ocurrido un día como hoy en la historia. Ajá. Así que 3 de agosto, estás cumpliendo años. Feliz vuelta al sol. Qué chévere que estés con nosotros acompañándonos. Bueno, les quiero contar que ya que les estaba hablando de que es el día de la planificación familiar, les quiero ampliar un poquito nada más este tema tan importante, así que muchísima atención, mis queridos amigos. El 3 de agosto es el Día Internacional de la Planificación Familiar, un aspecto relacionado con el control de la natalidad en la población sexualmente activa. Básicamente se trata de que las personas y familias puedan decidir el número de hijos que quieren tener y cuándo tenerlos. La planificación familiar también incluye la educación sexual, la prevención y el tratamiento de las enfermedades de transmisión sexual, el asesoramiento antes de la concepción y durante el embarazo, así como el tratamiento de la infertilidad. La planificación familiar constituye un elemento clave para el ejercicio pleno de los derechos a la salud sexual y reproductiva de la población, como un componente fundamental de bienestar y libertad de las personas. Así que ahí les paso el dato, mis queridos amigos, para que lo puedan conocer de primera línea. ¡Ay, qué chévere! Todo esto lo estamos compartiendo con ustedes. Nos vamos con algo de música. Luego les cuento más de lo que tenemos preparado aquí en directo desde RCN En Tu Corazón. Se me estaba escapando a propósito de un día como hoy, que un 3 de agosto de 1778 se inaugura el Teatro de la Scala en Milán con la ópera Europa, reconocida de Antonio Salieri. En 1958, un día como hoy, el submarino nuclear estadounidense Nautilus, tan famoso, llega al Polo Norte geográfico por debajo del hielo. En 1904, un día como hoy, nace Dolores del Río, actriz mexicana del cine de oro. También en 1926 nace el gran Tony Bennett, cantante estadounidense de jazz y pop, que tiene unos duetos sensacionales. Y en otro tema, en el 2008, un día como hoy, muere Alexander Solzhenitsyn, escritor ruso y premio Nobel. Así que esos detalles los compartimos con ustedes mientras nos vamos con esta versión de Alexander Acha, que suena bastante bien, muy a su estilo, y bueno, de la casta le viene el galgo, porque tiene ahí un símil, un tantito, pues, a su famoso papá Emmanuel. Así que ahí lo tenemos para ustedes, Será Porque Te Amo.

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1: Y 45 en la mañana, mi gente bella. Nosotros continuamos en directo desde RCN en tu corazón. Y bueno, estamos ya listos para compartir estas perlas cultivadas en crecimiento personal. Y qué mejor iniciar pues la semana, el mes, inspirándonos, ¿no? Porque el poder de empezar otra vez es lo que queremos contarles, porque muchas personas esperan el momento perfecto. Sin embargo, la vida cambia cuando dejamos de esperar y comenzamos a actuar. No importa cuántas veces hayas fallado, importa cuántas veces estás dispuesto a levantarte. Y cada pequeño paso fortalece la confianza. Cada decisión consciente construye una nueva versión de ti. Recuerda, por favor, que no eres tu pasado. El pasado no te define. El pasado es humo, el futuro es viento. Lo único real es el presente. Eres las decisiones que tomas desde este momento, aquí y ahora. Y bueno, mis queridos amigos, aquí continuamos con una historia de hoy y se llama La Tejedora y el Hilo de Oro. Ay, escucho, digo La Tejedora y me acuerdo de Manaví, la tejedora manavita tan hermosa. Así que un beso enorme en 88.9 en Montecristi, que también nos escuchan. Gracias por estar con nosotros. Mientras les cuento que cuentan que en una gran ciudad vivía la tejedora más talentosa de todo el reino. Trabajaba incansablemente, sus manos se movían con una destreza envidiable y tenía talento de sobra. De su telar nacían los abrigos más majestuosos, bordados con hilos de seda que abrigaban a reyes, líderes y también a comerciantes exitosos. Todo el mundo la admiraba. A los ojos de los demás, ella llevaba puesta la máscara de la profesional impecable y la mujer que siempre tenía que ser fuerte. Sin embargo, nadie sabía que al terminar su jornada, la tejedora dormía en una habitación fría y oscura, cubriéndose con una manta vieja y raída. Y eso que sabía tejer, fíjense nomás. Un día, un viajero misterioso llegó a su puerta y en pago por su trabajo le entregó un carrete de hilo de oro puro, brillante y cálido. Con esto vas a poder tejer el abrigo más hermoso para ti misma, uno que te va a proteger del frío para siempre. Sin embargo, esa misma noche, cuando la tejedora se sentó frente al telar para usar el hilo de oro, una voz pequeñita en su cabeza la detuvo. Tú no eres suficiente para usar oro, eres solo la que trabaja para los demás. ¿Qué dirán si te ven brillar tanto? Es mejor no arriesgarse, guarda el hilo. Atrapada en esa trampa de su mente subconsciente, intentando protegerla del fracaso, guardó el carrete en un cajón. Siguió laborando de sol a sol, jugando en pequeño, haciendo lo que amaba, sí, sin embargo, viviendo con las justas, creyendo la mentira de que no podía tenerlo todo. Años después, el viajero regresó y al encontrarla temblando de frío y de agotamiento y con los años encima, sacó un mapa antiguo y una brújula milenaria. Esta brújula se llama Ikigai, le explicó el viajero con ternura. Te pasas la vida trabajando duro, sin ver resultados para ti, porque tu niña interior asustada te sabotea. El universo te sigue respondiendo en pequeño porque tú te niegas a usar tu propio oro. Para hacer que las cosas pasen, necesitas un plan y una voluntad inquebrantable. Entonces el viajero le enseñó un comando de acción. Cada mañana, antes de tejer para el mundo, pues tenías que tejer un centímetro de su propio abrigo de oro, sin excusas. Y al atreverse a ser vulnerable, soltó esa máscara tan pesada de perfección. Conectó su pasión con su profesión y al ponerse su abrigo dorado, al fin no solo dejó de sentir frío, sino que su valor fue tan evidente que el mundo entero estuvo feliz de pagarle lo que realmente merecía. Esto nos invita a la reflexión, porque ¿cuántas veces en la vida actuamos exactamente como esta tejedora? Sí, laborando incansablemente, con talento de sobra, sin embargo sintiendo que el gran salto en la vida siempre se va de las manos. Así que recuerda algo súper importante, no es falta de capacidad, es esa voz pequeñita y además, pues, que te hace sentir que no eres suficiente. Y hay una regla de oro que define a las mentes exitosas. La forma en que haces algo es como haces todo. Si sigues jugando en pequeño, pues guardando tu hilo de oro en un cajón, el universo te va a seguir respondiendo en pequeño. Y es momento de dejar afuera a esa mujer que siempre tiene que ser fuerte, a esa profesional impecable e implacable también consigo misma, porque en tu vulnerabilidad reside tu mayor fortaleza. 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Y mientras te animas a escribirnos, nos vamos con el gran talento de una de las estrellas pues tremendas que tenemos en el panorama actual, que nos encanta, y cada vez que tenemos la posibilidad de compartir sus éxitos con ustedes, no se imaginan cómo lo disfrutamos. Ella es Lady Gaga.

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4: Ok, mi gente, estamos de vuelta con todos ustedes, marcando exactamente las 8:54 y nos da muchísima alegría recibir a este queridísimo amigo que una vez más se confabula con nosotros, es parte del programa, no solamente nos brinda los bonus track cada miércoles, sino que ya es una amistad de tantos años que cada vez que viene al estudio nos ilumina, nos encanta, disfrutamos, son esas pláticas que de verdad nos hacen tejer precisamente ese sentido colectivo. Así que por eso queremos invitarles a que nos acompañen, a que vayan a su Facebook, por favor, porque estamos haciendo un Facebook Live en este instante a través de nuestra cuenta oficial de Radio Católica Nacional para recibir al gran Wilfrido Muñoz, nuestro querido Will, que ya está aquí, autor del bonus track de En Directo, Prensa Positiva. ¿Cómo estás, Will?
5: Gusto saludarte, querida Edita, a ti, a Iván. Para mí siempre es un placer. No sé cómo logré llegar, pero bueno, aquí estoy. Porque le decía a Iván y a ti también te comentaba que me levanté muy tempranito, tenía algo como que de ansiedad hoy, entonces decidí levantarme muy tempranito a correr, tenía una reunión a las 7 de la mañana, luego de las 7 salí pero medio disparado para acá. Y no te podía fallar realmente.
4: Gracias,
5: me habías dicho tiene que ser una vez al mes en venir y aquí estoy. Aquí
4: en vivo, estoy, en directo, ¿no? Porque tenemos el bonus track de la semana, que es ese aporte que tan generosamente y que de una forma tan valiosa nos brindas, con lo cual es esa perlita cultivada de la semana para reflexionar, para identificarnos con esos temas que tan hábilmente has sabido escoger para nuestra audiencia, y te lo agradecemos un montón, porque es un aporte súper valioso, que te lo he dicho en varias ocasiones, amigo querido, que te agradecemos de corazón.
5: Y lo hago con todo gusto. Mira, en estos días, desde que ustedes tuvieron la gentileza de invitarme, yo a veces paso,
4: a que se suba al barco,
5: paso muchos días en Guayaquil, como ustedes saben, y allí en la mitad de un espacio siempre me pongo a pensar qué deberíamos decir estos días en la radio, que un poco motive, que un poco incite a la gente a que siga adelante, porque hay como una visión de desesperanza en la población. Hay una visión como de que las cosas están mal, y yo he creído en algunos artículos que he publicado que no todo está perdido. Entonces, si hacemos un resumen de todo lo que hemos venido conversando en estos días, yo les hablaba un poco del pretexto en los días del fútbol. Les decía que el fútbol nos da esa oportunidad interesante de entender que unos ganan y otros pierden. Y la vida también es así.
4: Es un juego.
5: No todo está como para que ganes. Pero a veces...
4: y tampoco todo está perdido.
5: Aunque suene una dicotomía, Edita, cuando a veces ganando pierdes. Uh-huh. Y a veces perdiendo ganas. Entonces, en esta...
4: ¿Se gana o se aprende?
5: Es una reflexión.

0: quiero, a la gente que aprecio, le digo, no dejes de entregar tu mejor versión. Pero ¿cuál es tu mejor versión? Si te pones a pensar, ¿cuál es tu mejor versión? Tu mirada, tu actuar, tu honestidad, tu transparencia, eso viene en el ADN de cada persona. Pero yo tengo que aspirar a que cada día ser una mejor persona. Pero ser una mejor persona significa no hacerle daño a nadie, ¿verdad?
1: Mejor que ayer.
0: Mejor que ayer, pero extenderle la mano a alguien. Y aunque todo esto puede sonar así como muy, muy en el agua, muy en el aire, muy volátil, también creo que cuando recibes a alguien con cariño en tu vida, en tu trabajo, en tu familia, siempre debes entregar la mejor versión. Qué bonito cuando tú vas a una casa humilde en la costa, a mí me pasó hace unos días nada más, a una casa muy humilde de unos compañeros de trabajo y no sabían qué entregarme. No sabían qué darme. Entonces me decía, Señor, le puedo dar un abrazo. Y qué lindo cuando tú sientes que ese abrazo es transparente, sincero. Que ese abrazo es sincero. Entonces lo que yo quiero hoy no es simplemente hacer un resumen de todas las cosas que hemos venido conversando durante estos días y que como tú le has puesto el bonus track, sino es invitarles a la reflexión, a que esta semana cuando abras la ventana de tu casa, yo tengo una amiga a la que le decía alguna vez porque estuvo muy delicadita de salud, ella se llama Celeste, le decía, cuando te sientas triste, cuando algo pase, abre la ventana de tu habitación y observa el cielo. Es tan celeste como tu nombre. Y no me voy a olvidar jamás de eso. ¿Por qué? Porque es una niña que debe tener 23, 24 años y a veces uno pasa por momentos muy afligidos. Entonces es lindo que tú te levantes y sientas que hay un objetivo de vida.
1: Así es.
0: Que hay algo por qué luchar, por quién pensar, por quién vivir, que hay un estímulo, ¿sabes? Entonces, claro, a veces a mí me falta también esa autoestimulación que yo tanto le promulgo a las personas que quiero. Esta mañana en el trabajo yo veía que la gente llegaba a las 7, pero no, ¿cómo convocan tan temprano? ¿Pero por qué así? Pero ¿y a qué hora pretendes que te convoquen? En Guayaquil, por ejemplo, hay momentos que yo tengo que salir del hotel a las reuniones a las 5 de la mañana para alcanzar a llegar a las 6 a una inspección. Y no solamente digo eso es lo que hay, sino gracias Señor por esta oportunidad. ¿Cuántas veces nos sentamos a agradecer? Tú lo haces en tu programa. Oye Señor, gracias por esta oportunidad porque puedo tener un micrófono y expresar lo que pienso. Gracias porque puedo seguramente con lo que digo motivar a que mucha gente salga adelante hoy con optimismo, porque la gente está agotada. Hoy es 3 de agosto, mucha gente hoy no debe tener un empleo, por ende no debe tener un ingreso, ¿verdad?
1: Y por ende, ver cómo se las ingenia para llevar un plato a su hogar.
0: Para llevar el pancito. Tú ves que ahora la gente va muy tempranito, ya nos importa tampoco, que salimos en pijama a comprar.
1: Eso se ha normalizado.
0: A comprar el pan,
1: es
0: el queso
1: de la mañana.
0: Es un
1: desfile de pijamas.
0: Yo lo veo en la mañana, sí. Entonces, yo les invito a que en esto de la mejor versión, si todavía no salen de su casa, se pongan su mejor traje, empiecen a pensar en lo lindo de la vida, en qué pasaría si hoy les llega la oportunidad de la vida, de un mejor trabajo, de un nuevo amigo, una nueva amiga, si hoy alguien les sorprende que hace mucho tiempo no han conversado con ellos. Entonces creo que por
1: eres tú el que sorprende.
0: Y olvidémonos de otra cosa que les dije hace un par de semanas respecto a los pretextos. Le ponemos pretexto a todo. ¿Y por qué no nos vamos a? Es que quién sabe si.
1: El mundo del esqueísmo.
0: ¿Sabes? Y ahora, El hombre en busca de sentido, que es uno de los libros que tú me decías que te gusta mucho, de Viktor Frankl. Es interesante que uno empiece a encontrarle sentido a las cosas, a lo que dice, a lo que hace. A veces, hasta cuando llegas con algo de cansancio o de pereza al final del día a tu casa, ni siquiera haces una evaluación de qué tan bonito fue mi día. Siempre encontramos la parte negativa. A todo le vemos lo negativo, ¿no? Nunca dice, oye, pero yo estoy bien, llegué sano a mi casa. Hay gente,
1: Llegué a casa.
0: Hay gente que no puede llegar a casa por cualquier motivo. O hay gente que no va a llegar nunca más a casa. Entonces es importante que cuando salgas le des las gracias a Dios porque sales bien y ojalá regreses. Porque tú no sabes
1: si, con bendición,
0: si volverás a casa. Entonces, por allí es por donde íbamos, por quitarnos un poco las pasiones de otra vez en el fútbol, el que gana o el que pierde. A veces, cuando nos sacan de un trabajo, no nos damos cuenta que nos abren las puertas para uno mejor, con otro ingreso, qué sé yo.

0: dejémonos de ser conformistas y empecemos a pensar en lo lindo, en lo maravilloso que es el ser humano mientras esté en este mundo. Hay gente que hoy ya no está.
1: Así es, y me haces pensar mucho. Estábamos hablando de, se me venía cada rato a la mente esto de la insoportable levedad del ser, ¿no? Cuando estabas hablando del hombre en busca del sentido, y si nos vamos al otro extremo, pues esta levedad del ser que puede llegar a ser tan insoportable también, ¿no? Y cuando vemos las cosas desde otra perspectiva y decimos, no, pues si en realidad no es tan crítica la situación como en realidad me lo había pintado, o el fantasma estaba en mi mente, esta jaula de grillos haciéndome, boicoteándome constantemente, y me enfoco más bien en lo que sí hay, en lo que sí es, en lo hermoso de la vida, sin desconocer que existe un lado poco amable. Ok, está ahí, pero es mi elección ver hacia dónde quiero llegar, qué me aporta, qué me suma, para que de esa forma, a su vez, como el efecto dominó, cómo yo puedo aportar al resto.
0: Mira, a veces yo suelo utilizar esto de cuando vas a preparar algo, por simple que sea, un arroz con sardina, a mí me fascina.
1: Hasta en verso te salió.
0: A mí me fascina el arroz con sardina. Entonces, qué lindo es cuando sabes qué aliño le voy a poner al arroz, para que quede interesante, para que no sea tan insípido así visualmente. Entonces, ¿qué le vamos a echar? Un poco de cúrcuma, no sé, cebolla blanca o roja, y un poco de cebollín. Y en vez de sal, ¿qué tal si le ponemos ajo? ¿Sabes? Y un poco de queso, si hay queso en la nevera. Olvidémonos de estas cosas que a veces nuestros hijos inconscientemente dicen, es que no hay nada para comer, porque siempre va a haber algo.
1: Y abres la refri, no hay nada.
0: ¿Sabes? Lo mismo pasa con el ser humano. Cuando tú sales y dices, wow, qué día tan triste. ¿Cómo que el día tan triste? ¿En función de qué?
1: ¿Según quién?
0: ¿Comparado con qué y según quién? O dices, oye, qué día tan radiante. Es un poco lo que le vayas diciendo a tu cerebro.
1: ¿Sabes que me hiciste recordar a un amigo que yo le pregunta cuando lo veía, hola, ¿cómo estás? No sé qué, ¿cómo está tu esposa? ¿Comparada con quién?
0: Mira, yo sí tengo una amiga que le mando un gran abrazo, Beatriz Benavides. Cada que le llamo, ¿cómo estás? Nunca me dice mal. Siempre me dice, no, bien, excelente, estupendo. Super. Estoy genial. Qué chévere. Mira, estoy que vibro. Y a veces me contagia porque yo de pronto estoy vibrando como en la frecuencia muy baja, porque nos puede pasar a todos. Así, o sea, no es que
1: el biorritmo.
0: No es que la felicidad es 24/7, ni mucho menos. Entonces, siento yo que cada día que pasa es una oportunidad para avanzar, para crecer, también para estancarse. Va a depender de cada uno. Y no se vayan a pensar, tampoco es que yo me la paso escribiendo todo el día, que yo me la paso reflexionando todo el día.
1: No, si supieras, si supieras.
0: Todo el día leo. O sea, tengo días como los que tenemos todos, días muy complejos, días donde me hace falta a veces la llamada de un amigo, de una amiga, donde me hace falta un abrazo. O sea, empezar a vernos como personas normales, pero quitarnos esa egolatría de que somos los únicos a los que nos va mal, de que somos los únicos a los que nos va excelente. No, el mundo está lleno de esta geopolítica que dice Byung-Chul Han, ¿no es cierto? Donde tienes un mundo con tantas aristas que no te has dado cuenta que tú eres una de ellas. Entonces hay que pensarse siempre en positivo, sin exagerar lo positivo, evidentemente.
1: Sin romantizarlo
0: y siendo realistas. O sea, hay que ir por el camino de la realidad. ¿Y cómo encontramos la realidad? Primero en nosotros. Pues no, yo no puedo aspirar a que la gente esté bien si yo mismo, wow, me cuesta estarlo. Entonces, vamos adelante con actitud, con mente firme, positiva, sintiendo que las cosas, aunque no estén bien, se van a poner mejor.
1: ¡Ay, qué bonito! Nos tenemos que ir a una pausa. Will, ¿cómo estás con el tiempo?
0: Oye, tengo que llegar a otro sitio como te había dicho.
1: Sí, tengo una entrevista.
0: No sé cómo lo logre, pero quiero decirles a ti, a Iván, y a la audiencia que, primero, gracias por la gentileza de abrirme un espacio en sus oídos para escucharme. Para escuchar mis reflexiones, yo espero coincidir con muchos de ustedes en el camino. Hoy la vida me da unos regalos que son de esos intangibles. Me he encontrado con gente la semana anterior en una librería y me dice, ya tengo su libro.
1: ¡Qué lindo!
0: Nadie se puede imaginar la alegría que eso significa para mí. Coincido con gente que de repente se ha conseguido mi teléfono celular o me ha seguido en alguna red social y me escribe con tanto afecto. ¿sabes? O con tanto respeto, hay gente que se imagina una fábula.
1: Estás cosechando también.
0: Puede ser, hay gente que se imagina una fábula alrededor mío, querida Edita, pero hay una canción de Rafael que a mí me fascina siempre citarla, es Yo sigo siendo aquel. Sigo siendo aquel.
1: Y se viene la serie a propósito.
0: Sigo siendo el mismo, un soñador a veces, y me ilusiono con la vida, me ilusiono con las cosas, sueño con un país distinto, un país diferente, sueño con la gente con menos egolatría que la existente.
1: Y menos máscaras.
0: ¿Sabes? Menos máscara, más auténtica, más genuina, más capaz de servir, más capaz de ayudar. Sigo pensando que la política es el instrumento. Desafortunadamente hoy la política ya no es para servir, sino para servirse, y eso un poco me incomoda, pero vamos adelante desde nuestra trinchera. Así que gracias siempre a ustedes, a la audiencia, por darme esta oportunidad.
1: Esta es tu casa, nos encanta que formes parte de En Directo Prensa Positiva, que podamos comulgar en este mensaje, y yo sé que aunque una gota no hace el océano no sería lo mismo sin esa gota.
0: Sí, mira, alguna vez le escuché a un filósofo decir, qué bonito es el mar, porque aunque le eches una cantidad de azúcar, siempre va a estar salado. ¿Sabes? Y eso a mí me hace pensar que el ser humano es auténtico. Si tú quieres cambiarlo, va a ser desde adentro mismo.
1: Así es.
0: No porque alguien le va a echar un poco de maquillaje, etcétera, ¿verdad? Entonces, esto que vemos aquí es lo que somos.
1: Esto es lo que hay.
0: Esto es lo que hay, esto es lo que tenemos, y vamos para adelante. Así que, Edita, oyentes, Iván, amigos queridos, que sea un mes de agosto importante, sí, tan importante como ustedes quieran, que les vaya lindo, que les vaya excelente. No se olviden de abrazar a las personas. Yo a veces digo, oye, te mando un abrazo, y ese abrazo va por el WhatsApp, pero creo que se empieza a acumular en la cuenta de cobro. Entonces, cuando se encuentren con esas personas a las que tantos abrazos le han hecho llegar,
1: un fuerte abrazo.
0: Procuren, o sea, cobrarles esos abrazos para que no se queden ahí en emoticones. Gracias, una excelente jornada para todos.
1: ¿Y qué tenemos para este miércoles en el bonus track?
0: Oye, no sé todavía, yo para variar el miércoles tampoco voy a estar en Quito, pero por supuesto, sí, ya sé que Iván quiere que le mande los martes temprano para él poder editar y todo eso. A veces no lo puedo cumplir en el mismo día porque sí se me complican mis horarios. Sin embargo, creo que ya me pensaré que voy a decirles. No me avanzo en nada. Quiero hablar un poco de las remesas también.
1: Nuevamente,
0: creo,
1: ¿no?
0: Creo que ha hecho cala esto de las remesas. Lo puse también en el artículo que publiqué en el Telégrafo hace unos días. Yo, como migrante que he sido, sé del esfuerzo que hacen muchas personas para mandar un centavo, $10, 20, 50 o lo que sea a sus familias. Y no me parece que los gobiernos se atribuyan eso como un beneficio de su política pública. Eso nunca lo voy a pensar así. Creo que es un cuento aparte lo de las remesas y hasta vivirlo. Entonces, para quienes hemos estado fuera, sí sabemos lo que significa el enviar un centavo o el recibirlo, pero que de esas cifras se apoderen los gobiernos políticamente no me gusta, pero ya lo hablaré técnicamente en otro artículo en estos días.
1: Así que vamos a estar súper pendientes para el bonus track de la semana en nuestro editorial, de la mano de nuestro queridísimo Wilfrido Muñoz. Will, tú sabes la amistad, cómo te queremos, cómo se siente, la alegría que nos das, y gracias, que Dios te bendiga inmensamente.
0: Gracias a ustedes, que tengan un día feliz.
1: Amén. Nos vamos a un corte chiquitico. No toquen ese botón, porque si lo hacen, se lo pierden.
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4: Eso, 9:14 en la mañana. El tiempo es perfecto para recibir a nuestra guapísima Vivi. Viviana Meneses está desde las instalaciones del EQ911 con esa sonrisa tan linda que tanto le caracteriza y presta para mantenernos al tanto de cómo está el latido de la capital. Estamos haciendo un Facebook Live para aquellos que tengan la posibilidad de ver las cámaras del EQ911 y también para aquellos que nos están acompañando pues en sus autos, en sus oficinas, sepan cómo se encuentra tanto la capital como diferentes ciudades del país. Así que Vivi, feliz semana, feliz mes, bienvenida.
5: Igualmente, Dita querida, un saludo cordial para ti y a la amable audiencia que sintoniza con nosotros a través de la nueva RCN en tu corazón. De la sede principal del EQ911 traemos información importante. Al menos 5 incendios, tanto estructurales como forestales, fueron coordinados por el EQ911 en 72 horas. En lo que compete a Quito, tuvimos incendios forestales en el sector del Quinche y en el sector de la Lucha de los Pobres. Estas emergencias fueron debidamente coordinadas con el Cuerpo de Bomberos, así también con entidades correspondientes para atender las diferentes emergencias. Instamos a la ciudadanía de información que ellos puedan recordar que ante cualquier señal de humo, deflagración, llamen inmediatamente a la línea única 911 para evitar estos incendios forestales estructurales de gran magnitud en los diferentes puntos, tanto en Quito como a nivel nacional. En horas de la noche del día de ayer también tuvimos una emergencia por deflagración de gas en el sector de Tokiuco. Esta emergencia fue coordinada a través de la línea única para emergencias 911 con el Cuerpo de Bomberos de Quito y es también el gas parroquial. Esta emergencia dejó 3 personas heridas y daños estructurales. Con esta información, vamos a dar paso a cómo se encuentra el tránsito vehicular a esta hora en la ciudad capital. Es así que a través de los dispositivos de videovigilancia del EQ911, nos vamos a trasladar a un punto importante y eso está ubicado al sector sur de Quito. Estamos en el redondel de la Villa Flora. Aquí podemos ver que en esta importante intersección vemos que la carga vehicular es media en este momento. Los vehículos se encuentran paralizados debido a la semaforización existente que se encuentra en el punto que nos traslada hacia el sector de la Magdalena. También podemos ver el transitar buses en este punto, carga liviana, todo con total normalidad. No suscitan incidentes reportados a la línea única para emergencias 911 o eventos en este sector. Nos vamos a trasladar ahora a otro punto, si nos ayudan nuestros amigos de videovigilancia, al sector de Rumichaca y Moromoro. Estamos exactamente en este punto del estadio del Aucas. Aquí podemos ver que la carga vehicular es liviana, completamente se puede transitar sin ningún inconveniente, amigos oyentes. Estadio del Aucas tiene una carga vehicular completamente a esta hora de la mañana, exactamente 17 minutos. Nos vamos a trasladar ahora a otro punto. Estamos ya en el sector centro-norte de Quito, avenida 10 de agosto y Tarqui. Aquí sí podemos ver que la carga vehicular que se dirige hacia el sector centro de Quito es alta en este momento. Tome rutas alternas, amable oyente, en este caso que está visualizando esta información de primera mano desde la sede principal del EQ911 ubicada en el Parque Chimbía. La carga vehicular aquí en la avenida 10 de agosto y Tarqui es completamente alta. Tome rutas alternas. Nos vamos a trasladar ahora a otro punto importante, es la avenida 10 de agosto y Cuero y Caicedo. Aquí ya nos encontramos en el norte de Quito. Podemos ver que la carga vehicular es con tendencia a incrementarse, a esta hora de la mañana es media en este momento. También podemos ver que la carga vehicular se encuentra parada debido a la semaforización que existe en el punto. Con este dato, siempre instamos a la ciudadanía, tanto al volante como peatones, que puedan respetar las señales de tránsito. Para nuestros amigos conductores, respetar los límites de velocidad permitidos en la ciudad. Así también utilizar los cruces, como podemos ver, permitidos para la ciudadanía para evitar incidentes con siniestros de tránsito o accidentes con vehículos también. Nos vamos a trasladar ahora a otro punto importante. Estamos en una vía rápida, es en la García Moreno y Panamericana Norte, exactamente estamos en la entrada Llano Grande. Aquí sí podemos ver que la carga vehicular es alta en ambos sentidos que nos trasladan hacia el norte de Quito y el sentido retorno es alta en este momento. Tome en cuenta esta información y tome rutas alternas. Para finalizar este recorrido visual a través de videovigilancia del ECU 911, nos vamos a trasladar a otro punto, Iguaranda. Aquí podemos ver que la carga vehicular es completamente ligera. Este punto nos acerca hacia el sector de Cumbayá, Valle de los Chillos, así también nos puede conectar en el sentido de en dirección al aeropuerto de Quito. Amigos oyentes, tenemos una carga vehicular completamente ligera. En vías rápidas, por favor, amigos oyentes, respeten los límites de velocidad, lleven siempre sus papeles en orden y usen el cinturón de seguridad. Esa es la información que manejamos al momento desde la sede principal del ECU 911. Deseando una excelente mañana a todos y recordándoles del pico y placa que rige hasta las 9:30 de la mañana para cuyos vehículos su placa termina en 1 y 2. Esta medida de restricción vehicular se retoma en la tarde desde las 4 hasta las 8 de la noche. Sin más que informar y recomendar a la ciudadanía, dejamos este reporte desde la sede principal del ECU 911, Viviana Meneses. Continuamos contigo, Edita, querida, un excelente inicio de semana, de mes, igualmente para ti y toda la audiencia que nos sintoniza de primera mano aquí en la nueva RCN en tu corazón.
4: ¡Ay, qué linda! Vivi, muchísimas gracias. A través de ti, como siempre, un saludo súper grande y los mejores deseos para este nuevo mes, el octavo de este 2026, para todo el gran equipo del ECU 911, que siempre está pues salvaguardando a toda la comunidad, a toda la sociedad. Así que gracias por ser parte y por esa información tan valiosa para ti. Un excelente día, Vivi, que la pases muy bien. Y nosotros vamos a continuar en directo desde RCN en tu corazón con estas recomendaciones fabulosas con las cuales queremos recordarles, mis queridos amigos, que tenemos una cita, Dios mediante, el próximo 19 de agosto. Estaremos compartiendo un nuevo miércoles boutique con una mentoría VIP, el código del merecimiento, inteligencia emocional y voluntad inquebrantable para hacer que las cosas sucedan. Ya me estaban preguntando de qué va, qué van a aprender y demás. Bueno, nos hicieron creer que en la vida hay que elegir, o haces lo que amas y vives con las justas, o ganas muy bien en algo que te hace pues infeliz, que no te gusta por completo. Y bueno, eso es una mentira, porque el verdadero merecimiento es saber que puedes lograr todo lo que te propongas. Eso es súper importante. Así que en nuestro próximo miércoles boutique estaremos compartiendo el código merecimiento. Inteligencia emocional y voluntad para hacer que las cosas pasen. Es un viaje hacia el amor propio del cual tanto, tanto les hablo. Así que además vamos a aprender a utilizar una brújula milenaria maravillosa que es el famoso Ikigai. Así es, donde vas a descubrir el método exacto para fusionar, para unir tu pasión, tu vocación, tu misión, tu profesión, tu propósito de vida, pues creando una estructura por la cual pues el mundo esté feliz de pagarte, te sientas sostenida, apoyada, porque esto es para un grupo exclusivo de 8 mujeres y tú puedes ser una de ellas. Así que acompáñanos para que empecemos a diseñar esa arquitectura del éxito, para que empieces a conectar con ese ser éxito que ya reside en ti y dejes de ser una persona agotada, para que te conviertas en una soñadora con resultados, metas claras, objetivos definidos. 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Ahí estamos para ustedes, mis queridos amigos. Nos vamos con Talento Nacional, de la mano de Loa Toquilla, que nos estuvo visitando también en un top primera fila y que ahora pues vamos a disfrutar también este éxito que suena y esta versión muy al estilo de La Toquilla. 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
1: Ajá, 9 y 26 en la mañana, igualarse con nosotros a propósito de estas perlas cultivadas en tecnología. 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Como siempre, promovemos lo positivo. ¿Qué tal si les comparto estas perlas cultivadas en tecnología positiva? Porque la IA, tan famosa, la inteligencia artificial, ya no es una herramienta del futuro, es una compañera, pues, del día a día, del presente, ¿verdad? Bien utilizada, permite ahorrar tiempo, optimizar tiempo, recursos, potenciar la creatividad, aprender más rápido y automatizar tareas repetitivas. Y la clave no está en competir con la IA, la clave está en aprender a laborar con ella. Es una gran asistente, y quien combine, pues, sabiamente, inteligencia humana con inteligencia artificial va a tener enormes oportunidades durante los próximos años, así que no hay que temerle. Les tengo algunas novedades en este tema, con estas perlas cultivadas en tecnología, porque la mente colmena de Google, de lo cual les quiero platicar, son esos robots que ahora conversan, que atan nudos y se coordinan en equipo como si fueran humanos. La empresa tecnológica presentó Gemini Robotics ER 2, una nueva versión que ofrece ser la más avanzada en cuestión de seguridad. ¿Quieren saber más? Les quiero contar que Google lanzó su modelo de inteligencia artificial más avanzado para robótica. Tal como les comentaba, mis amigos, Gemini Robotics ER 2, y esta nueva versión, de acuerdo a la empresa tecnológica, funciona como un cerebro de alto nivel para los robots. Ajá, permite que los robots interactúen con humanos, comprendan el mundo físico y planifiquen tareas complejas, así como las películas de ciencia ficción. Esto es lo que describe la compañía estadounidense en su página electrónica sobre este modelo, que delega la ejecución motora a cualquier modelo de visión, lenguaje y acción, VLA, de nivel inferior. ¿Qué tal? Gemini Robotics ER 2 también puede acceder de forma nativa a herramientas como la búsqueda de Google para encontrar información o cualquier otra función definida por el usuario. Señala la firma así y lo destaca que su diseño permite que el robot anticipe las acciones futuras mientras las ejecuta simultáneamente. ¿Qué les parece, mi gente? Y eso no es todo, porque según Google, Gemini Robotics ER 2 también representa una mejora significativa con respecto a Gemini Robotics ER 1 Plus 6. Gracias a la monitorización continua de la señal de video, los robots ahora pueden supervisar su propio progreso, adaptarse si surge algún problema y saber con precisión cuándo pasar al siguiente paso. Uy, uy, uy. Otra novedad de este nuevo modelo es la colaboración entre robots, lo que destaca la empresa tecnológica. ¿Por qué? Porque les permite trabajar juntos en espacios compartidos y completar flujos de trabajo complejos que un solo robot no podría realizar. Y en el lanzamiento, Google mostró un ejemplo de esta interacción con el robot Franca F3 Duo, que colocaba objetos en cajas mientras que el Apollo 2 de Apptronik, pues, las acomodaba en un estante, de acuerdo al portal digital hipertextual. Y esta plataforma describe también otro de los avances de Gemini Robotics ER 2, la clasificación continua del progreso y la capacidad de identificar cuándo se ha terminado una tarea. Asimismo, Google asegura que esta nueva versión es la más avanzada en cuestión de seguridad, ya que el modelo, en las pruebas prácticas, puede detener automáticamente a un robot humanoide cuando detecta a una persona cerca y lo reanuda de forma autónoma cuando la zona está despejada. Este nuevo modelo, según Google, ya está disponible para desarrolladores a través de API de Gemini, Google AI Studio y en versión preliminar privada en Gemini Enterprise Agent Platform. Así que ahí les paso el dato. alto, mis queridos amigos, con estas perlas cultivadas en tecnología, lo que está ocurriendo aquí en este momento. Ah, y esta perlita cultivada con la cual voy a cerrar este bloque. Diste un like por error. El CEO de Instagram aclara que ya no hay vuelta atrás. La acción sí tiene consecuencia y dijo que la otra persona sí puede notarlo. Bueno, así nomás las cosas. Nos vamos con CNCO, que ya está lista esta agrupación para salir a escena aquí en directo desde RCN, en tu corazón.

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Ok, mi gente, aquí estamos de vuelta con ustedes, marcando exactamente las 9:41, mientras enviamos saludos súper grandes a toda la gente que nos está acompañando en sus autos. Ya nos hicieron reportes de sintonía, que hay muchos cierres viales. Bueno, lo hemos venido comentando los últimos días acá en la estación, junto a nuestros amigos también del EQ911. Así que paciencia, cortesía al volante. Y bueno, déjense seducir por los grandes éxitos que programamos para ustedes en directo, Prensa Positiva, desde RCN en tu corazón. Hoy, mi gente bella, tenemos una recomendación. Ya me estaban preguntando acerca del código merecimiento, que de qué se trata. Bueno, es el tema de nuestro siguiente miércoles boutique, al cual queremos invitarles a un grupo de mujeres fabulosas, y tú puedes ser una de ellas. Como te comentaba, pues hay una regla de oro que define a las mentes exitosas: la forma en que haces algo es como haces todo. Si sigues jugando en pequeño, pues ¿qué crees? Todo tu entorno te seguirá respondiendo en pequeño. Así que déjame recordarte que en la vulnerabilidad reside nuestra mayor fortaleza. A veces pensamos que tenemos que ser fuertes, fuertes, fuertes. Y por eso quiero invitarte a esta mentoría VIP de nuestro siguiente miércoles boutique, el 19 de agosto, Dios mediante, a las 4 de la tarde, vía Zoom. Estaremos compartiendo el código merecimiento, inteligencia emocional y voluntad para hacer que las cosas pasen, para hacer que las cosas sucedan. Donde vamos a pasar a la acción profunda, a diseñar la arquitectura de tu éxito, donde también vas a aprender a sanar a tu niña interior que quizás está asustada o está herida, y a combinar esa sanación con una disciplina inquebrantable para que puedas enfocarte en materializar tus metas. Es una inversión directa en tu liderazgo personal, porque la motivación sin un plan se apaga, se va evaporando. Así que además vas a tener en tus manos ese mapa. Exacto, gracias a esta herramienta milenaria que es el Ikigai, para dirigir y enfocar tu energía y tu plan de acción. 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

0: Ay. En este momento estamos haciendo un live, mis amigos queridos, así que corran a su Facebook nuevamente, nuestra cuenta oficial de Radio Católica Nacional, si quieren enterarse de cómo se dio este gran evento de este fin de semana que convocó a cerca de 6.500 jóvenes en la Jornada Nacional de la Juventud. Y nuestra reportera estrella, estuvimos muy bien representados por nuestra Meli, Melanie Muyo, estuvo en primera fila y en primera plana ahí, pues viendo los detalles, viviéndolo por primera vez. Queremos sus impresiones también para que Meli nos cuente antes de compartir este video que nos ha preparado precisamente para que nos cuenten los jóvenes cómo se sintieron durante este fin de semana con ese testimonio de fe tan bonito que Meli ha preparado. En tu caso, preciosa, cuéntanos también cómo te sentiste al ser la primera vez que participabas en la Jornada Nacional de la Juventud.
1: Buenos días, Edita, Iván.
0: Hola.
1: Con todos nuestros radioescuchas. Fue algo bonito, la verdad, muy, muy lindo, una experiencia nueva. Los conciertos, los momentos de oración que tuvimos, la Eucaristía, compartir con jóvenes de Guayaquil, de Santo Domingo.
0: Qué lindo.
1: Con diferentes carismas a la vez, ¿no? Porque algunos eran de Juan 23.
0: Y ustedes eran de misioneros oblatos, ¿no?
1: Sí, exacto. Y por ahí también estuvo la Virgen del Quinche, estuvo el Padre Ernesto, estuvo el Padre Sebastián. Entonces, darte cuenta que perteneces a esta linda congregación, ¿no? Bien representados por los padres oblatos y, por supuesto, con la Virgen del Quinche, pues fue una experiencia única.
0: Qué lindo, me imagino. O sea, un recuerdo que te llevarás por siempre y que te animarás a seguir participando en las próximas jornadas.
1: Claro, la próxima jornada es en Babahoyo.
0: ¡Oh, qué bonito! ¡Qué chévere! ¿Y qué tal el viaje? ¿Todo bonito? ¿Todo chévere?
1: Sí,
0: ¿se divirtieron?
1: Gracias a Dios, sí, todo muy chévere. En el bus, ya saben, como jóvenes venimos haciendo bulla. Entonces, sí, gracias a Dios llegamos bien de Quito a Ibarra y de Ibarra a Quito.
0: Qué bueno.
1: Nosotros dormimos en Otavalo, entonces también nos trasladábamos desde Otavalo hasta Ibarra. Y así
0: la pasamos. Un saludo súper grande a toda la gente que en Imbabura en 104.7 nos escucha, en Ibarra, en la ciudad que siempre se vuelve, en la ciudad blanca. Bueno, y algo que se destacó de las diferentes delegaciones que quieras compartir con el público, Meli.
1: Yo creo que, o sea, de todas, ¿no? El ser comunidad, el ser uno mismo, el
0: qué
1: estar,
0: bonito.
1: Uno se preocupa por otro. Y por ejemplo, ¿no? En mi caso, había un chico que es un poquito inquieto, entonces.
0: Hay un chico que me gusta, ¿no?
1: No, es un poquito inquieto y es muy amiguero, muy sociable. Entonces se me iba por un lado y yo ya, ¿dónde está? ¿Dónde está? ¿Dónde está? Y le decía, ¿lo has visto? Sí, sí, está por allá. Ah, listo. Entonces, claro, esto es muy, muy de comunidad, muy de familia católica.
0: De estar pendientes, claro, de estar pendientes.
1: Sí, sí. Eso, ¿qué más les puedo contar? Claro, tener, por ejemplo, a los franciscanos que también nos dieron un concierto, que es un solideo. Hermosísimo. Hakuna, las canciones de Hakuna a mí me encantan y ya van a ver acá en el video. Lo resumí en unos 4 minutos. 3 días en 4 minutos.
0: Wow.
1: Es un poquito
0: es
1: complejo.
0: Una tarea. Sí, sí, sí, sí.
1: Pero se puso los momentos más llamativos, más marcados que tuvo la jornada.
0: Ah, y eso es precisamente lo que queremos compartirles a todos ustedes. Gracias, Meli. Nos encanta que hayas podido participar en la Jornada Nacional de la Juventud. Y si ustedes quieren saber, y también si quieren vivir la próxima, pues el siguiente año, pues miren esto, que es una probadita de 3 días intensos donde cerca de 6.500 jóvenes de todo el país se dieron cita en la Jornada Nacional de la Juventud. Así que enhorabuena por toda la familia católica. Ahí está para ustedes. Vamos a disfrutarlo y gracias, Meli.
1: Bueno, chicos, Angelita, ya llegamos a Otavalo, a la parroquia que nos va a recibir.
2: A ver, vamos a escucharles a ustedes.

0: Con Carla.
1: ¿Cuántos años tienes?
0: 17.
1: ¿Desde dónde vienes?
0: Desde la ciudad de Huaquillas.
1: ¿Qué esperas de la JNJ?
0: Pues hasta el momento ha sido algo muy agradable, para lo que espero pues que esto sea una motivación para los demás jóvenes que puedan participar de este bonito evento y puedan seguir más a Dios.

0: Ping
1: Pong.
0: Con
1: Alex Florencia.
0: ¿De dónde viene?
1: De la ciudad de Quito.
0: ¿De qué orden?
1: De la orden de frailes menores, conocido como franciscanos.
0: ¿Qué espera de la JNJ?
1: Bueno, espero primero que salgan jóvenes más felices de lo normal, que sean arriesgados y que no tengan miedo a nada, a seguir a Cristo pobre y crucificado, a darlo todo por encontrarse con ese amor resucitado y ser la diferencia de todos los jóvenes de hoy en día.

0: ¿Cuál ha sido su experiencia recibiendo a jóvenes de otras ciudades en su casa?
1: La experiencia nueva, porque no había, aquí no se había hecho eso. Y bonita por compartir con chicos de otras ciudades y aprender algo más de Dios con ustedes. Y seguir adelante con ustedes también, como familia, y ustedes también que sigan adelante como jóvenes.
0: Nos encontramos en el Estadio Olímpico de la ciudad de Ibarra y vamos a ver si podemos conversar con algunas personas para ver cómo ha sido su experiencia en la JNJ.
2: ¿Cómo te pareció la JNJ?
3: Me gustó, me encantó. Mi segunda jornada nacional, la primera en el 2018. Fue bonito recordar estas experiencias, conocer gente nueva, conocer otras parroquias. Y me gustó, chévere.
4: Primero, un encuentro muy fructífero, donde nos hemos podido reunir, congregar como una sola familia. Y esperamos que ese encuentro siga dando frutos en cada una de nuestras pastorales, en cada uno de sus movimientos. Amén.

bonito, nos encantó. Muchísimas gracias a Meli, excelente trabajo. Y bueno, para aquellos que no podían ver el video queda colgado porque están en sus hogares o están en las oficinas o en sus autos, en fin. Ahí les recomendamos, especialmente si tienen jóvenes en casa, para que les animen a que participen en los grupos juveniles. No se imaginan, se los digo por experiencia, marca la vida entera y nos deja esas bases sólidas. Así que ahí les dejamos con esa súper recomendación. Felicitaciones, Meli, nuestra súper reportera estrella que se lució y la pasó sensacional en este fin de semana, en esta Jornada Nacional de la Juventud. Conciertos, diversión, eucaristía, momentos de fe, de inspiración y mucho más. Así que Dios siga bendiciendo a todos los grupos juveniles a nivel nacional que se dieron cita en este encuentro tan maravilloso, tan sentido, tan inspirador. Y con eso nos vamos, mis amigos. El tiempo se nos vino encima. Dios mediante, mañana una nueva cita en directo, Prensa Positiva, desde RCN en tu corazón. Se quedan en muy buena programación, así que sigan disfrutando de todo lo que les ofrecemos. 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Y bueno, tenemos una cita en nuestro próximo miércoles, Boutique Dios mediante, 19 de agosto, 4 de la tarde, donde estaremos compartiendo la mentoría VIP, el código del merecimiento, inteligencia emocional y voluntad inquebrantable para hacer que las cosas pasen. Con eso nos vamos. Gracias, Ivancha, en la producción, Meli en los controles. Yo soy Edita Zavala. Ya saben que los quiero mucho, los quiero ver felices, los quiero ver triunfar por un mes totalmente bendecido para todos. Que tengan una excelente jornada y también una gran semana. Besos a papachos, bendiciones para todos. Cerramos con Coldplay. Chao, chao.

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0: gracia. El Señor está contigo. Bendita eres entre todas las mujeres y bendito es el fruto de tu vientre, Jesús.
1: Santa María, Madre de Dios, ruega por nosotros pecadores, ahora y en la hora de nuestra muerte. Amén.

0: Dios te salve María, llena eres de gracia. El Señor está contigo. Bendita eres entre todas las mujeres y bendito es el fruto de tu vientre Jesús.
1: Santa María, Madre de Dios, ruega por nosotros pecadores, ahora y en la hora de nuestra muerte. Amén.
0: Dios te salve María, llena eres de gracia. El Señor está contigo. Bendita eres entre todas las mujeres y bendito es el fruto de tu vientre Jesús.
1: Santa María, Madre de Dios, ruega por nosotros pecadores, ahora y en la hora de nuestra muerte. Amén.

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4: ¿Qué tal, amigos? Saludos cordiales de quienes habla Francisco Aguirre. Antes de nada, deseándoles una excelente semana, hoy lunes 3 de agosto del 2026. Les saludo muy afectuosamente, indicándoles que les acompañaré estos próximos 60 minutos con lo mejor de la música de Brasil y del mundo. En 10 minutos con nuestro mini segmento dedicado a un personaje de la música tanto brasileña como mundial, tendremos a una cantautora brasileña que se llama Marisa Monte. Y en la Semana de la Guitarra, el día de hoy, les voy a presentar a dos grandes artistas de Brasil también. El uno, una verdadera autoridad en el toque de la guitarra, Paulinho Nogueira, y el otro, un joven guitarrista que realmente en su corta carrera ya ha tenido muchísimo éxito como instrumentista. Bien, João Bosco se encuentra celebrando actualmente 80 años de vida y no sé cuántos de vida artística. Vamos.

abrir la programación de hoy escuchando un tema grabado hace pocas horas en Brasil, que forma parte de su última producción discográfica. Se llama Yo CD Recheado e o Cassete. El siri es un marisco típico de la región nordestina de Brasil. Entonces la traducción sería siri recheado e o cassete. El siri con condumio o lleno de condumio es lo máximo. Estará acompañado de otro artista brasileño que se llama Zeca Pagodinho, más conocido como cantante de samba. Y luego este gran guitarrista Paulinho Nogueira, que fue un alto exponente de la guitarra brasileña y también profesor de uno de los mejores compositores y guitarristas de Brasil, que es Toquinho. Él nos ofrece de su verdadera autoría, de su propia autoría, Baquianinha, Simplemente e o Bem Verdadeiro. Baquianina, Baquianita sería Simplemente y el Bien Verdadero, un pequeño popurrí de canciones compuestas por él. Y bien, antes de pasar a la música, una frase más de Andrés Segovia. No se olviden, fue también uno de los grandes intérpretes, guitarristas, instrumentistas de la guitarra. Él vivió y se mantuvo activo, creo que hasta los 94 años, y él tenía pues una formación intelectual muy buena además, ¿no? Por ejemplo, decía así: los artistas que dicen que practican 8 horas diarias son unos mentirosos o unos asnos, decía. Y bueno, dejo a criterio de ustedes esta frase legendaria de Andrés Segovia. Vamos con la música, Melanie.

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1: Las 12 horas con 16 minutos, nos encontramos ya en nuestro primer segmento de la programación de San Brasil Música del Mundo. 40 años de amistad y credibilidad con la mejor música e información. Estamos en este segmento que nosotros lo llamamos salud preventiva. Y evidentemente lo que les vamos a contar ahora es, pueden quitar a alguna persona, pero es necesario que tome las precauciones del caso para seguir adelante con su existencia y con una buena calidad de vida. Hallazgo inquietante en la sangre de pacientes que sufrieron un infarto. Los investigadores analizaron muestras de sangre coronaria y periférica de 61 pacientes sometidos a angiografía coronaria. Micro y nanoplásticos fueron detectados en un 84.2% de pacientes hospitalizados por un infarto agudo frente al 40% de quienes padecían una enfermedad coronaria crónica y al 31.8% de personas con arterias coronarias normales, según un estudio publicado recientemente en la revista European Heart Journal. Los investigadores analizaron muestras de sangre coronaria y periférica de 61 pacientes sometidos a angiografía coronaria en las ciudades de Roma y Verona. Los pacientes con infarto presentaban una mayor concentración y diversidad de polímeros, siendo el polietileno el más frecuente, identificado en el 97% de quienes tenían microplásticos detectables. Las concentraciones más altas se encontraron en la sangre extraída directamente de las arterias coronarias. El estudio también halló que los pacientes con infarto registraban niveles más elevados de los marcadores inflamatorios interleucina-6 y un factor de necrosis tumoral alfa, especialmente cuando se detectaban microplásticos. Además, estas partículas aparecieron con mayor frecuencia en fumadores y en personas expuestas, escuchen bien esto, y en personas expuestas durante largos periodos a una alta concentración de partículas finas contaminantes en el aire. En el análisis multivariable, el antecedente de tabaquismo fue el único predictor independiente de la presencia de micro y nanoplásticos en la sangre, con una probabilidad de 5.6 veces mayor que en los no fumadores. Los autores señalaron que los hallazgos sugieren una posible asociación entre estas exposiciones ambientales y la enfermedad coronaria, aunque destacaron que los resultados deben interpretarse como exploratorios por el momento. De todas maneras, evite caminar en calles o avenidas demasiado transitadas y, por lo tanto, altamente contaminantes. 12:20, volvemos a la música y lo vamos a hacer con un artista de origen árabe. Pienso que él era, me parece que él era argelino. Enrico Macías, así se lo conocía en Francia, cuando su verdadero nombre es Gastón Grenacia. Él nos va a ofrecer uno de sus éxitos titulado Non Je ne pas oublié, que quiere decir no olvidé. no me he olvidado de nada. Y luego, Joan Donato, otra gran figura de la música del Brasil, desafortunadamente fallecido hace 2 años aproximadamente, nos va a ofrecer una versión de otro pianista que se llama Luis Deza, titulada la canción Weekend. Va, escuchemos entonces, y más adelante tendremos al segundo representante de la guitarra. Y noticias también del mundo, en el mundo de la geopolítica, todo lo que tiene relación con las próximas elecciones en Brasil y la situación presupuestaria en Alemania, que parece no es tan halagüeña.
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8: Doce horas con 29 minutos, nos encontramos en nuestro segundo segmento consagrado, digamos, a las noticias tanto de carácter nacional como internacional. Les había anunciado que tenemos dos, estar en función de las próximas elecciones para presidente de la República en Brasil. Partido de Lula da Silva oficializa su candidatura a la reelección en Brasil. El anuncio se formalizó ayer domingo, 2 de agosto del 2026, durante la convención nacional del partido realizada en el Expo Center Norte, en la zona norte de São Paulo. El movimiento gobernante de Brasil, el Partido de los Trabajadores, oficializó ayer domingo la candidatura al presidente brasileño Luiz Inácio Lula da Silva para la reelección. La medida se tomó ayer domingo durante la convención nacional del partido realizada en el Expo Center Norte, en la zona norte de São Paulo. Con esta nominación, el político de izquierda progresista de 80 años de edad busca su cuarto mandato presidencial y lanza su séptima carrera por la jefatura de Estado. Lula, quien gobernó entre el 2003 y el 2010 y volvió a la presidencia en el 2023, comienza una campaña para los comicios del próximo 4 de octubre con un robusto apoyo popular en la mayoría de las encuestas. Además que en la campaña del 2022, el vicepresidente Geraldo Alckmin será su compañero de fórmula. Vamos a Europa. La situación presupuestaria de Alemania es desastrosa. Ya no ostentamos el liderazgo tecnológico en muchos sectores, pues China y otros países nos han adelantado, afirmó Barbara Bass. La ministra del Trabajo de Alemania, Barbara Bass, ha calificado la situación presupuestaria que enfrenta el país como catastrófica, destacando la pérdida del liderazgo tecnológico de Berlín. Nos enfrentamos a una situación presupuestaria desastrosa, sostuvo Bass en una reciente entrevista para ZDF. Nos enfrentamos a guerras que repercuten en nuestra economía y ya no ostentamos el liderazgo tecnológico en muchos sectores, pues China y otros países nos han adelantado. Ahí es donde debemos centrar nuestros esfuerzos, remarcó. En este contexto, la ministra propuso invertir en estos sectores de futuro para asegurar nuevamente el empleo y las bases industriales, y añadió que la reducción de la burocracia, que supone una carga para muchos, es solo una pequeña parte del panorama general. Creo que la gente necesita recuperar primero la confianza en que sus empleos y medios de vida están asegurados, es decir, que pueden pagar el alquiler. Me parece un punto importante, remarcó. al comentar la cifra de desempleados en el país que ya supera la barrera de los 3 millones, la ministra admitió que las grandes empresas, especialmente en los sectores automotriz, químico y siderúrgico, están recortando puestos de trabajo en un proceso que se extiende a lo largo de varios años. 12:34, escuchemos a continuación a una gran voz de Canadá. Es la voz de Laura Feige, interpretándonos de Rod Temperton, el tema Baby Come to Me. Chico o chica, no sé, baby, chico, ven conmigo. Y luego Alessandro Penessi, el guitarrista que les hablé al inicio de la programación de Brasil, tocándonos regla de tres del compositor Toquinho, compositor y guitarrista. Vinicius de Moraes, vale decirlo, puso unos hermosos versos a esta música del maestro Toquinho. Luego tendremos en el próximo segmento a Marisa Monchi, un tema sola y luego con acompañada de Seu Jorge, pero antes les daremos a conocer alguna faceta de su trayectoria. Y vamos a cerrar la programación de hoy con tango, con un gran bandoneonista argentino que se llama Rodolfo Mederos.
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Las 12 horas con 43 minutos, amigos, nos encontramos ya en nuestro tercer y último segmento del programa. Se llama 10 minutos con, y nuestra invitada del día de hoy es Marisa Monchi. En 1989, esta cantante y compositora brasileña, Marisa Monchi, lanzó un disco en el que incluía, entre otros ingredientes musicales, el xote, el samba enredo, el soul carioca y estándares de la canción norteamericana. ¿Cuál fue la sorpresa? La sorpresa fue que, teniendo apenas 22 años, Marisa Monchi conquistó la adhesión inmediata del público y descolocó a quienes ponen rótulos fáciles y rápidos a las nuevas propuestas. Pero claro, la solución para los críticos fue la de tildar a Marisa como una cantante ecléctica, calificativo que en ese entonces ellos aplicaron después a otras cantantes que siguieron a Marisa Monchi. Lo cierto es que Marisa Monchi se transformó en una de las cantantes que más discos vendía, tornándose al mismo tiempo como la cantante y compositora de mayor prestigio en el exterior y que realizaba presentaciones regulares en Europa y los Estados Unidos. Vamos a escuchar a esta cantautora brasileña en dos temas. El primero titula De Mais Ninguém, que quiere decir de nadie más, y el segundo que lo comparte con el cantautor también brasileño Seu Jorge. Esta composición titula Cuando llego.

Bien, queridos amigos, Argentina va a cerrar la programación del día de hoy, pero antes quiero agradecer por sus mensajes y por su enorme sintonía prestada al programa. 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La canción con la cual finalizamos el espacio de hoy titula Aquellos Tangos Camperos, en la interpretación de Rodolfo Medeiros y del pianista Daniel Barenboim. Que tengan una excelente tarde, un beso muy grande, hasta mañana.

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2: Muy buenas tardes. Qué gusto poderles saludar en esta ocasión, en este lunes 3 de agosto. Romero está en una misión especial y nosotros le vamos a tomar la posta durante estos días. Para mí es un gusto poder estar junto a ustedes en línea a través de RCN en tu corazón. En el sonido, en el video, está Melanie Mudo, a quien agradecemos por estar junto a nosotros en línea en este día lunes. Así que arrancamos con pie derecho, les deseamos lo mejor de lo mejor, a Priscila también que le vaya muy bien estos días, y vamos a tratar de cumplir con el público de Priscila Romero. Les saluda Fernando Cajo Cisneros, y un gusto estar en este horario, por estos días acá en RCN, en tu corazón. Sabemos que salimos por las frecuencias abiertas de RCN, en tu corazón, y también por las plataformas digitales, así que qué gusto, y si puedo decirles bienvenida, bienvenido, ustedes están pendientes de este programa. Son las 13:05, hace calor acá en la capital de los ecuatorianos, hay una temperatura promedio de 18 grados centígrados, eso es alto, y también el viento está fuerte. Yo creo que son uno de los días más ventosos que se están dando en esta época del año, estamos en agosto.

0: Al momento, oficialmente les puedo decir que el viento se ubica en 8 kilómetros por hora soplando de norte a sur. Además, la humedad, si podemos determinar a este parámetro del clima así, es de 43%, o sea, es baja, porque se impone el clima seco. Es más, durante el fin de semana se pudo observar varios incendios forestales aquí en la capital de los ecuatorianos. Algunos de ellos fueron controlados, otros se ha demorado, por ejemplo, el del Quinche, pero entendemos, según hemos conversado miembros de la Cruz Roja, del Cuerpo de Bomberos de acá de la capital, que los incendios han sido sofocados, y el del Quinche, que fue el que más duró, también a esta hora está siendo controlado. Esperemos de que estos incendios no sean provocados. Eso es lo lamentable, que manos ajenas a lo que significa un buen convivir con la naturaleza, a veces inician fogatas o botan los desperdicios de los cigarrillos, y esto hace que se provoque los incendios. En tal caso, bienvenida, bienvenido a este programa del mediodía a través de RCN En Tu Corazón, en línea, las noticias tal como son. Gracias a quienes nos escuchan en Pichincha a través de 94.1 FM, Imbabura 104.7, 88.9 en Manabí, 101.7 frecuencia modulada en Santo Domingo de los Áchilas, y estamos en El Oro 99.9 FM y también en Loja 98.5. Las 13 horas con 7 minutos ya, 1 de la tarde con 7 minutos, le decimos buen provecho, porque seguramente a esta hora usted está ya con el almuerzo o sirviéndose el lunch del mediodía. Hay mucha gente, principalmente en las oficinas públicas y privadas, que a esta hora están dedicadas a el almuerzo, a lonchar, como se dice. Así que buen provecho de acá desde RCN En Tu Corazón. Hoy, en la entrevista de esta jornada, estaremos conversando con el doctor Marcel Merizal de Guerra, consultor y analista político ecuatoriano, además director general de la consultora política Kamikaze 593, docente titular de la Universidad Central del Ecuador en la Facultad de Comunicación Social y flamante director de la carrera de periodismo de la FACSO. Todas las noticias que usted necesita conocer de inmediato aquí en línea. Aquí hoy dándole una mano a Priscila Romero. Bienvenida, bienvenido.
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0: Las 13 horas con 8 minutos, es la 1 de la tarde y 8 minutos, le estamos acompañando y de inmediato reseñamos algunos titulares destacados. El ministro de la Producción de Ecuador solicitará a Estados Unidos la revisión de la tasa del 10% para productos como el camarón, atún y brócoli. El presidente de Argentina, Javier Milei, llegará a Quito este jueves 6 de agosto y será huésped de nuestro país. Entendemos que el mandatario argentino cumplirá una agenda oficial en Quito que incluye reuniones con el presidente Daniel Noboa y con el canciller Roberto Curi. El Consejo de Participación Ciudadana y Control Social conservará su función de designación de autoridades a través de procesos públicos. El presidente Daniel Noboa dijo en su intención de consultar al país si quiere que esa función se traslade o no a la Asamblea Nacional. 13 horas con 9 minutos, avanzamos con los titulares en línea este mediodía. Juez del Tribunal Contencioso Electoral rechaza nuevo recurso del Movimiento Amigo y ratifica su suspensión por 9 meses. También el orden político, ADN cambia las cartas para candidatos a dignidades seccionales. En el caso de Quito Pichincha, el candidato oficial para la alcaldía será Harold Burbano. En Quito también se retomó este lunes la audiencia preparatoria de juicio en el caso magnicidio Fernando Villavicencio. Tamia y Amanda Villavicencio son representadas en la causa por una defensora pública. De momento, la fiscalía hace saber al juez del caso magnicidio de los elementos que mantiene contra el procesado y exministro correísta José Serrano. Las 13 horas con 10 minutos, el próximo feriado nacional en Ecuador será el lunes 10 de agosto por la conmemoración del primer grito de independencia. Hay que revisar el calendario oficial conocer cuáles son los días de descanso que aún quedan en el 2026, pero ya usted puede prepararse para el próximo feriado del 10 de agosto. Las 13 horas con 11 minutos. En el orden internacional destacamos hacia este mediodía que Donald Trump advirtió que Irán debe elegir entre un acuerdo con Estados Unidos o la rendición total. El mandatario estadounidense sostuvo que el ingreso de suministros quedará bloqueado por un muro de acero. Irán no acepta la vía diplomática o una capitulación formal. El régimen negó nuevos contactos con Washington pese al anuncio del presidente norteamericano. Las 13 horas con 12 minutos, veamos estos titulares de línea en este día lunes, una nota del espectáculo. Phil Collins reveló las 10 canciones que han definido su vida en una entrevista para el programa Tracks on My Ears de la BBC Radio 2, emitido precisamente el 2 de agosto. Las 13 horas con 11 minutos, reiteramos Quito al momento, con 18 grados centígrados de temperatura, una sensación térmica de 19 grados. Son las 13 horas con 10 minutos, hay una cadena que ha ordenado la Secretaría de Comunicación Social de la Presidencia. Nos enlazamos de inmediato.

0: RCN se une a la cadena nacional dispuesta por el gobierno ecuatoriano.
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3: Las 13 horas con 14 minutos, la 1 de la tarde y 14 minutos, le estamos acompañando en línea a través de RCN en tu corazón. Iniciamos con la nota del ministro de Producción y Comercio Exterior, Luis Alberto Jaramillo, que informó sobre los avances de los acuerdos comerciales que negocia Ecuador o están en proceso de ratificación con otros países. Sobre la reciente sobretasa que aplicó Estados Unidos a Ecuador y otros países, Jaramillo señaló que el país solicitará a la administración de Donald Trump que se incorporen otros productos a la exoneración de la sobretasa. Sin embargo, no es optimista sobre este tema. En cuanto al acuerdo comercial firmado recientemente con Canadá, el titular de producción reiteró que el principal interés de Canadá son las inversiones en minería. 13 horas con 14 minutos. El presidente de Argentina, Javier Milei, llegará a Quito este jueves 6 de agosto. El mandatario argentino cumplirá una agenda oficial en nuestra ciudad que incluye reuniones con el presidente Daniel Noboa y el canciller Roberto Curi. El presidente de Ecuador, Daniel Noboa, irá este jueves 6 de agosto a su homólogo de Argentina, Javier Milei, en una visita oficial orientada a fortalecer la relación bilateral. El Ministerio de Relaciones Exteriores y Movilidad Humana informó este lunes que ambos mandatarios cumplirán una agenda de trabajo enfocada en ampliar los espacios de cooperación entre Ecuador y Argentina, aunque no precisó los temas que serán abordados. Como parte de su visita, Milei también mantendrá una reunión con el canciller Roberto Curi, informó la Cancillería. El mandatario argentino había anunciado el pasado 11 de julio que viajaría a Ecuador, aunque en ese momento no confirmó la fecha de la visita. Tras su paso por Quito, Noboa y Milei tiene previsto trasladarse a Colombia para asistir a la posesión presidencial de Abelardo de la Espella, programada para este viernes 7 de agosto. La reunión en Quito dará continuidad a los acercamientos entre ambos gobiernos. En agosto del 2025, Noboa ya visitó Argentina y sostuvo un encuentro con Milei en Buenos Aires para revisar temas de la agenda bilateral. Hay que decir que los presidentes de Ecuador y Argentina mantienen una afinidad política y han expresado posiciones coincidentes en temas económicos y de seguridad. Ambos también han mostrado cercanía con las posturas del presidente de Estados Unidos, Donald Trump, y del mandatario salvadoreño, Nayib Bukele. Son las 13 horas 16 minutos, 1 de la tarde 16 minutos. Reiteramos, buen provecho si usted nos sintoniza a esta hora del mediodía y del almuerzo. Saludos también especiales a todos quienes están sintonizándonos en automotores a esta hora y la señal de RCN en tu corazón. Y en provincias, a donde llegamos con las frecuencias abiertas en FM. Son las 13 horas con 17 minutos. En Quito, hoy se retomó la audiencia preparatoria de juicio en el caso magnicidio Fernando Villavicencio. Tamia y Amanda Villavicencio son representadas en la causa por una defensora pública. Con un defensor público representado legalmente a Tamia y Amanda Villavicencio, como hoy continuó el lunes 3 de agosto la audiencia preparatoria de juicio del caso magnicidio FB, proceso penal en que se acusa a 7 personas de ser los posibles autores intelectuales del asesinato del candidato presidencial Fernando Villavicencio el pasado 9 de agosto del año 2023. En pleno proceso de la audiencia preparatoria de juicio dentro del magnicidio FB, Tamia y Amanda, hijas del político y periodista asesinado al estilo sicariato, notificaron al juez de la causa Giovanni Freire que han revocado la autorización para que la represente en el proceso el abogado Patricio Rosero y pidieron que se informe a la Defensoría Pública para que un funcionario de esa instancia les brinde asesoría jurídica. El 14 de julio pasado, Tamia y Amanda Villavicencio, quienes intervienen en la diligencia de magnicidio como acusadoras particulares y víctimas, ingresaron un escrito dando a conocer la novedad. Según ellas, determinadas acciones impulsadas dentro del proceso por parte de Verónica Saraus, viuda de Fernando Villavicencio y parte procesal en la causa por el crimen, habrían puesto en riesgo la continuidad de la defensa de Rosero. Ante ese escenario y guiadas por un principio de precaución en una etapa decisiva de la causa, explicaron que de mutuo acuerdo habrían tomado la difícil decisión de concluir esta etapa junto con él como abogado. De momento, la defensora pública Michelle Ortiz será la nueva abogada de Amanda y Tamia Villavicencio. Las 13 horas con 19 minutos, son la 1 de la tarde y 19 minutos. Decirle a la audiencia en línea que estamos compartiendo este programa en reemplazo por unos días de su titular Priscila, que está cumpliendo una agenda importante. Juez del Tribunal Contencioso Electoral rechaza un nuevo recurso del Movimiento Amigo, ratifica su suspensión por 9 meses. Así es, esta determinación se tomó en un auto de sustanciación del 1 de agosto, mediante el cual se rechazó el recurso de aclaración y ampliación interpuesto por la defensa del Movimiento Amigo. Con esta decisión, la organización política permanece suspendida provisionalmente en el marco de una investigación por un presunto caso de lavado de activos impulsada por la Fiscalía General del Estado. El magistrado argumentó que el recurso presentado por Francisco David Lobor Pisco, representante de la agrupación, no cumplía con los presupuestos legales establecidos en el reglamento de trámites del Tribunal Contencioso Electoral. Según la normativa electoral, las aclaraciones y ampliaciones están reservadas exclusivamente para sentencias o autos definitivos que pongan fin al proceso. En este caso, la impugnación pretendía modificar un auto de sustanciación dictado el 27 de julio del 2026, el cual ya había negado previamente una solicitud de nulidad. Al no tratarse de una resolución definitiva, el juez determinó que la facultad de interponer este tipo de recursos no opera de manera irrestricta. Son las 13 horas con 20 minutos, 1 de la tarde con 20 minutos. Seguimos compartiendo las informaciones del mediodía aquí en línea. Y a propósito de los incendios forestales en nuestra capital, que fueron un total de 5 durante el fin de semana, claro, el más fuerte en el sector de El Quinche. Estas son las sanciones por provocar incendios forestales en Quito. A tomar en cuenta, las sanciones económicas por incendios forestales en Quito pueden superar los $36,000. 13 horas con 21 minutos, la temporada seca del 2026 mantiene en alerta Quito por el aumento de incendios forestales. Entre el domingo 2 y este lunes 3 de agosto, el Cuerpo de Bomberos atendió varias emergencias en distintos sectores de la capital. Frente a este escenario, el municipio recordó que la mayoría de estos eventos responde a la acción humana y advirtió que provocar incendios forestales conlleva sanciones económicas y así también responsabilidades administrativas y penales. Las autoridades recordaron las sanciones económicas que enfrentan las personas que provoquen incendios forestales, además de las responsabilidades administrativas y penales correspondientes. Durante la presentación del Plan Fuego 2026, el alcalde de Quito, Pablo Muñoz, explicó que la ordenanza de uso del fuego 075 establece tres categorías de infracciones con sanciones económicas, según la gravedad del hecho y su impacto en la vida, la fauna y el ambiente. Por citar, multas según la gravedad de la infracción. Infracciones leves, multas entre $482 y $1,205. Las infracciones graves ya tienen multas de $1,446 y $2,169. Y las infracciones muy graves son sancionadas con $2,410 y $36,150. O sea, de 5 a 75 salarios básicos unificados. No sea pirómano, no sea irresponsable, no queme arbustos ni la naturaleza, no arme parrilladas justo cerca de lugares secos, no bote los desperdicios del cigarrillo porque puede provocar un incendio. Y esta época es proclive por la ola seca y de calor que estamos viviendo. Hay que atender a lo que las autoridades municipales en este caso ya preveían con el Plan Fuego 2026 y las recomendaciones que se hacían de no quemas a cielo abierto, de desechos agrícolas y basura fundamentalmente. Ahí hemos acabado de dar a conocer cuáles son las multas por infringir esta medida. Son las 13 horas con 23 minutos ya, 1:23 PM. Hacemos una pausa acá en línea a través de RCN En Tu Corazón. Y volvemos con más en esta jornada de inicio de semana.

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2: Son las 13 horas con 30 minutos y estamos listos para la entrevista de este mediodía acá en línea a través de RCN En Tu Corazón. Queremos agradecer la presencia virtual a esta hora de nuestro invitado. Se trata del doctor Marcel Merizal de Guerra, consultor y analista político ecuatoriano, director general de la consultora política Kamikaze en el 593, docente titular de la Universidad Central del Ecuador en la Facultad de Comunicación Social y director de carrera de periodismo de la FACSO. Muchas gracias, estimado Marcel, por compartir a esta hora tus criterios en RCN En Tu Corazón. Y quisiera primero que nos hagas una panorámica de lo que ya empezamos a vivir luego del Mundial de Fútbol, porque los ecuatorianos somos muy noveleros, nos dedicamos 100% al Mundial, pero ahora estamos ya con los pies sobre la tierra y nos toca afrontar un nuevo proceso político de las seccionales, donde se cambiarán justo a estas dignidades, tanto alcaldes, prefectos y otros. ¿Cómo miras tú ya cuando estamos en la recta final del proceso de inscripciones que justo se dará en estas dos semanas de agosto? Bienvenido, Marcel, muy buenas tardes.
3: Fernando, muy buenas tardes a ti y a todos los amigos de RCN. ¿Sabes que el proceso electoral que se viene es un proceso en la sección que corresponde a la institución misma? Ya tenemos candidatos que se van a presentar a esta elección independiente. Si hace tanto que el país tiene un proceso electoral que va a ser político, que va a con la lucha que tenemos de cuánto llegamos para entender una práctica y proceso electoral. Poco a poco, la de los partidos,
2: Marcel, un minutito. Tenemos dificultades con el audio, está entrecortado. No sé si tal vez mejoras tu posición mientras nosotros hacemos algún comentario para poder tener tu audio en perfectas condiciones. Lastimosamente no se te escuchaba casi nada y entrecortado. No podemos seguir así al aire con este audio que tienes. Por favor, si tal vez mejoras la ubicación donde tengas una buena recepción de tu internet para poder continuar. Tómate el tiempo necesario para salir en óptimas condiciones. Son las 13 horas con 33 minutos mientras Marcel soluciona ese problemita de audio. La imagen es buena, pero necesitamos sobre todo el audio a esta hora del mediodía. Decirles que en el ambiente político, como señalábamos, ya estamos entrando en una recta final de lo que va a significar sobre todo las inscripciones de las candidaturas. Esto es fundamental. Hoy, por ejemplo, nos enterábamos de que el partido oficial, el partido del gobierno ADN, en el caso específico de Quito, yo creo que en las próximas horas se conocerán ya algunas definiciones en otras provincias, pero en Quito al menos se ha dado la vuelta, por decir así, a los candidatos. Quien iba de candidato a la prefectura ahora va a ser candidato a la alcaldía y viceversa, quien iba a la alcaldía va a la prefectura. Me estoy refiriendo específicamente al caso, por ejemplo, de Harold Burbano, que venía desempeñándose como ministro del gobierno del presidente Noboa y luego ya prácticamente está en plena campaña política y que aparentemente iba a ir a la prefectura, pero hoy se conoce ya oficialmente de que él irá a terciar por la alcaldía de Quito. Todos estos colectivos se van haciendo a medida que va avanzando ya este proceso de inscripción oficial de las candidaturas. Vamos a ver si tenemos ya mejor suerte con Marcel Merizalde. Le había presentado a Marcel. Ahora quisiera nuevamente reiterarte la pregunta aquí en el programa en línea del mediodía de RCN. Una panorámica, ¿cuál es tu lectura de cómo ves este proceso electoral que ya empieza a tomar más forma para las seccionales en nuestro país? Bienvenido, Marcelo.
3: Muchísimas gracias, Fernando. De pronto tienes un doble equipo encendido y esto está generando retorno.
2: Sí, te escucho mejor, pero tal vez te hace un eco el retorno. Espero que no.
3: Hay un retorno, donde está Fernando.
2: Sí, ¿sí me escuchas tú?
3: Yo te escucho, Fernando, solamente que hay un retorno de un doble equipo encendido.
2: Sí, yo también escucho un poco sobremodulado. No sé si eso podemos corregir. Yo trato de estar casi sin retorno para que no me confunda acá. Pero bueno, Melanie, por favor, vele tú. Y si no, te pedimos que vuelvas a entrar. Yo creo que a veces esos problemas se solucionan. Sales de la aplicación, vuelves a entrar y capaz que mejoramos. Pero ahora te escuché un poquito mejor.
3: Este momento,
2: Fernando. Marceli, muchas gracias por comprendernos y también a los oyentes de RCN en tu corazón y quienes miran también por plataformas a esta hora de la tarde. Esto de las plataformas es importante, que salgamos con buen sonido y también con una buena imagen. Así que gracias a todos quienes están siempre pendientes de los diferentes programas de RCN en tu corazón mientras arregles este problemita. Marcelo, yo quiero hacerles un comentario también aparte, ya no como parte de la entrevista. Este fin de semana tuve la posibilidad de estar por el norte del país, específicamente en Imbabura, y quedé gratamente impresionado. Primero, con lo que significa la ciudad, una ciudad ordenada, le noté limpia, con una muy buena oferta hotelera de primera y también con una muy buena oferta gastronómica. Por primera vez en muchos años tuve la posibilidad de acudir a algunos lugares muy significativos de la capital de la provincia de Imbabura y quedé muy complacido, por eso mis felicitaciones a quienes están al frente de la ciudad de Ibarra, lo digo públicamente, no es mi amigo, alguna vez le entrevisté, pero se nota que hay trabajo del alcalde, si no me equivoco, Castillo, de la ciudad de Imbabura, pero bien bonito. Quienes no han hecho todavía agenda para las vacaciones, les recomiendo, yo como buen ribameño, recomendándoles que vayan a Ibarra, bien bonito y bien complacido con toda la gastronomía del norte del país. Pero bueno, aterrizamos nuevamente en línea, 13:37, Marcel, por favor, espero que ahora sí esté todo ok, y vamos directo a la respuesta a esta panorámica del ambiente político en el país.
3: Muchísimas gracias, Fernando, y te escucho perfectamente. Yo creo que también, y ya estamos con la forma correcta, ¿sí?
2: No, sigue entrecortado, lastimosamente, no sé qué.
3: Te escucho perfectamente, Fernando.
2: Yo creo que es un problema de... Es un problema de internet. Qué pena, Marcel. No, vamos a desperdiciar tus criterios si de pronto vamos al aire con esta, que está entrecortada la señal de tuya, de dónde le estás originando. Antes se te escuchaba un poquito mejor, pero volvemos a tener entrecortado. La imagen es muy buena. Ahora no sé, Melanie, si podemos...
3: Escúchame, Fernando. Marcel,
2: a ver.
3: Quizás ahí mejor.
2: Ahí mejor, vamos, aprovechemos, Marcel, mil disculpas a los oyentes y televidentes.
3: Sí, muchísimas gracias, entonces, nuevamente a todos, buenas tardes y directo a la respuesta. Yo decía que estas elecciones van a ser totalmente desconocidas para el votante ecuatoriano. El asunto de quizás tres cosas que nosotros debemos plantearlo. El escenario político que nos ha puesto el presidente de la República al impugnar a varios movimientos políticos, al permitir que a través del Consejo Nacional Electoral muchos de ellos sean impedidos de participar en estas elecciones. Lo primero. Lo segundo, la irrupción de nuevos movimientos políticos que están alejados de la composición que nosotros teníamos en mente de lo que era un partido político o un movimiento político. Son más bien empresas electorales que están organizadas de último momento. Y lo tercero y lo desastroso, Fernando, que yo te comentaba en la mañana de hoy, que tiene que ver con la irrupción de los capitales y dinero de financiamiento de empresas y de grupos de personas no tan claros oscuros realmente en el ámbito ecuatoriano. Esto es realmente peligroso y yo creo que el gobierno debería en este momento mismo tomar una serie de acciones para que se esclarezca durante el proceso que viene, de dónde vienen estos recursos, tener muchísimo más atención, porque tú y yo sabemos que por constitución y por supuesto por código de la democracia y los reglamentos ejecutivos, los dineros que financian este tipo de cosas vienen del propio del gobierno, del propio Estado ecuatoriano. Sin embargo, hay una serie de recursos que vamos a ver nosotros de campaña que son totalmente no claros. Y entonces yo creo que este momento es cuando el gobierno nacional debe dar todas las muestras de transparencia, de pulcritud y generar rápidamente una serie de ajustes a los reglamentos de la ley de elecciones, que son varios reglamentos, para que nosotros podamos tener una campaña mucho más pura, una campaña mucho más transparente que diga que en el Ecuador honramos a la democracia, honramos a una política sana, a una política, llamémoslo así, de fair play, de libre juego. Entonces tenemos estos tres factores que van a alterar los resultados de este proceso electoral. En redes sociales circula una serie de chistes, de memes, que más o menos muestran que todos los candidatos de todos los movimientos van a ser de ADN. Entonces el gobierno tiene que dar también una muestra, ¿no es cierto?, del fervor cívico democrático que tiene. Lo segundo, igualmente, debe haber un control exhaustivo de estas empresas electorales que crean su momento. En el proceso cotidiano de los ecuatorianos, está pegado a Copavitas, ¿no? Y tercero, tener una mayor auditoría a los ingresos que van a estar durante la campaña. Porque realmente en el Ecuador no se hace esto, Fernando. Nosotros no hemos visto cómo se gasta muchísimo más dinero que está permitido por la ley, pero iba a ser mucho más pintoresco. Entonces, yo creo que estos factores van a alterar la realidad eleccionaria que viene el 29 de noviembre, y los ecuatorianos debemos estar, por supuesto, vigilantes, debemos estar expectantes, porque casi siempre escucho, ¿no?, la gente dice, yo prefiero no hablar de política, pero quisiera decirte, Fernando, que desde afuera, ¿cómo nos ven a los ecuatorianos somos extremadamente gustosos de la política, como al colombiano, al brasileño, al argentino le gusta el fútbol, al ecuatoriano le gusta la política. Entonces, como nos gusta la política, hay que honrar la política y, por supuesto, trabajar en base a pensar en la familia, en los colegios, en las universidades, lo que es la política y, por supuesto, a darle buena cara a estas elecciones seccionales, que además tiene, si tú quieres, un factor que está cruzando este momento a todas estas elecciones, que es la vigencia de las reformas que se hizo a la ley de los gobiernos autónomos descentralizados. Ya no podrán contar con todos los recursos que tenían y que, por supuesto, es cierto lo que ha dicho el gobierno nacional, ¿no?, que muchos de estos gobiernos seccionales gastaban dinero en farras para la autopromoción. Pero también hay otros gobiernos seccionales que utilizaban estos recursos para la protección de los ciudadanos más vulnerables. Entonces se viene esta serie de reformas, de cambios, que los gobiernos autónomos descentralizados, los municipios, las prefecturas, ¿no es cierto?, deben saber utilizarlos de manera adecuada. Fernando, así como para comenzar esta entrevista.
2: Gracias, Marcel. En efecto, nos has hecho una panorámica y que me deja muy preocupado este tema de los recursos. No es nuevo, pero si hay indicios de que dinero mal habido nuevamente se va a usar para esta campaña electoral, realmente es grave esto y deberían ponerle un SOS las autoridades, como tú decías, incluso el propio gobierno, que ahora está inspirado, está con los deseos de atacar de raíz a la corrupción que vive nuestra nación. Pero veamos qué sucede y si esto tiene un asidero, como tú lo has mencionado, sea corregido a tiempo y no tengamos luego que lamentar que haya mayor involucración de estos dineros mal habidos, que no solamente están en nuestra sociedad, sino en sociedades vecinas. Ahora, ¿Cómo miras tú estas 2 semanas que serán de inscripciones? Y te pregunto lo que a mí me ha llamado la atención, además de lo último del Tribunal Contencioso Electoral, de seguirle negando, por ejemplo, al Movimiento Amigo la posibilidad de participar en las próximas elecciones. El tema este estratégico que está manteniendo el gobierno, lo de hoy. Me sorprendió de que no vaya a la prefectura Harold Urbano y ahora va a la alcaldía en vez de la candidata que estaba ahí y ella va en cambio a la prefectura de Pichincha. ¿Estos movimientos son parte de esa estrategia política por querer poner a los mejores cuadros para poder ganar las próximas elecciones, al menos en el caso del partido de gobierno?
3: Sí, me parece que aquí hay dos cosas, ¿no? Hay que aceptarlo. Es una estrategia adecuada, aceptada, que está desarrollando el presidente de la República. Eso es innegable. La política es estrategia y táctica, y el gobierno lo está haciendo de manera adecuada. Es decir, evitando que los rivales más con mayores posibilidades participen, ¿no? Una de las lógicas principales de la política es seguir lo que decía Nicolás Maquiavelo. Una vez que tú tienes el poder, debes tomar todas las medidas necesarias para evitar que te lo arrebaten. Y eso es lo que está haciendo el presidente de la República. Frente a ello, ¿qué está pasando? La falta de estrategia de los movimientos políticos que también pugnan por llegar a las alcaldías, prefecturas y concejalías. ¿Por qué digo que es la ausencia de estrategia? Me parece que de Revolución Ciudadana mismo comete una serie de errores monumentales, ¿no? Sabían que esto iba a pasar, ¿por qué no tomaron en cuenta que sus cuadros no deben ser sus cuadros políticos, no deben ser los mismos de siempre? Revolución Ciudadana tiene una serie de escuelas de formación política donde existen cuadros que no han salido todavía, están en la reserva y que deben haber saltado hoy y que deberían estar en diversas agrupaciones políticas, sin mencionar que son, por ejemplo, de Revolución Ciudadana. Entonces me parece que peca el partido del expresidente de la República, Rafael Correa, peca de una ingenuidad absoluta. Y entonces les están cortando el movimiento amigo, el movimiento por acá, y esto, por supuesto, les va a restar la posibilidad de ser electos, de tener mayores autoridades. Pero también hay un peligro que quizás el presidente debería considerar, ¿no? El tener más poder no significa el tener más alcaldes, más prefectos, tener más concejales, tener más gobiernos parroquiales. No garantiza que va a tener el control total de la sociedad, por el contrario, el poder absoluto equivale a no tenerlo. Y eso debería tener muchísimo cuidado el presidente de la República, porque al acumular una serie de voces va a generarse un criterio que nadie va a querer escuchar. Eso sí es de un impacto increíble para la sociedad ecuatoriana. Entonces, estoy seguro que el presidente de la República ya debe estar tomando en este momento mismo una serie de correctivos, de anticipos estratégicos y tácticos para que no ocurra lo que se teme, lo que se tenga hacia las elecciones del mes de noviembre, una hecatombe política propia de tener muchas voces es un criterio político, Fernando.
2: Conversamos con Marcel Merizalde, analista, consultor político aquí en RCN, en tu corazón. Y a propósito, ¿cómo miras ya en un espectro mucho más grande? Se habla mediante publicaciones de hiperpresidencialismo que hay en el Ecuador y que producto de esto se han dado los movimientos políticos de no dejar participar a ciertos partidos. Ahora incluso surgió la semana anterior una polémica cuando el expresidente Osvaldo Hurtado dijo que es un dictador al actual mandatario. ¿Esto crees que es parte de la efervescencia política o qué es lo que se quiere dar a entender al gran público, a la sociedad nuestra?
3: Sí, lo grave de esto, Fernando, es que justamente expresidentes como Osvaldo Hurtado, que pertenecen a la línea política e ideológica del propio presidente de la República, le estén llamando la atención, lo que quiere decir que el direccionamiento político que está haciendo Daniel Noboa no es el adecuado. Si es que desde la propia casa le están llamando la atención, quiere decir que algo no está funcionando bien. No sé si nosotros debamos llamarle un hiperpresidencialismo. Me parece que hay un afán totalmente velado, autoritario detrás. Y le digo, o te digo, Fernando, y a los amigos que nos también han escuchado, el problema es que el generar demasiado poder no significa que va a tener el control absoluto. Yo creo que esto va a empezar a mermarse. El partido de gobierno se está desmoronando de a poco con esta serie de insumos que le arroja la campaña política, y esto, por supuesto, no va a traer buenas consecuencias. A la voz de Hurtado ya se están sumando otros expartidarios del propio presidente de la República, empresarios que no están de acuerdo en este momento con que se les obligue a montar su propia generación eléctrica, que se les obligue a una serie de cargas fiscales, anticipos de impuestos. Por supuesto, esto le va a traer malas consecuencias del presidente de la República. Por supuesto, también hay que considerar que una reforma como la había propuesto Daniel Noboa tiene una serie de encontrones, tiene una serie de problemas, tiene una serie de oposiciones, pero yo creo que la mayor oposición que tiene este momento mismo el presidente de la República es el mismo, ¿no? Me parece que se está poniendo la zancadilla en el mismo, está poniéndose una serie de trabas en el piso que no le van a permitir llegar a buen puerto. Es tiempo todavía de pensar por parte de Daniel Noboa que las cosas a nivel político pueden mejorarse en el país para que esto finalmente impacte en la vida económica de los ciudadanos, que es lo más preocupante, y en la de seguridad. Nosotros observamos en la ciudad de Quito este momento mismo hechos trágicos, terribles, de desapariciones y muertes desastrosas, que debemos evitar lo que vayan creciendo. Yo no me veo viviendo en la ciudad de Quito, Fernando, en medio de un caos violento y en medio de un peligro terrible de la vida. Todavía hay como rectificar, y yo sé que el presidente de la República lo va a hacer.
2: Esperemos, y esperemos que esa agenda de desarrollo 2040 sirva para frenar lo que él dice, la inseguridad en el país, sirva para que venga inversión extranjera, sirva para que vivamos de mejor manera los ecuatorianos. Yo te agradezco, Marcel, pese a las inconveniencias con el tema técnico en cuanto a la señal de internet, pero te he logrado escuchar y siempre agradecido por tus valiosos criterios y comentarios. Muy amable de mi parte, Marcel.
3: Una buena tarde, Fernando, y a todos los amigos de RCN.
2: Gracias, muy amable. Agradecemos al doctor Marcel Merizalde, que nos ha acompañado esta tarde aquí en línea y a través de RCN en tu corazón. Una pausa y regresamos con la parte final del programa.
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2: Las 13 horas con 55 minutos. Gracias por estar en sintonía de RCN en tu corazón y su programa del mediodía en línea. La ciudad autónoma trata de recuperar la normalidad tras la entrada masiva de migrantes desde Marruecos. Las miles de personas permanecen en Ceuta. Las autoridades estiman que entre 2.500 y 5.000 migrantes continúan en la ciudad y afrontan el reto de gestionar la acogida de más de 800 menores. Los rebeldes hutíes posaron el cambio de rumbo de 6 petroleros saudíes. Deberán rodear África para evitar el Mar Rojo. 6 naves con pabellón del reino desviaron su travesía hacia el Cabo de Buena Esperanza, según registros AIS, y se alejaron de Bab el Mandeb para evitar la ruta habitual por el canal de Suez. Usuarios de todo Pakistán han reportado la imposibilidad de acceder al sitio web de la cadena internacional de origen qatarí Al Jazeera, un día después de que el gobierno acusara al medio de hacer una cobertura sesgada de las elecciones y las protestas en Cachemira, pakistaní. 13 con 56 minutos, les dejamos con 18 grados centígrados de temperatura. Hace calor acá en la capital de los ecuatorianos. No se olvide, hay que hidratarse, refrescarse. Lo recomiendo siempre a mis oyentes, agüita con limón para que se pueda refrescar en estos calores veraniegos que soporta Quito. Les agradecemos por su sintonía. Reitero, hoy me han escuchado porque Priscila Romero está en una misión especial en estos días y le estamos dando acá una manito en línea. Gracias a Melanie Mullo en la asistencia técnica. No olviden seguirnos en nuestras redes sociales. Hasta entonces sigan conectados y recuerden que en línea las noticias tal y como son. Hasta una próxima. Nos escuchamos a las 18:30 en 90 minutos con su servidor. Felicidades. Buen día.
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0: 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A continuación, en RCN Católica, los decanos del barrio, Jaime Reyes, Antonio Godoy y Cristian Bastidas, nos acompañan con Atardecer Musical. Y más adelante, a las 16:30, llega el informativo El Grillo.
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0: buenas tardes, gentiles oyentes. Qué gusto volver a saludar con ustedes y decirles que estamos en una nueva semana de labores. Además, es un nuevo mes. Llegó el mes de agosto, un mes muy bonito en que espero que todos ustedes tengan la bendición de Dios, que pasen momentos de alegría y tengan mucha, mucha salud. Somos los decanos del barrio y les damos la más cordial bienvenida a Atardecer Musical. ¿En dónde? En RCN, en tu corazón. Bienvenidas, bienvenidos. Soy Jaime Reyes, que les envío un fuerte abrazo y doy el paso a este señor, a este gran caminante. ¡Cómo no! 10,000 pasos diarios respaldan su labor en los caminos de la patria. Señor Antoñito, muy buenas tardes.
1: Qué Jaimito, gusto verlo. Muy buenas tardes.
0: Le veo con un color así medio negrito, canelito.
1: Sí, señor.
0: ¿Cómo le fue en Santo Domingo?
1: Gracias. Cuéntame. A Dios.
0: Escuché sus reportajes desde allá, me parecieron muy interesantes y bueno, pues sabía que estaba usted ahí cumpliendo esta misión.
1: Todo a pedir de boca, color y sabor caramelo. Vea, ah, linda gente de Santo Domingo, agradecemos ya. Primero a la comunidad de misioneros Oblatos, también al ingeniero Iván Viteri, a su hijita Carolina. Qué gentiles, nos han tratado a cuerpo de rey.
0: Qué bien, qué bien.
1: El padre Olger, un gran anfitrión.
0: ¿Cómo no?
1: Un entusiasta,
0: lo inteligente. Lo vi en las redes sociales.
1: Vea, movilizó a Santo Domingo, una caminata que va cobrando fuerza cada vez más y más peregrinos con una devoción, una alegría desbordante. La fiesta en el Bombolí, en el santuario del Divino Niño.
0: Qué bien, qué bien. Bueno, pues hemos dado la bienvenida a Antoñito Godoy, nos ha comentado

0: Muchísimas gracias por esa noble y muy profesional ayuda.
1: Profesional 100%. El día sábado igual, ellos fueron los sacrificados junto a Chelito Rojas y a todo el equipo de la radio, que con esmero, con la camiseta bien puesta, siempre estuvieron acompañando a nuestros oyentes. Que a propósito, Dios le pague. Mire cuántos mensajes, cuántas oraciones,
0: sí,
1: cuántas
0: señor.
1: Plegarias.
0: Sí, señor.
1: Pues somos afortunados.
0: Lo había visto yo también en las redes sociales, estaba muy emocionado. Estaba siguiendo a través de las redes, bueno, todos los momentos tan especiales, inclusive, ¿qué te digo? Había cosas que eran muy, muy simpáticas, ver al hermano Christopher haciéndoles calentamiento a todos, al padre Olger, muy...
1: Vea, solo el hecho de verles...
0: Muy entusiasta a todos nuestros directivos ahí.
1: Vea, qué lujo. El padre, el reverendísimo padre Ernesto León Díaz,
0: sí, señor.
1: En la mañana en Ibarra con la juventud, en este encuentro de la juventud, y ya yo no sé cómo estuvo ya
0: celebrando
1: la misa en Santo Domingo.
0: Dios sí lo
1: qué,
0: ¿cómo no?
1: Qué ejemplo, ¿no?
0: Ejemplo, no
1: y
0: claro,
1: por supuesto,
0: un trabajador, pero,
1: los misioneros
0: por amor de Dios.
1: Cantando, animando, no. Abrazando, confesando. Era primoroso ver que la gente iba caminando y el padre Olger iba confesando.
0: Yo era de haberle pedido al padre Olger que se acerque a usted lo más cerca
1: pero
0: posible.
1: Pero es que ni la procesión avanzaba para tanto pecado.
0: Bueno, vamos a arrancar. Y hoy es 3 de agosto. 3 de
1: feliz
0: agosto.
1: Inicio de mes, Jaimito. Feliz
0: por
1: inicio
0: favor,
1: de mes para nuestros amigos también. Por favor, ¿trajo su ábaco?
0: Sí, señor. No, hoy no traje, hoy lo voy a hacer de memoria porque está facilito
1: está
0: el número.
1: Está facilito. Vea, han transcurrido 215 días en este año novisiesto. Tenga la bondad.
0: Facilito. Si usted a 215 le suma 150, da 365.
1: Facilito.
0: Cuando son los números cerrados o múltiplos de 5 o terminan en 0, es fácil. Nos falta 150 días para finalizar este año.
1: Ya huele, huele. ¿No?
0: Han transcurrido ya 215 días. Estamos en verano en el hemisferio norte e invierno en el hemisferio sur. Y aquí nadie sabe, pero yo por si acaso, por las dudas, mire lo que traje.
1: Vea, yo salí con
0: un
1: sol
0: paraguas
1: radiante. ¿Y ahora se nubló?
0: Se nubló, se nubló.
1: ¿Será
0: yo
1: que
0: por las dudas?
1: ¿Será que llueve?
0: Porque ya no quiero encogerme ni un centímetro más. Bajé el paraguas. Bueno, arranquemos con música que nos viene desde los Estados Unidos. Un tema muy bonito, con la presencia de este gran trompetista y además cantante, el señor Herb Alpert. Sí, señor. Él
1: Tijuana?
0: Nos entrega Fandango.
1: ¿Con Tijuana Brass o solo Herb?
0: Solito.
1: Solito.
0: Suena la música.

0: señor, qué bonito tema. Definitivamente Help Alpert es un genio. Un genio que nos ha dejado un buen backup para la historia musical.
1: Tantos éxitos.
0: Tantos éxitos.
1: Y usted escucha unas notas y sabe que
0: es él. Ya sabe que es él, claro. Usted, este fandango que, bueno, hay varias versiones. Es como también Los Hijos de Sánchez, de esa canción. Claro. También hay varias versiones. Pero usted oye la de Help Alpert, es de Crema Batida, igualmente. La que usted quiera. Se le oye, vea.
1: Spanish Flea.
0: Claro, el toro solitario.
1: Ay,
0: no
1: he
0: oído el toro solitario.
1: Sí, señor, sí.
0: Ay, ya, ya, ¿por qué no se
1: toro sentado también?
0: No, no, ese ya. Oiga. Usted ya se está yendo a la época de
1: música.
0: Oeste.
1: No, lo que pasa es que él tiene su Tijuana Brass.
0: Ajá.
1: Y entonces en ese espacio conjugaron mucha música,
0: sí.
1: Con los instrumentos de viento de metal, que eran los prototipos que se escuchaban aquí en la sobremesa, en los cines. Yo le conocí a Hal
0: Y sobre
1: Harper.
0: Todo también, ¿saben qué? En los programas deportivos. En los programas deportivos.
1: Entonces es un sonido.
0: Tararara, pa, pa, para, parara, pa, pa. Sí, señor.
1: Pa, tantas pa, canciones. Para, para, para, para.
0: Y también en algunas películas del señor Charles Chaplin sobrepusieron esta música que no era todavía del tiempo de Charles Chaplin, ¿no?
1: Claro.
0: Entonces, y si se me hace verle a usted con un bastón ahí, un coco. Y con zapatos prestados de
1: patrón. En el desierto sacando polvo.
0: Sí,
1: algo
0: sí,
1: así.
0: Señor. Bueno, bueno, ya nos vamos a ponernos serios en este momento, porque es al iniciar la semana que nosotros ponemos a vuestra consideración la reflexión de la semana, que está tomada de la sabia inspiración del venerable padre Julio María Matovelle, nuestro querido fundador de la Congregación de Misioneros Oblatos de los Corazones Santísimos de Jesús y María. Antoñito.
1: La adversidad, que es la lucha del alma, se conoce la robustez del genio, la magnanimidad del héroe y la valentía del atleta. En la adversidad, que es la lucha del alma, se conoce la robustez del genio, la magnanimidad del héroe y la valentía del atleta.
0: Mire, como para reflexionar en esta semana, sí, señor. En la adversidad, que es la lucha del alma.
1: Y todos
0: sí,
1: los
0: señor,
1: días
0: porque
1: tenemos
0: esos
1: momentos.
0: Conflictos prueban la fortaleza, sí, de nuestra alma, ¿no? Se conoce la robustez del genio, porque muchas veces este genio explota y otras veces lo acepta como una prueba que viene de arriba, ¿no es cierto? La magnanimidad del héroe y la valentía del atleta. Ahí se conoce la robustez del genio que Dios nos ha dado, esta magnanimidad de ser un héroe bendecido por Dios, y tener esa valentía que tienen los atletas. Es una buena... ¿qué le digo? Está emulando, ¿no?
1: Sí, señor.
0: A la valentía que tiene un atleta que a veces está desfalleciendo, pero llega a la meta.
1: Vea,
0: la meta.
1: En la adversidad se conoce su pujanza, su templanza, y lo importante no es caerse, sino levantarse y seguir adelante.
0: Claro, claro, claro que sí. Bueno, bueno, vamos con un poquito de música luego de esta reflexión y de la primera parte. ¿Le parece? Sí, vamos a invitar a un señor que tiene una voz exquisita, exquisita. Definitivamente una de las mejores voces que nos ha dado Puerto Rico. Puerto Rico. ¿Se acuerda usted de Jamás te olvidaré?
1: Chucho Avellaneda.
0: También como sí, la mejor señora. Versión que hay de Tal vez.
1: Mil violines.
0: Bueno, pero hoy nos va a entregar algo excepcional, algo que de verdad, pues durante algún tiempo en las famosas peñas se la tocaba porque era un momento de alegría para las personas, pese a que es una canción muy triste, pero en la parte del alegro todo el mundo aplaudía y todo el mundo cantaba, sobre todo lo que la la la la la la la la la la la la la la la la, y se desbordaban las peñas.
1: Tenga la bondad, ¿puede habilitar el teléfono?
0: Claro que sí, pero primero le voy a decir cuál canción era. Memorias de una vieja canción.
1: Ay, ay, ay, esto viene de Argentina, ¿no?
0: Horacio Guaraní. Sí, señor, sí, señor. Y lo vamos a escuchar con el puertorriqueño Chucho Avellanet. 096-1226-349. Por favor, Antoñito.
1: 096-1226-349.
0: Habilitado. Y ya tenemos la primera. Inesita Manzano. Ah, vea, nos manda unos dibujos de gente que está bailando, vea.
1: Muy bien, con
0: muchísimas
1: alegría.
0: Gracias, doña Inesita Manzano. Automáticamente a las 2:31 ya se había comunicado con nosotros. Y vamos a la música, vamos a la música. Y aquí está Memorias de una vieja canción con Chucho Avellanet.
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0: Vea, señor Jaimito, qué belleza.
1: Dígame ustedes.
0: Muy bonito, qué elegante.
1: Excelente, ¿no? Bueno, quiero apelar a su sentido de responsabilidad para que nos indique qué se celebra internacionalmente el día de hoy.
0: Vamos buscando por aquí.
1: Mire. Sí, señor. Y apelo nuevamente a su altísimo sentido de la responsabilidad.
0: Como hombre responsable diré que el día 3 de agosto es el Día Internacional de la Planificación Familiar.
1: Sí, sí, señor.
0: Un aspecto relacionado con el control de la natalidad en la población sexualmente activa. Básicamente se trata de que las personas y las familias puedan decidir el número de hijos que quieren tener y cuándo tenerlos. La planificación familiar también incluye la educación sexual, la prevención y el tratamiento de las enfermedades de transmisión sexual y el asesoramiento antes de la concepción, durante el embarazo, así como el tratamiento de la infertilidad. La planificación familiar constituye un elemento clave para el ejercicio pleno de los derechos de la salud sexual y reproductiva de la población, como un componente fundamental de bienestar y libertad de las personas.
1: Sí, señor, es muy importante esta parte de la vida de los seres humanos, el planificar con responsabilidad el número de personas que integren la familia, ¿no?
0: Cuidar, planificar, pensarlo,
1: de acuerdo
0: con
1: a las
0: respeto.
1: Posibilidades y también de acuerdo a las edades de las personas, porque hay veces en que, bueno, pues puede haber posibilidades, pero no puede haber la edad como para poder respaldar la crianza de los hijos que vienen, ¿no?
0: Vea, también es importante, qué doloroso la realidad de algunas parejas que aún planificando con responsabilidad, con posibilidades, la naturaleza simplemente decidió que sean infértiles. Por ello, lo importante de esta fecha considerarlo, porque hay que hablar en familia, hay que tener también esa responsabilidad de aceptar lo que es más conveniente para la pareja.
1: Sí, señor. Y yo pienso que toda posibilidad que está bien pensada es buena.
0: Sí, señor.
1: Tener, qué sé yo, una familia un poco numerosa, una familia mediana o una familia sin hijos, que es lo que normalmente se está dando hoy, ¿no? Por muchas.
0: Que también duele.
1: Por muchas situaciones. Le digo, bueno, duele a las personas que tenemos un sentido anterior.
0: Claro.
1: Yo le digo, claro. Pero en muchas ocasiones, eso permite al ser humano un poco más autorresponsabilizarse de sí mismo y de la pareja y de disfrutar en diferente manera la vida que Dios nos ha dado.
0: Vea, yo solo puedo resumirle. El sentido de mi vida fue a través de la descendencia, a través de la bendición que Dios me dio con mis hijas.
1: ¿Ya?
0: Entonces, siempre será un motor en la sociedad, en la vida misma. Entonces, sí, respeto el pensamiento de muchos jóvenes, claro. Y todo, que ahora es curioso, mire, van a dejar a los ancianos en el asilo, van a los niños llevándoles a una guardería, pero sacan a pasear a los perros. Cosas curiosas, ¿no?
1: Sí, señor, así es la vida. Y bueno, pues quiero a usted comentarle algo simpático. Que usted debe de haber escuchado las canciones en la parte musical del señor Manuel Esperón.
0: Esperón, claro, compositor.
1: Manuel Esperón González.
0: No volveré, te lo juro, claro, por Dios que me mire.
1: La música le ponía él y siempre tenía su letrista. Lo mismo, ay, Jalisco, tú tienes tu novia que es Guadalajara. Qué cosa, ¿no? Un día como hoy nació el músico y actor mexicano Manuel Esperón, considerado el más prolífico compositor de la época de oro del cine nacional. Musicaliza, ojo, 489 películas.
0: ¡Wow, maestro!
1: Y compone 947 canciones, además de hacer arreglos sinfónicos de música popular como la Rapsodia México 1910 y el himno Dulce Patria. Presidente honorario vitalicio de la Sociedad de Autores y Compositores de México. En 2001 es objeto de un homenaje en el Palacio de Bellas Artes, en el Centro Histórico de la Ciudad de México. Y murió un 13 de febrero del 2011, hace 12 años apenas, ¿no?
0: Maestro, ¿verdad?
1: Hace 15 años.
0: Maestro.
1: Sí, señor. Sí, señor Manuel Esperón. A ver si es que escuchamos un temita de Manuel Esperón. ¿Qué le parece? Con una voz que en realidad relativamente es actual para la época de Manuel Esperón. Entonces es una de las versiones más actuales que existe. ¿Usted se acuerda de el hijo de la señora Verónica Castro y del gran cómico Manuel El Loco Valdés?
0: El Loco Valdés. Oiga.
1: El señor Cristian Castro.
0: Eso habla de cómo estos temas trascienden el tiempo.
1: De generación.
0: Las nuevas generaciones la hacen suyas porque es música que no caduca. Y
1: sí,
0: lógico,
1: señor.
0: El estilo de Cristian
1: Castro.
0: Esto
1: es música sin fecha de expiación.
0: Perfecto.
1: Vamos ahí con No Volveré con Cristian Castro.

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0: aquí estamos, habíamos escuchado No Volveré con el señor Cristian Castro. Bueno, ¿qué te comento? Las canciones de el señor Esperón, Manuel Esperón, son tan conocidas y con diferentes personas. Cogía los textos, las letras, verdaderos poemas, como por ejemplo, ¿tú te acuerdas las que cantaba Pedro Infante, el famoso Amorcito Corazón? Corazón,
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0: Sí, señor, eso era del señor Pedro Urdimatas.
2: Vea, yo me sorprendo ahora que usted ha leído esa nota.

0: Porque musicalizar las películas y en la época de oro del cine mexicano, habla de una genialidad.
1: Claro.
0: Una genialidad, porque en verdad, al escucharle a Cristian Castro, usted se pregunta, a ver, este famoso No Volveré, ¿cuántas versiones cree usted que hay?
1: Claro.
0: Y nació del cine.
1: ¿Cómo no?
0: Entonces,
1: ¿cómo
0: no? Un verdadero.
1: Y fíjese, yo digo, cuando en la época del cine tenían que musicalizar las películas, yo me imagino que muchas de ellas fueron los audios grabados en vivo, ¿no?
0: Claro, o además la canción es la que daba pie a la película.
1: A la película, claro que sí.
0: Y eso sucedió con, creo que todos los artistas mexicanos.
1: Así es, mi querido.
0: Y está la mano del maestro Esperón.
1: Esperón. Qué lujo. Bueno.
0: Oiga, a propósito de arte, cuéntame. Si usted tiene noticias, información, porque el Ecuador vive el inicio de un mes especialmente dedicado al arte, a la cultura.
1: Siempre se ha conocido que agosto es el mes de las artes, ¿no?
0: Sí, pero suspendieron algo de que estábamos ya interesados, las luces, esas proyecciones. Bueno, pero hay que contarles que en este mes hay que propiciar el arte, hay que invitarles a consumir arte, a acompañar a los artistas, no solo en Quito, sino en todos los escenarios.
1: Bueno, ¿qué es lo que también sucede? Que el mes de agosto es el mes en que casi todas las personas salen de vacaciones, sea para ir al litoral, sea para ir al oriente, o aquí mismo dentro de la serranía, ir a visitar ciertas ciudades, y queda un poco desierta la ciudad, créase.
0: No, por eso está bien que el municipio, por ejemplo, tenga una agenda cultural, agenda, claro, ¿no? Conciertos, gente que va a museos, teatros,
1: queda, ¿no?
0: Exacto, o para los que vienen de provincias.
1: Que vienen de provincias.
0: Por ejemplo, a ver, en la serranía, los quiteños y muchos ecuatorianos están preparándose para ir al cisne, a visitar a la Virgencita, que también tiene su fiesta en el mes de agosto. Lo mismo hacen si ya en Quito tenemos una agenda de cultura. Pero esperemos que sí, que no se deje morir este Quito en agosto, el mes del arte y la cultura.
1: Así es, mi querido Antoñito. Y bueno, vamos a recordar algo dentro de lo que las personas que nacieron un día de hoy, porque han nacido varias grandes personalidades. Vea, a ver si la nota que tenemos de 1926 usted nos la refiere, porque este es uno de los grandes.
0: Fueron sus íconos, ¿no? Fueron los personajes que le dijeron cómo entonar la música universal.
1: Claro.
0: ¿Usted se acuerda de Tony Bennett?
1: Gran Tony Bennett.
0: ¿No es cierto, maestro?
1: Un maestro entre maestros, que, bueno, pues uno de sus grandes éxitos era el famoso Fly Me to the Moon.
0: Claro. Bueno, le cuento que en 1926, un día como hoy, nació el cantante estadounidense de jazz Tony Bennett, quien en realidad se llamaba mi tocayo Anthony Dominic Benedetto.
1: ¿Usted es Dominic?
0: No, por lo de Anthony.
1: Anthony, yo pensé que usted era Dominic.
0: Anthony Dominic Benedetto. Vea, entre sus mayores éxitos figuran Por tu culpa, Corazón frío. En 1995.
1: Por tu culpa y Corazón frío.
0: Frío. Así por si acaso, ¿no?
1: Sí. Es por tu culpa y tu corazón frío. ¿Se da cuenta? Esos títulos.
0: Eso es hielo ya.
1: Sí, señor.
0: En 1995 obtuvo su primer Grammy gracias al álbum MTV Unplugged. Ha vendido 50 millones de discos. Y a esto súmele tantos galardones, entre ellos 2 premios Emmy y 18 Grammy. Era pintor, artista visual,
1: sí,
0: maestro.
1: Tony Bennett. Falleció hace poco tiempo. Hace poco tiempo falleció el gran Tony Bennett. Y hay canciones muy bonitas de él. Y también tenemos en 1933 a alguien que tenía
0: ese
1: voz.
0: Ese personaje, ¿verdad?
1: Y sí. Además causó mucho furor aquí entre las personas que gustaban las telenovelas, en el famoso Los Hermanos Coraje.
0: Un actorazo.
1: Y con voz tremenda.
0: Claro.
1: Una voz
0: cautivaba especialmente a las damas. Veas el prototipo varonil.
1: Había dos voces que se supone que la de es Elizalde, Jorge Elizalde. Jorge Elizalde, que decían que era la mejor voz que ha tenido México en toda su historia, y después era el señor
0: Jorge Lavada. Bueno, hay varios.
1: No, pero Jorge
0: Elizalde. Porque, por ejemplo, Enrique Rambal también su
1: Enrique
0: voz.
1: Enrique Rambal, muy bien.
0: De pero los de Solares.
1: Jorge, pero, pero también eran voz que también impostaban ellos. Pero en cambio, la de Jorge Elizalde.
0: México ha tenido.
1: Era una voz que en la, con la que solamente hablan. En una tertulia usted sentía.
0: Claro.
1: Una voz de esas.
0: Varoniles,
1: así como las
0: uñas.
1: Una voz acaumalada, no acaudalada, sino acaumalada.
0: De caumal.
1: A ver, cuénteme, Antoñito.
0: Un día como hoy, en 1933, nació el actor mexicano Jorge Lavat.
1: Random.
0: Quien debutó en el cine con Las Mil y Una Noches, protagonizada por Germán Valdés Tintán.
1: ¡El loco Valdés!
0: Y María Antonieta Pons. La diva de las épocas del cine.
1: No, Germán Valdés es Tintán.
0: Claro, Germán Valdés Tintán. Sí.
1: María Antonieta. Puro loco.
0: Son puro Valdés. También incursionó don Jorge Lavat en la televisión haciendo doblajes, trabajó también en el teatro, pero sobre todo estelariza melodramas como Los Hermanos Coraje.
1: Es la que yo le había dicho.
0: Y Yesenia. Falleció un 14 de septiembre del 2011.
1: Váyalo viendo,
0: Oiga, usted tiene por ahí en su archivo este famoso Desidérate, ¿se acuerda?
1: Claro, Desidérate.
0: Él puso en moda la canción hablada, ¿sería correcto?
1: Sí, señor. Sí, señor. Había muchísimas canciones que él las decía con la palabra canta.
0: Sí, ¿no?
1: Como lo decía uno de los cómicos Suárez, pues él tenía un segmento que decía la palabra canta y recitaba a su manera, ¿no? Pero era en la época en que salieron estas grandes voces
0: grandes
1: en México.
0: Voces.
1: Bueno, y yo para rematar
0: y poner
1: la trilogía por todo lo alto, le voy a comentar que en 1944 nace el cantante español Nino Bravo.
0: Wow.
1: Váyalo bien.
0: ¿Qué? ¿Por qué te estoy queriendo?
1: Sí, señor. Con Te Quiero consigue gran éxito. Toma parte en la selección para el Festival de Eurovisión en dos ocasiones. Murió muy joven, un 16 de abril de 1973. Y recordemos, y habíamos quedado en que un momento vamos a conversar sobre el famoso Te Quiero, ¿no?
0: Claro.
1: Él graba sin que...
0: Ya lo habían regrabado. Ya estaba, claro.
1: De España, sino que
0: él lo hizo éxito.
1: Él lo hizo éxito. Estuvo ya grabado por Rafael de España.
0: Es decir, ya no le tenían fe a esa canción.
1: Claro, a esa canción ya no le tenían fe. Pero el compositor le mintió siempre a él que esa canción que aquí puse no aparece, le arregló un par de cositas por ahí. Y le hacen cantar y fue el éxito.
0: Pero es que la voz de Nino
1: Qué linda voz, ¿no?
0: Qué registro, esos graves profundos y esos agudos sin problema.
1: La Puerta del Amor, tenía Noelia.
0: América. Claro, hay tantas cosas. Nino Bravo.
1: Bien, Nino Bravo.
0: Está de cumpleaños, sí, señor, 1944.
1: Bueno, ¿qué le parece si es que entonces vamos a una trilogía? Una trilogía y le vamos a pedir a Patricio que por favor nos entregue El País de las Maravillas Invernales. Este es un tema que normalmente se lo canta en diciembre,
0: En el invierno.
1: Digamos, esta versión es muy, muy escuchada en diciembre en los Estados Unidos, ¿no? Pero es como aquí escuchamos nosotros El Burrito de Belén.
0: Muy bien.
1: Que decían que ¿qué es un burrito sabanero? Es un burrito que se le pone una sabanita encima.
0: ¿Será?
1: Así sale El Burrito Sabanero. Entonces, El País de las Maravillas Invernales, vamos a escuchar con Tony Bennett, la famosa Desiderata que usted estaba pidiendo, ese poema con Jorge Lavat de México, y Libre con el español Nino Bravo. Vamos al estudio número 1.

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1: Camina plácido entre el ruido y la prisa y piensa en la paz que se puede encontrar en el silencio. En cuanto sea posible y sin rendirte, mantén buenas relaciones con todas las personas. Enuncia tu verdad de una manera serena y clara y escucha a los demás, incluso al torpe e ignorante. También ellos tienen su propia historia. Esquiva a las personas ruidosas y agresivas, ya que son un fastidio para el espíritu. Si te comparas con los demás, te volverás vano y amargado, pues siempre habrá personas más grandes y más pequeñas que tú.

Disfruta de tus éxitos lo mismo que de tus planes. Mantén el interés en tu propia carrera. Por humilde que sea, ella es un verdadero tesoro en el fortuito cambiar de los tiempos. Sé cauto en tus negocios, pues el mundo está lleno de engaños. Mas no dejes que esto te vuelva ciego para la virtud que existe. Hay muchas personas que se esfuerzan por alcanzar nobles ideales. La vida está llena de heroísmo. Sé sincero contigo mismo. En especial, no finjas el afecto y no seas cínico en el amor. Pues en medio de todas las arideces y desengaños, es perenne como la hierba. Acata dócilmente el consejo de los años, abandonando con donaire las cosas de la juventud. Cultiva la firmeza del espíritu para que te protejan las adversidades repentinas. Muchos temores nacen de la fatiga y la soledad. Sobre una sana disciplina, sé benigno contigo mismo. Tú eres una criatura del universo. No menos que las plantas y las estrellas, tienes derecho a existir.

Por eso debes estar en paz con Dios, cualquiera que sea tu idea de Él. Y sean cualesquiera tus trabajos y aspiraciones, conserva la paz con tu alma en la bulliciosa confusión de la vida. Aún con toda su farsa, penalidades y sueños fallidos, el mundo es todavía hermoso. Sé cauto, esfuérzate por ser feliz.

0: belleza de canciones. Sí, señor.
1: Oiga, usted tiene una anécdota, a ver, cuente. Vea, Jaimito, yo sé que usted es modesto y quiere pasar desapercibido en ocasiones. ¿Cuál fue su experiencia de escuchar a Tony Bennett en vivo y en directo, un concierto? Y en un sitio costosísimo en Atlantic City, en los Estados Unidos.
0: Bueno,
1: había, en un casino.
0: Había salido haciendo un trabajo. Haciendo un trabajo para ecuatorianos, obviamente. Yeah. Para ecuatorianos que vivían en Atlantic City, en la parte posterior de donde están los casinos. Los casinos están ahí en la playa, casinos famosos, ¿no? Las sucursales, me imagino, que de Las Vegas ponen ahí. Y bueno, pues iba bastante bien vestido porque el trabajo lo requería así.
1: De ser elegante.
0: Entonces pasaba mirando todos los casinos. Y en una de esas veo unas personas que estaban bastante amontonadas y puesto un cerco amarillo de esos de seguridad. Y estaba un señor totalmente alto, muy
1: guardia corto, de seguridad.
0: Guardia de seguridad.
1: De película.
0: Y al lado habían dos personas más. Y él señalaba para que entren. Señalaba para que entren las personas. Y yo estaba ahí de curioso y me señalan. Entonces dije, bueno, pues era mi oportunidad, ¿no? Era mi oportunidad y entré, pero no sabía para qué lo que entraba. Y a lo que entré, me dieron $20, que en ese tiempo era una locura. Eran, fichas fichas para jugar. Era $20 en fichas de a uno. Entonces era una locura, porque era bastante dinero para esa época de los 80. Así es que, bueno, pues entré. Y créase que en menos de 10 minutos ya llevaba gastado mis 5 primeros dólares.
1: Perdió.
0: Perdí en las máquinas. Dije, esto no se queda así. Pasa una señorita que me llevaba con toda la cabeza sirviendo whisky. Y yo, bueno, pues como vi que se servían las otras personas y no pagaban nada, yo, gracias, ¿no? Pero para no quedar mal, le di
1: su propina.
0: $1 de a dólar. Entonces de ahí, luego después pasaban unos bocaditos, otra vez whisky, en fin. Cuando en un momento dado, tipo 12 de la noche, medianoche, en una de las secciones de este casino, un casino inmenso, empiezan a prenderse unas luces y pedían que la gente vaya allá, Bueno, pues yo también fui para allá y como seguían sirviendo bocaditos y traguitos, me senté muy decentemente ahí, veía de arriba, veía de abajo, qué bonito, que esto, otro. Y cuando de pronto, no me va a creer, Ladies and Gentlemen, Tony Bennett, hijo. Primero salió un grupo que estaba haciendo
1: el acompañamiento.
0: La cortina, ¿no? Para empezar, ya. Y sale el anunciador. Y como los grandes, lo único que dijo es, señoras y señores, con ustedes, Tony Bennett, nada más. No es que.
1: No necesita.
0: Buenas noches aquí. Claro, bienvenidos.
1: Pergamino.
0: Bienvenidos. Yo soy no sé quién, no sé cómo, no sé cuánto. ¿Y dónde está la mesa más bonita? ¿Mesa que más aplaude? Nada. Solamente salen, anuncian el artista y sale Tony Bennett. Fue la primera vez que yo sabía quién era Tony. No sabía yo quién era Tony Bennett.
1: ¿No había escuchado aquí en el Ecuador?
0: Escuchado nada. Ahí supe quién era Tony Bennett y escucharle cantar. Y bueno, y también era una persona muy coloquial. Hacía chistes que no entendí ninguno porque mi inglés era muy, muy,
1: muy básico.
0: Muy básico, ¿no? Pero todo el mundo se reía. Tenía dos coristas, había dos trompetas, guitarra, piano, bajo. Eso era.
1: Pero a ver, en relación, usted que ha estado en los escenarios del Ecuador, ya triunfante, etcétera.
0: No sé si.
1: Asimilar ese espectáculo, cuán nutritivo.
0: Bueno, uno se da cuenta de que en realidad hay gente que nace con un ángel especial, que apenas sale es un imán para el público, ¿no? Son gente que tienen un atractivo pero neto, y usted no les ve del porte natural, sino que les ve unos gigantes.
1: Claro.
0: Se les ve unos gigantes, y a eso le acompaña el juego de luces, un sonido espectacular, y además un sonido muy agradable, porque a veces confundimos el buen sonido
1: con un volumen alto.
0: Con un volumen alto. que claro, eso no es, es así. No, claro, es. Bueno, eso fue lo que me pasó con la única vez, y que no sabía yo quién era Tony Bennett.
1: Pero bueno, y ahora ya lo digiere, ya tiene, claro, sus discos, pues, autografiados.
0: Ya de que yo supe, y acaso que me acordaba el nombre. cuando ya las personas que me habían albergado allá en Atlantic City me preguntaban, ¿no? Porque yo me desaparecí y me habían estado buscando. Yo llego y no había nadie en la casa de las personas que me albergaron y a la vez me
1: le secuestraron a Jaime Reyes. Entonces, en Atlantic City.
0: Y ahí les comenté, ¿no? Y entonces, ahí me explicaron quién era Tony Bennett y algo.
1: La figura legendaria. La figura
0: legendaria.
1: Sí, ahí, señor.
0: Ahí compré algún disco para traer, pero no me atraía mucho porque parece que eran éxitos nuevos. Y los éxitos clásicos, tradicionales, claro, eran los que después, oye, decía yo, él cantaba esto, las canciones.
1: Esas canciones me parecen familiares, las, claro, escuché en algún casino allá en los Estados Unidos.
0: Bueno, habíamos escuchado La Desiderata con Jorge Lavat y Libre. Bueno, es el momento en que vamos a pedir a Patricio que por favor nos vamos a los cumpleaños, porque es el momento de soplar las velas, pero antes de ello vamos al santo oral, que se escuche la música para el santo.

0: Antoñito Godoy.
1: En el santoral, la Iglesia Católica rinde tributo al obispo San Asprenato de Nápoles, uno de los santos más antiguos de aquella región y que, según la leyenda, tuvo la oportunidad de conocer a San Pedro, del que se dice incluso llegó a catequizarlo y bautizarlo. San Asprenato de Nápoles.
0: San Asprenato de Nápoles.
1: ¿Algún amigo conocido con ese nombre?
0: Asprenato, no. Es un nombre bastante extraño.
1: Yo no lo había escuchado.
0: Yo tampoco.
1: Pero que vive el santo.
0: Que vive el santo.
1: Hoy es día de alegría.
0: Sí, señor. Bueno, y nos vamos a los cumpleaños. Mire quién está de cumpleaños. Sí,
1: le rogamos a Patricio una musiquita para... Sí,

0: Un abrazo con cariño, escuche esta delicada voz. ¡Que viva la cumpleañera, doña Lupita Saraos!
1: Lupita Saraos está cumpliendo años, esta gran cantante, gran amiga de nuestra casa. Lupita, que los cumpla, pero muy, muy, muy, muy, muy, muy feliz. ¡Sí, señor!
0: Tenemos otro cumpleañero por aquí. Un abrazo para Cristian Ceballos. ¿Será hermano de Patricio?
1: Cristian Ceballos, familia. Si es Ceballos, es primo. No le demos vueltas.
0: Al primo, sí, ¿no? Cristian Ceballos, que se festeje bien bonito.
1: Ajá. Y también tenemos a Daniel Galeano. Lo saludamos y que lo estén festejando por todo lo alto. Danielito Galeano.
0: Danielito, tengo por aquí también un saludo para Marbel Rosero.
1: Ya, ya,
0: qué eso, bien. Que lo cumplas feliz. También saludamos con cariño a don José Luis Valencia Naveda. Sí, este 3 de agosto, vea. Iniciamos la semana con fiesta. Que lo rompa Juanito, que lo rompa Jaimito, sí, sí. ¿Quién sí, rompe sí. la piñata el día de hoy?
1: Felicidades y mil, mil, mil, mil felicidades.
2: Y que cumplas muchos años.
1: Vea, vea, vea. Uy, fue muy bien. Bueno, vamos a poner algunas canciones bonitas, algunas canciones bonitas que tenemos aquí en carpeta. Sí, señor. ¿Qué le parece si hacemos una dupleta fabulosa? La voz de la señora Vicky Carr.
0: Vicky Carr, carambas.
1: Sí, señor.
0: Ya se le quedó lo de Las Vegas, lo de Atlantic City.
1: Vicky Carr también hizo música que fue famosa en la voz del señor Javier Solís.
0: Las clásicas.
1: Las clásicas, sobre todo esa que... En cofre de vulgar hipocresía...
0: Payaso, ah, payaso, payaso, payaso.
1: Sí, señor, vamos con Payaso de Vicky Carr y le invitemos al niño de Linares, Rafael Martos de España. ¿Qué le parece? Con una canción que no es muy conocida.
0: ¿En qué época?
1: Esto es de las primeras, de la las época, primeras. Me imagino.
0: Muchachón.
1: Cuando era joven y él grababa, hacía sus películas, El Golfo. Qué sé yo, al ponerse el sol.
0: Los clásicos de Manuel Alejandro.
1: Los clásicos de Manuel Alejandro. Esta es una canción muy bonita, se llama La Rosa de los Vientos. Así es que escuchemos Payaso con Vicky Carr y La Rosa de los Vientos con Rafael.

0: Excelentes canciones. La señora Vicky Carr, fíjese cómo interpreta las canciones que le hicieron famoso a Javier Solís, ¿no?
1: Sí, sí.
0: Y este tema también, qué bonito, La Rosa de los Vientos, con esa magnífica voz de Rafael. ¿Quién a su edad, que tan avanzada que está, sigue pues llenando escenarios?
1: Es otro estilo.
0: Con otro
1: a
0: estilo.
1: Mí me llama la atención esas etapas que él ha formado. Muy, ahora ya, por supuesto, con toda la carga de la experiencia, la sabiduría que acumuló. Claro. Pero sigue expresando las canciones con una pasión increíble.
0: Increíble.
1: Oiga, sí, yo le tengo una inquietud a usted.
0: Dígame.
1: Mire, hace un tiempo subieron los combustibles y subieron naturalmente todos los precios de todas las cosas.
0: Ya.
1: Desde el 1 de agosto sube el 25% del transporte interprovincial. En algunas ciudades ya subieron los pasajes de los buses.
0: Ya.
1: Y nuevamente vuelve a subir todo. Es decir, dos golpes al pueblo ecuatoriano, ¿será eso justo?
0: Ay, Dios mío. A veces la situación económica es uno de los temas tan difíciles de analizarlos, de verlos por qué y de además encaminarlos en buena forma. Ojalá esos rubros diferentes que existen ahora sirvan para mejorar los servicios. Yo tengo terror cuando paso. Yo siempre voy muy tranquilo en el carro. Usted ha visto, ¿no? Cuando hemos viajado juntos, yo voy muy despacio, tengo mis precauciones. Pero yo tengo un terror, sobre todo, de los buses urbanos. De los buses urbanos. Son unas peleas totales por adelantarse, retrasarse, claro, rebasarse. Y en realidad
1: se toma la vía.
0: Por un lado, y por otro lado, me da mucha pena de la temeridad que tienen los motociclistas.
1: Sí,
0: los
1: señor.
0: Motociclistas tienen una temeridad tremenda. Y en las mañanas, cuando escucho los noticieros, que ya no lo hago mucho, siempre hay personas que han fallecido en estas motocicletas de una forma cruel, de una forma terrible. Y también los reportes de los famosos buses del transporte urbano que se pelean por llegar primero a las estaciones, no sé.
1: Vea, si algo he aprendido en la vida, que si no hay justicia, no hay paz. Así es que veamos, seamos justos, que no impere la viveza criolla, porque también esto duele. Que tratemos de tener una sociedad más justa. Yo creo que tenemos por aquí mensajitos. Quiero saludar a nuestras amigas y amigos que tienen la bondad de comunicarse. Muchísimas gracias. Por aquí está Miriancita del 5522 en sintonía. Muchísimas gracias. Mire, nos manda ese patito con un corazón. Gracias, el saludo para los decanos. A los oyentes de Imbabura, nos escuchan en 104.7. Muchísimas gracias. La gente de El Oro. Sí, está habilitado el automático. 096-1226-349.
0: Aquí también tengo un saludo de doña Blanca Margarita. Muchísimas gracias. Ella nos dice, buenas tardes, señores decanos del barrio. Que este mes y este fin del día sea lleno de esperanza, salud y bienestar. Sigan adelante con el mismo entusiasmo y la misma alegría que transmiten en cada programa de la RCN en tu corazón. Saludos, Blanca Margarita.
1: Gracias también a los oyentes en Manabí, somos 88.9, y reitero el agradecimiento a nuestros oyentes en Santo Domingo de los Áchilas, 101.7. Nos hicieron sentir espectacular el fin de semana. Gracias, Santo Domingo, a mis amigos en el Bombolí. Están preparando la
0: también,
1: novena.
0: Mira, Jaime Hernández nos dice, saludos estimados decanos del barrio. Les deseo un lindo mes de agosto y que sigamos disfrutando la vida. Sí, sí, señor. Hay que disfrutar la vida, hay que disfrutar la vida. Y bueno, aquí nos vamos con un poquito más de música. Todavía tenemos para disfrutar de algunos temas. Hay algunos temas. Bueno, ¿qué quisiera usted escuchar? ¿Algo romántico? ¿Algo
1: Inyéctele vida, inyéctele vida. Iniciamos la semana, el mes con optimismo, bueno, y con alegría. Inyéctele
0: vida entonces con una canción que dice algo medio simpático y algo que yo conozco algunos compañeros simpáticos que tienen este estilo. Vamos al corte número 14, donde está el señor Antonio Banderas desde España. Él nos dice la canción del mariachi.
1: Suena, suena. Vaya. La buena música.

0: Estamos de regreso, amigos. Muchísimas gracias. La música con Antonio Banderas. ¿Tiene más éxitos como cantante, mi querido Jaimito? Usted que sabe.
1: Sí, sí, sabe que tiene un bonito feat con Ana Belén. No sé por qué te quiero. ¿Será que tengo alma de bolero?
0: ¿Pero son colaboraciones o también él se destaca como
1: no,
0: cantante?
1: No, él más es actor. Más es un actor,
0: ¿no?
1: Un actorazo, diría yo, ¿no?
0: Claro, de la última década.
1: De la última
0: maestro.
1: década, y ha tenido unas películas muy simpáticas, muy amigables para
0: todos los
1: todo
0: públicos.
1: Público, tipo sí, familiar. Señor. Por ejemplo, a mí me encantaba la actuación de él en El Zorro. El Zorro.
0: El Zorro.
1: El Zorro.
0: El Gato con Botas.
1: El Gato con Botas.
0: Claro.
1: También la película de él, esta misma, el
0: Mariachi.
1: El Mariachi, pues, ¿no? El Mariachi. Claro. Son películas simpáticas que, bueno, pues sí, es un muy buen actor.
0: Personaje enorme en el mundo, o sea, una buena persona.
1: Una buena persona.
0: Siempre tiene un infinito respeto con los migrantes, etcétera. Ha sido una voz que siempre alienta.
1: Así es que, bueno, pues vea, ya el tiempo se nos voló.
0: Vea, tengo otro mensaje. Tengo otro mensaje.
1: Dígame.
0: Agradecer y después nos olvidamos y quedamos en deuda. Gracias por tenerlo de vuelta, me dicen, vea. Un abrazo fuerte, doña Mercy Ludeña desde el Valle de los Chillos. Gracias a los oyentes en el Valle, ¿no? Conocoto, Sangolquí. Siempre tenemos esa gente especial que nos quiere y que están en sintonía 24/7 de RCN. Por aquí también tengo el saludo, el reporte de Socorro Logroño en San Miguel de Conocoto. Vea, nomás yo digo, el valle está siempre en sintonía. Doña Elenita Chiliquinga en Chimbacalle, gracias por escucharnos. El amor, el cariño, dice Juan Francisco, un abrazo para mi abuelita Elena Chiliquinga en Chimbacalle de mi vida.
1: Qué bien. Bueno, estamos llegando casi a la parte final y nuestra invitación de lo más cordial para que el día de mañana nos acompañen cuando el reloj suene las 2:30 de la tarde hasta las 4. ¿Sí? De lunes a viernes somos sus compañeros en Atardecer Musical, los decanos del barrio, a través de la mejor, la más bonita y la que llega siempre al centro del pecho, RCN en tu corazón. Les invitamos a que escuchen media hora de música seleccionada especialmente para nuestros queridos oyentes y luego de eso viene El Grillo. Sí, señor, viene El Grillo, un informativo que ha causado pues mucha expectativa.
0: A Wilson le vamos a preguntar que se pronuncie qué pasa con esta alza. Bueno, y también vendrá Fernando Cajo Cisneros con 90
1: claro
0: Minutos
1: sí,
0: Plus,
1: Fernando,
0: La Noche con Hernán Espinosa, tantas cosas bonitas. Gracias a nuestros amigos. Mañana tenemos artistas invitados.
1: Sí, señor.
0: Tenemos música latinoamericana. Uh-huh. Razones suficientes para que tengan la bondad de volvernos a acompañar. Muchísimas gracias a Patricio Ceballos, que en controles se esmera y nos regala esta calidad de sonido.
1: Claro que sí. Les invitamos a que escuchen la voz del señor Francisco, uno de los grandes triunfadores de la OTI. Lo recuerdan ustedes con la canción Latino. Él hoy nos entrega una bonita historia. Esto se llama La Chica del Póster. La chica que le hizo perder la cabeza a Francisco. Nos vemos el día de mañana. Muchas gracias.
0: Felicidades.

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0: Llevar serenata a la misma chica. 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

0: Un cordial saludo a todos quienes se unen a esta poderosa señal de RCN Radio. Estamos en El Grillo con lo más importante de la información nacional e internacional. Han sucedido algunos hechos que los vamos a detallar en los próximos minutos. Vamos a tener contactos con cabina satelital, vamos a generar opinión pública y entrevistaremos a uno de los diputados de la Asamblea Nacional de Venezuela. Tendremos contacto con Caracas a propósito del inicio de una nueva fase de intento para lograr democratizar a la República de Venezuela. Tendremos también análisis sobre el incremento de los pasajes del transporte inter e intraprovincial que rige desde el pasado día sábado. Estaremos en contacto con uno de los representantes de la ciudadanía, el coordinador del Observatorio de Servicios Públicos, César Cárdenas, se conectará con nosotros desde la ciudad de Guayaquil. En el ámbito político, vamos a arrancar con este tema. La Revolución Ciudadana confirmó que concretaron al vehículo electoral para participar en las elecciones seccionales del 29 de noviembre. Se inscribieron ya las alianzas. Ahí está el paraguas que todo el mundo conoce, el Partido Socialista Ecuatoriano, listas 17, en algunas provincias, no en todo el país. Con Unidad Popular, el ex MPD, que decía que no iba a pactar con el correísmo, también en algunas provincias, y eso en resumen, porque en cada provincia incluso se ha anexado y se ha llegado a conversar con movimientos locales, afirmó el legislador de la Revolución Ciudadana correísta, Franklin Samaniego. Yo quiero que escuchen lo que dice en torno a esta alianza que han logrado con Unidad Popular y el Partido Socialista Ecuatoriano. Escuchen con atención a Franklin Samaniego.
1: Ciudadana. Bueno, nosotros hemos superado la primera fase, que ha sido muy difícil, el tema por lo menos de Pichincha, de tener, y a nivel nacional, de tener ya vehículo político para poder inscribirnos en las próximas elecciones. En Pichincha hay dos alianzas, la 2-17-60 y también la alianza 17-60, que va a recoger a todos los candidatos. Ahora el tema es que se proceda a la inscripción. En estos días tendrán que inscribirse a las candidaturas y vamos a ver la segunda fase, cuál es la estrategia que tiene el gobierno para proscribir a los candidatos de la Revolución Ciudadana.
2: ¿No tiene miedo que pueda pasar lo que ha estado pasando, que se intente de alguna manera tener a la Revolución?
1: Sabemos que hay amenazas a candidatos para que no participen en algunas provincias. Ya los compañeros saldrán en forma expresa a señalar, ya lo ha hecho también el Partido Social Cristiano, no solo es en la Revolución Ciudadana. El tema de limpiar el camino para que llegar sin ningún problema, creo que es el norte que tiene este momento el oficialismo. Y lo otro es que nos corresponde asumir, lo hacemos así aquí en la Asamblea Nacional. Nosotros no tenemos seguridad como tiene todo el bloque de ADN. A los candidatos nuestros les toca asumir también en el territorio, y lo que sí sabemos es de que el Ejército de la Revolución Ciudadana está trabajando para inscribir las candidaturas y para prepararse para la campaña electoral.
2: Hemos llegado a ese punto de que estas alianzas entre diferentes sectores para hacerle frente al oficialismo es sobrevivir democráticamente.
1: Yo creo que esa es la palabra, sobrevivir democráticamente. Es lamentable que hayamos llegado hasta este punto. Es grave que se lesione la democracia de esta manera. Es grave que tengamos un TSE actuando como persecutor, un CNE también acomodando las reglas de juego a favor del oficialismo. Sin embargo, creo yo que hay dos elementos sustanciales que tomar en cuenta. Primero, el rechazo que tiene el gobierno nacional, y ustedes verán en todas las encuestas la no aceptación de la ciudadanía. Lo segundo es que los candidatos van a tener que ir a responder. La gente les va a preguntar qué pasó con Progen, qué pasó con... Parecería que es un tema lejano a la ciudadanía. ¿Qué pasa con la seguridad? ¿Qué pasa con la salud? Nosotros venimos más de dos años investigando el tema de salud, y le hemos obligado al gobierno que asuma el tema de la crisis, todo lo que ha hecho hasta ahora, que no ha dado ninguna solución. Y por último, ahora le vemos al señor Reinberg, que más tiene espíritu de fiscal y de ahora de ministro de salud recurriendo a los hospitales cuando él tiene que cumplir lo que tiene que cumplir, y el ministro de salud tratando de tapar lo que realmente sucede, ¿no? Hospitales con menos del 40% de medicamentos, y nosotros investigando y entregando la información a las autoridades de control como corresponde.
0: Ahí está el testimonio de Franklin Samaniego, del correísmo, de la Revolución Ciudadana. Hay acuerdos en diferentes provincias con movimientos locales, pero destaca esta alianza que ya está inscrita con Unidad Popular, ex MPD, y con el Partido Socialista Ecuatoriano. Fueron dos aliados en el pasado, fueron dos aliados que impulsaron una serie de cambios en la constituyente de Montecristi en el 2008. El MPD tomó distancia, ahora Unidad Popular, en atención a la persecución de algunos de sus líderes por parte del gobierno de Rafael Correa. Pero el Partido Socialista Ecuatoriano tuvo algunos tiempos de colaboración y hasta el final permanecieron al menos un segmento de esta agrupación política colaborando con el gobierno de Rafael Correa durante los 10 años. Hay que recordar que en el 2006... Rafael Correa utiliza al Partido Socialista, Listas 17, para llegar por primera vez al poder. Y es por ello que, debido a esa alianza, Guadalupe Larriba se constituye en la primera ministra de Defensa del Ecuador, la primera mujer en ocupar el Ministerio de Defensa. Lamentablemente, ella falleció en un accidente junto a su hija de un helicóptero que hacía maniobras en la provincia de Manabí. Hay que recordar algunos temas. Y había una ala del Partido Socialista que estaba encabezada por Enrique Ayala Mora, el destacado historiador. También por Víctor Granda Aguilar, Manuel María Salgado Tamayo y el propio ahora presidente, director del Partido Socialista Ecuatoriano, que condenaron la serie de atropellos que se realizaron durante el gobierno de Rafael Correa, pero parece que se les olvidó y ahora volvieron a sus brazos. Este es un tema que evidentemente tiene una cantidad de hilos de análisis que los iremos realizando. Hemos intentado, a través de varios mecanismos, de manera directa inclusive, invitar a Gustavo Vallejo, al presidente del Partido Socialista Ecuatoriano, para poder dialogar sobre este puntual hecho. Pero bueno, vamos a pasar el tema político y vamos a hablar ahora de los incendios que están agobiando a Quito y la provincia de Pichincha. El Cuerpo de Bomberos de Quito enfrenta una intensa jornada de emergencias al atender 5 incendios forestales y quemas de vegetación registrados en distintos sectores del distrito metropolitano. Aunque 4 de los siniestros fueron controlados durante la tarde de ayer domingo, el incendio en la Victoria de El Quinche continuaba activo debido a las fuertes ráfagas de viento que favorecieron su propagación. El comandante del Cuerpo de Bomberos de Quito, en una rueda de prensa, el comandante Esteban Cárdenas, informó que los equipos permanecían desplegados en el sector del Quinche debido a la magnitud de la emergencia. Vamos a escuchar la explicación que da el comandante Esteban Cárdenas del Cuerpo de Bomberos del Distrito Metropolitano de Quito. Escuchen con atención.
3: Buenos días con todos, Esteban Cárdenas, comandante de bomberos. Gracias por venir en esta mañana. Lo que hemos querido es un poco transmitirles a ustedes qué es lo que ha sucedido en el incendio forestal que se produjo en la parroquia rural en la zona de Quinche, especialmente con inicio en la zona de la Victoria. Aquí es más o menos donde ustedes pueden evidenciar, es donde se inicia el incendio. Pero este incendio inicia casi a medianoche del día sábado. Debido a la hipótesis inicial que estamos manejando por actividades de tipo agrícola. Pues nosotros somos despachados a esa hora, casi a medianoche, y obviamente el personal no trabaja en la contención de todo este sector durante toda la noche. Tenemos complicaciones durante la noche, ¿por qué? Porque el incendio se mueve, aquí tenemos una quebrada muy profunda. ¿Qué es lo que sucede? Terminamos prácticamente por no liquidar ni extinguir totalmente. Aquí hay una quebrada bastante, bastante profunda, con vegetación muy frondosa, que nos dificulta llegar con agua para poder extinguirlo de una manera, digamos, en su totalidad. Al siguiente día tenemos personal haciendo monitoreo. Lamentablemente las condiciones de viento, de clima y la reseco de la vegetación hace que el incendio se reavive o se reactive de una manera brusca y tiene esta dinámica. Avanza hacia la zona de Tabamera, como ustedes pueden ver, y salta en este sector y se cruza la quebrada hacia el otro sector al frente de donde se inició, con dos líneas de propagación, la una hacia la zona poblada del Quinche y la otra en sentido al sentido Tababela, y tiene un poco esta diagramación. Desplegamos nosotros prácticamente el día de ayer, todo el día, hasta toda la noche, alrededor de 85 bomberos, esto sumado todos los recursos que utilizamos de la corporación del municipio de Quito, tanto de las empresas públicas como fuentes de abastecimiento, tanqueros, maquinaria pesada, a fin de realizar líneas de defensa en este sector, lográndose sostener y contener el fuego en este sitio. Logramos contener el fuego en este sitio. Como ustedes pueden ver, toda esta zona es una de invernaderos. Si bien es cierto, hubo afectaciones en algunos techos, pero no afectaciones de consideración que tengamos que lamentar. Terminamos cerrando el incendio en este lugar y en este lugar. ¿Cuál es la situación actual?
0: Escuchábamos a Esteban Cárdenas, el comandante del Cuerpo de Bomberos del Distrito Metropolitano de Quito, explicando la labor que siguen realizando en el Quinche, en la Victoria, para controlar este incendio que todavía no está controlado. Tenemos ya las 16 horas con 45 minutos, vamos a hacer una breve pausa y regresamos para arrancar con las entrevistas y los enlaces nacionales e internacionales. En breve volvemos, no se vayan.
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0: Cuatro de la tarde con cuarenta y siete minutos. Vamos nosotros a esta hora a tomar contacto con cabina satelital. Giselle Cacome ya se encuentra en línea directa, en vivo con nosotros. Giselle, usted tiene importante información. Donald Trump, el presidente de los Estados Unidos, califica de hipócritas a los líderes del gobierno iraní a propósito de este conflicto que se lleva en Medio Oriente. ¿Qué tal, Giselle? Te escuchamos. Buenas tardes.
6: Wilson, buenas tardes. Un buen inicio de mes y pues las noticias aquí están girando rápidamente en torno a lo que está ocurriendo en Medio Oriente. Y es que el presidente Donald Trump calificó a los líderes iraníes como hipócritas y advirtió que la República Islámica se enfrenta a una decapitación si es que no llega a un acuerdo. Sus palabras han llegado luego de que Teherán niegue que su país se encuentre en negociaciones con Estados Unidos después de que el republicano anunciara que suspendía una ola de ataques a gran escala debido al reinicio de conversaciones. Conversaciones que, por cierto, han sido ratificadas también por Qatar, que en este caso está actuando como intermediario. Pero Israel también mostró desacuerdos luego del anuncio de desarme por parte de Hamas, que tiene que ver en el mismo contexto, planteando la negativa a detener los ataques hacia Irán. Y es que Irán auspicia al movimiento extremista Hamas, terrorista, y a otros movimientos como Hezbollah, también que se encuentran en la región. Lo hace con los hutíes, que en cambio han decidido atacar a barcos británicos y también a barcos de Arabia Saudita. El presidente Donald Trump está en reunión de consejo, mientras la Unión Europea también está pendiente de lo que puede pasar. Mientras tanto, los precios del petróleo han bajado. Esto después de que el presidente Donald Trump dijera que no iba a atacar. El Brent cayó un 7% ante la posibilidad de reanudación del diálogo entre Estados Unidos e Irán. El precio del Brent, del barril, para entrega en octubre, se desplomó 7,05% hasta los 83,77 dólares al cierre del mercado futuro en Londres, por la esperanza de los inversores en que Estados Unidos e Irán renueven los esfuerzos diplomáticos para poner fin a los ataques en Medio Oriente. Y como si fuera poco, la guerra entre Irán y Estados Unidos ya entra en su sexto mes. Para El Grillo, Giselle Jácome.
0: Gracias a Giselle Jácome por este reporte. Estaremos más adelante tomando contacto nuevamente con cabina satelital. Vamos a cambiar de tema antes de pasar con nuestra primera entrevista. Este lunes 3 de agosto, el presidente de la República, Daniel Noboa, anunció la puesta en marcha de un plan de protección de Quito. Una capital segura se transmite a un país seguro. Ya defendimos una vez esta ciudad de quienes pretendían imponer el caos y la anarquía. Hoy lo volveremos a hacer, dijo Noboa al presentar detalles en un video colgado en sus redes sociales. Dentro de las acciones, Noboa dijo que se destinarán 2.000 policías adicionales para reforzar la seguridad en los horarios y lugares más necesarios, como ingresos y salidas de trabajos, colegios, metro, paradas de buses, mercados, bancos, centros comerciales y barrios. Los operativos se aplicarán sobre todo en horarios de 4 a 11 horas y de 17 a 2 horas. La Presidencia de la República especificó que las zonas con mayor atención serán La Delicia, Eugenio Espejo, Calderón, Carapungo, La Bota, Eloy Alfaro, Pizulí y La Roldós. Las operaciones se extenderán al centro de la Avenida República del Salvador, Naciones Unidas y otros puntos de alta concurrencia de personas. Además, se incorporarán 100 autos y motos, 20 drones y se refuerzan controles en los accesos a la ciudad y sectores con más presencia de estructuras criminales. A la par, el presidente Daniel Noboa dispuso que se sumen 2.000 militares adicionales para fortalecer el trabajo con la policía en puntos críticos y emblemáticos de la capital, a quienes creen, esto entre comillas, que pueden intimidar al Estado y su capital. Les digo una sola cosa: cada ataque tendrá una respuesta más fuerte. Inicia una nueva etapa donde la luz que irradia Quito seguirá siendo referente en el continente entero, remarcó en un video. En recientes días, varios de los hechos que se han suscitado en recientes días, varios hechos delictivos, incluyendo el abandono de un cuerpo maniatado y decapitado, se han reportado en la ciudad capital. Vamos nosotros, antes de pasar con nuestra primera entrevista, porque todavía no se encuentra conectado, vamos a poner en escena un tema musical que es de antaño y que va a traerles muchos recuerdos a quienes han seguido de cerca la historia de la música. Esta canción es de alguien que se le denominaba el jefe. Este anacobero, así también denominado, Daniel Santos, fue un legendario cantautor y músico puertorriqueño conocido como El Jefe y El Inquieto Anacobero, tal como les digo. Nació el 6 de junio de 1916 en Santurce y falleció el 27 de noviembre de 1992 en Ocala, Florida. Fue uno de los máximos exponentes de géneros tropicales como el bolero y la guaracha. Para quienes conocen la historia musical, van a disfrutar de esta canción que se llama Canción de la Serranía, en la voz del anacobero Daniel Santos. Disfruten y volvemos con nuestra primera entrevista. No se vayan.

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5: Estamos en vivo, son las 16 horas con 59 minutos. Los pasajes del transporte inter e intraprovincial subieron un 25% en Ecuador. La medida rige desde el 1 de agosto, es decir, desde el pasado sábado, tras una resolución oficial de la Agencia Nacional de Tránsito. Aumento del 25% aprobado mediante resolución de la ANT para reemplazar las tarifas vigentes desde el 2021. Requisitos de las cooperativas. El incremento aplica para las operadoras que cumplen con normas de seguridad, con botones de pánico y conteo de pasajeros. Tarifa especial. Se mantiene el descuento del 50% para adultos mayores, niños y personas con discapacidad. Es necesario entender que este incremento fue justificado por el propio director de la Agencia Nacional de Tránsito y, como se informó, rige ya. Incluso algunas cooperativas empezaron a cobrar el incremento desde el jueves pasado, es decir, 2 días antes de que rija el incremento del 25% en los pasajes del transporte entre provincias y entre cantones. Son las 17 horas 5 de la tarde. Vamos a generar una reacción inmediata.
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5: 5:01 p.m. En línea directa se encuentra César Cárdenas, coordinador del Observatorio de Servicios Públicos. Él se encuentra en la ciudad de Guayaquil. César, muchas gracias por atender esta invitación. César es representante de la ciudadanía, impulsa este observatorio desde hace muchos años atrás y ha hecho seguimiento a varios aspectos del convivir nacional. César, ¿qué reacción tiene la ciudadanía en torno a este incremento de 25% en las tarifas del transporte entre provincias y entre cantones de cada provincia? Buenas tardes.
6: Gracias, Wilson, por la oportunidad de dirigirme al pueblo ecuatoriano, a los tiempos que lo escucho y lo veo a través de esta red social y de este canal para expresar las opiniones, sentimientos y necesidades del pueblo ecuatoriano. Realmente es sorprendente en nuestro país cómo se viola de manera permanente los derechos de los usuarios y consumidores. Lamentablemente también ni siquiera los transportistas están respetando la elevación de la tarifa, sino que están imponiendo una tarifa más allá de los 25% que ha autorizado la Agencia Nacional de Tránsito. Por ejemplo, en Durán, el precio del pasaje debería ser 0.62 centavos,

0: Lamentablemente siempre están acostumbrados a hacer lo que les da la gana debido a que las autoridades no ejercen el debido control, tanto en el transporte urbano y rural, tanto provincial y nacional. Las unidades de transporte están imponiendo sus propias reglas, sus propias tarifas, más allá el 25% autorizado, lo cual es rechazado de manera permanente por este observatorio, pero también por los usuarios que usan transporte público, tanto local como nacional, para dirigir sus trabajos o para hacer tareas familiares.
1: César, pero ¿hay alguna autoridad que pueda hacer respetar? Porque esto que me comenta, que el pasaje entre Durán y Guayaquil sube a 70 centavos, alguien debe dar cuenta de que ese no es el monto del incremento, que más bien sobrepasaron el porcentaje del 25%. ¿Alguna autoridad se ha hecho presente? ¿Hay algún tipo de quejas? ¿Se ha presentado alguna denuncia? ¿Qué nos puede comentar al respecto?
0: Justamente el día de mañana, un comité de usuarios de Durán va a presentar una queja en la Defensoría del Pueblo se supone que de oficio debería defender al pueblo, pero lamentablemente desde hace muchos años hay una ausencia de esta Defensoría. Esta Defensoría del Pueblo no sirve para absolutamente nada. Ha dejado en indefensión a los usuarios y consumidores frente a los abusos de las empresas que brindan servicios públicos.
1: Y aquellos requisitos impuestos por la propia Agencia Nacional de Tránsito, de que el incremento aplica solo para las operadoras que cumplen con normas de seguridad como botones de pánico y conteo de pasajeros. ¿Esto se está cumpliendo? ¿Usted qué dice o qué reportes ha recibido de los ciudadanos que están conectados con el Observatorio de Servicios Públicos, César?
0: Gracias por esa pregunta. Realmente no existen en las unidades de transporte los botones de pánico. Peor, hay medidas para garantizar la seguridad de los usuarios. Estamos en una completa indefensión. Incluso ellos, de manera permanente, por ejemplo, en el caso del transporte nacional, recogen pasajeros a mitad de la vía, lo cual siempre termina en actos delictivos.
1: Y está
0: Y eso
1: prohibido,
0: ha
1: además
0: sido
1: está prohibido. Entiendo yo que
0: está prohibido.
1: incluso los agentes de tránsito ponen un sello a la salida del terminal para que se evite que en el camino se recoja a pasajeros supuestos que finalmente terminan desvalijando a los usuarios.
0: Lamentablemente las medidas que toman las autoridades no están siendo cumplidas por los transportistas. Ellos hacen lo que dan la gana. Lamentablemente en este país, como no hay autoridad de control, no hay medidas de carácter coercitivo y sancionador de manera inmediata, cada quien hace lo que quiere. Por eso es necesario que en este país haya una superintendencia de servicios públicos que legisle, pero sobre todo que castigue de manera ejemplar los abusos de las empresas que brindan servicios públicos. También en los próximos días vamos a presentar una propuesta de ley para la creación de tribunales ciudadanos de consumidores y usuarios, para que estos tribunales sean los que juzguen en primera instancia y sancionen a quienes violenten los derechos de usuarios y consumidores. Vamos a ver cómo nos va en la Asamblea Nacional, pero es lo que nosotros siempre hemos propuesto. Primero, una superintendencia de servicios públicos en donde haya la posibilidad de que el usuario, el consumidor, pueda quejarse, pueda expresar sus necesidades, sus esperanzas de un verdadero control y de amparo frente a los abusos de las empresas. Y además de eso, una propuesta de ley de creación de tribunales ciudadanos de consumidores y usuarios para que sean los propios usuarios y consumidores

0: que establezcan, después de una investigación con el debido proceso, las adecuadas sanciones y penalidades a quienes violenten los derechos de usuarios y consumidores.
1: Dialogamos con César Cárdenas, el coordinador del Observatorio de Servicios Públicos. Él se encuentra en la ciudad de Guayaquil. César, y en torno al respeto de la media tarifa del descuento del 50% para adultos mayores, niños y personas con discapacidad, porque hemos escuchado a varios dirigentes que ellos no tienen por qué asumir ese subsidio, que el Estado debe pagarles la mitad de la tarifa, porque lo que hacen ellos es tener un giro de negocio y que no pueden solventar ese subsidio de la media tarifa para estos sectores que le he mencionado. ¿Qué dice frente al tema?
0: Vea, siempre los transportistas están buscando la forma de cómo el Estado les dé plata. Tanto el subsidio al combustible, ahora están buscando que les paguen la diferencia de este subsidio a las personas de la tercera edad y los niños. Pero no han asumido su responsabilidad en torno a brindar un adecuado y buen servicio público, porque el servicio que tenemos es prácticamente un desastre.
1: César, es importante también entender que la competencia en cuanto a la transportación intraprovincial le corresponde a la autoridad nacional. Entiendo yo que allí cada cantón tiene su jurisdicción, porque desde la descentralización, los agentes civiles de tránsito tienen una jurisdicción demarcada y lo demás en las carreteras. En el campo abierto entre cantón y cantón y entre provincia y provincia, es la Policía Nacional la que está ahora encargada de ese control, porque le hicieron a un lado por corrupta a la Comisión de Tránsito del Ecuador. Usted recordará que eran esos temas de denuncias permanentes, de coimas, de chantajes que realizaban los agentes de la CTE.
0: Así es, lamentablemente las autoridades, a más de no cumplir, a más de no responder adecuadamente a los derechos e intereses de los usuarios y consumidores, han sido vistos, detectados y denunciados por grandes hechos de corrupción. Pero hay servicios que no deben de descentralizarse la responsabilidad. Yo creo que debe haber una sola autoridad nacional que sea la que dirija los destinos del tránsito en el Ecuador, porque si no también resulta que cada municipio hace lo que le da la gana. Por ejemplo, aquí en Guayaquil, la Agencia Municipal de Tránsito tiene una pésima relación con los usuarios y siempre beneficia los intereses de los transportistas. Por ejemplo, ahora les va a dar un subsidio de $1.250 desde julio hasta diciembre de este año, porque supuestamente en diciembre debe iniciarse a cobrar el aumento de tarifa que fue aprobado por el Consejo Municipal de Guayaquil. Siempre se protege los intereses de quienes ofertan servicios públicos, pero se olvida de los derechos y necesidades de los millones de usuarios que usamos el transporte público.
1: César, a propósito, y con esto termino, a propósito del tema Guayaquil, ¿hay igual condiciones que deben cumplirse para el incremento de la tarifa? Esas condiciones, de acuerdo a varios dirigentes de cooperativas de Guayaquil, ya se han cumplido. Hay otras que no cumplen esas disposiciones, que son aire acondicionado, sobre todo. ¿Eso cómo va a funcionar? ¿Qué es lo que van a hacer ustedes? Usted, sobre todo, como coordinador del Observatorio de Servicios Públicos, porque el transporte es un servicio público.
0: Así es, mire, lamentablemente estamos nosotros esperando que se hagan mejoras en el servicio de transporte público. Esperamos que se den esas mejoras, porque son una condición para la elevación del costo de la tarifa en el transporte urbano. Pero, como siempre ha sido, no lo cumplen. Los transportistas no lo cumplen porque se van a empezar a quejar de que la plata no les alcanza, de que todo está caro, de que no pueden instalar aires acondicionados, que no pueden hacer mejoras. Es decir, va a ser una batalla frontal entre los derechos de los usuarios y el costo del pasaje y los beneficios que van a recibir, que están recibiendo los transportistas del servicio público. Vamos a tener que actuar. Lamentablemente, quiero insistir en esto, es que no hay autoridad que incorpore la voz, la opinión, la decisión de los millones de usuarios del transporte. El gran ausente de esta triada del transporte público es el usuario. Nosotros no pintamos para nada se respeta la opinión, no se nos pide opinión, se nos impide participar incluso en el uso de la silla vacía para analizar las ordenanzas que permiten la elevación del precio del transporte público. Esto es un cuento del gallo pelón. Nosotros estamos estudiando justamente tomar algunas acciones legales que permitan defender los derechos de los usuarios y consumidores.
1: Perfecto.
0: Y estamos buscando varias alternativas, como esta, por ejemplo, de la existencia de los tribunales populares de usuarios y consumidores para sancionar de manera ejemplar desde la ciudadanía a quienes violentan, agredan, no permitan que haya un buen servicio público de transporte y no lo brinden en el país. Esperamos tener éxito en la Asamblea Nacional, que dicen que están como billetes de 5 sucres tratando de beneficiar al pueblo ecuatoriano. Lamentablemente, la Asamblea también está ausente de las necesidades del pueblo ecuatoriano.
1: Muchas gracias, César. Muy amable. Gracias por darnos su
0: Gracias a
1: opinión.
0: usted, Wilson.
1: Un gusto saludarle a los
0: Tengo la
1: tiempos, César.
0: oportunidad. Un abrazo a los tiempos.
1: César Cárdenas, coordinador del Observatorio de Servicios Públicos en la ciudad de Guayaquil. Son las 17 horas con 15 minutos. El señor Romel López se encuentra ya en estudio. Vamos nosotros en pocos minutos más a tomar contacto con Giselle Jácome y también con Carolina Chávez. Hola, Rommel, ¿cómo está usted?
2: ¿Qué tal, Wilson? ¿Cómo estás? A toda nuestra gran audiencia de RCN El Grillo en tu corazón. Pues empezando esta semana,
1: ¿Ya ve?
2: después de un descanso muy bueno, sábado y domingo, fin de
1: ¿Usted
2: semana.
1: hizo deporte?
2: Deporte más con pesas nada más, porque ahora te
1: Pesas.
2: dividen en cardio y la parte muscular. Entonces, cuando hay ecuaboli, pues me voy al cardio. Y cuando no hay ecuaboli, pues
1: Hace pesas.
2: hacer pesas, no hay otra. Pero claro, en
1: Pero,
2: casita nada más,
1: ¿gimnasio?
2: ¿no? No, gimnasio, no. Yo no soy mucho de gimnasio.
1: ¿Pero qué tipo de pesas alza? ¿Los platos? ¿Las
2: Aparte de
1: ollas?
2: esas, muy poco, pero las otras, las mancuernas que les
1: Ya,
2: dicen
1: ya,
2: ahora.
1: ya, ya.
2: Pero es interesante, ¿eh? Porque tú haces una rutina, las que puedes seguir por redes sociales o en
1: Los
2: YouTube,
1: tutoriales de
2: y
1: esos que
2: esos
1: hiciste.
2: tutoriales, claro, y empiezas tú con esa rutina y no es nada fácil, ¿eh? Empiezas con eso y vas. Creo que tú haces más cardio, Wilson. Ana Carolina es tu parque favorito.
1: Yo hago cardio, camino alrededor de la Carolina y el deporte de alcoba, ese sí no me falta. ¿Para qué me voy a quejar? Nos vamos a ir a una pausa, regresamos tras la pausa. O ya está Giselle Jácome, mire, Giselle
2: Vamos,
1: está en
2: vamos con
1: cabina,
2: Giselle.
1: usted tiene la información.
2: ¿Cómo no? A esta hora de la tarde, 5 de la tarde con 17 minutos, vamos a analizar el tema del clima, el tema del niño con Giselle Jácome, que nos tiene más detalles al respecto. Así que, Giselle, una buena tarde, bienvenida al Grillo una vez más. Adelante con tu reporte.
3: Rommel, muy buenas tardes. El fenómeno del Niño amenaza el empleo en Latinoamérica, según la OIT. El organismo advierte que los sectores rurales e informales son los más expuestos a la pérdida de ingresos, y es que el fenómeno del Niño se expandirá en 2027 en las costas del Pacífico tropical y puede afectar al empleo, reducir ingresos, empeorar las condiciones laborales en América Latina y también en el Caribe, especialmente en los trabajadores informales y rurales, de acuerdo a una investigación que se publicó el día de hoy. El documento de la OIT explica cómo la alteración en los patrones de precipitación que se asocian al fenómeno repercuten sobre la agricultura, la pesca, la energía, la logística, otros sectores económicos con posibles consecuencias sobre el empleo, como la inseguridad alimentaria, el aumento de precios de alimentos y de energía, así como mayor riesgo de trabajo infantil. Y la nota de políticas de la OIT que se titula El Niño 2026-2027 y el mundo del trabajo en América Latina y el Caribe habla sobre una cadena causal, desde el clima hasta el empleo y de las instituciones laborales también. Remarca que este fenómeno representa un importante desafío para el empleo y el trabajo decente en la región. Así, el director regional de la OIT para América Latina, Fabio Bertrano, afirma que la magnitud de sus impactos depende de la capacidad de los países para anticiparse con instituciones laborales sólidas, sistemas de protección social y diálogo social que protejan a los más vulnerables. Se encuentra en este sentido la preocupación de que el niño amenazaría el empleo general en América Latina. Para El Grillo, Giselle Jácome.
1: Ahí está. Mire, Giselle está atenta a la información.
2: Así es.
1: Estamos listos para continuar en nuestro espacio informativo y vamos nosotros a dar cuenta de que no solamente de noticias vive el hombre, pues vive de música, de entretenimiento. Ya vamos a estrenar unos jingles que se han ejecutado por parte de un amigo que nos está escuchando en Lima, Perú.
2: ¿Ya?
1: El argentino que usted lo conoce, Eduardo Mayorini, que vivió aquí como 30 años. Él dice que nos escucha siempre, está conectado y como es un creativo ha escrito una letra. Uh-huh. Y más allá de sus 80 años, 82 lo que tiene el señor,
2: está ya... ¿Te autorizó que reveles la edad?
1: No importa. Está ya incursionando en la IA, en la inteligencia artificial, es decir, está haciendo un mix entre creación, con letras, con algunas ideas, y ha concebido un jingle muy interesante que lo vamos a poner en escena en los próximos días. Todavía no lo vamos a propiciar inmediatamente, pero eso se viene, señor López.
2: Interesante, ¿no? Ver cómo las viejas amistades, así no están en el país, con la magia de internet, pues te siguen, están pendientes a través de las redes sociales, interactúan, y además esa intención de aporte al programa, porque uh-huh. Lo hizo en los inicios del Grillo el señor Jaramillo de la provincia del Oro. Y ahora pues Mayorini desde Lima, Perú, a quien le mandamos saludos, nuestros respetos por supuesto, y agradecerle por ese jingle que tiene otro estilo, ¿no? Tiene otro estilo, otra forma de contar el programa El Grillo de RCN. Así que estaremos muy atentos al estreno de ese jingle.
1: Y con gran aceptación del público porque hemos recibido mensajes desde todo lado. Le decía que Ana Maldonado, una colega periodista de antaño, también claro. Nos ha escrito, que nos escucha, que le parece uno de los pocos espacios rescatables que quedan en la radiodifusión ecuatoriana. Palabras de la señora Ana Maldonado Robles, que también hizo radio, hizo televisión, hizo prensa, o sea, hizo varios medios de comunicación, ¿no? ¿Usted sí recuerda quién es ella?
2: Claro, cómo no, claro.
1: Bueno, vamos a entregarles una canción de Daniel Magal, Cara de Gitana. Esta canción de Daniel Magal, que tiene 85 años, todavía no ha fallecido. Daniel Magal sigue, es un argentino, nació en San Salvador de Jujuy, en Ledesma, Argentina, el 23 de enero de 1941. Esta canción fue publicada, Cara de Gitana, en 1977 con un sencillo que le provocó una serie de satisfacciones. Daniel Magal y esta canción, Cara de Gitana. Además, el señor Magal ha nacido el mismo día en que nací yo, señor López, mire.
2: ¿En serio?
1: Obviamente, yo el 23 de enero de 1900, no le voy a revelar ahora así mi edad.
2: La de Mayorini sí la revela sin problema.
1: No, yo no tengo problema, yo no tengo complejos. 1966, 23 de enero. Ya. Y el señor Magal de 1941, 23 de enero. Cara de Gitana, van a disfrutar los amigos, escuchen, no solamente oigan, pongan atención.

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1: Ajá. Las 5 de la tarde, 26 minutos. Y bueno, hay que prepararse para el feriado que viene, ¿no? El feriado del 10 de agosto, 9 ciudades tendrán 4 días de descanso en el Ecuador. Mucha atención, así lo detalla el portal Primicias. Los ecuatorianos se preparan para el próximo feriado nacional de 2026, la conmemoración del primer grito de independencia, que se recuerda cada 10 de agosto, permitirá un descanso de 3 días consecutivos para trabajadores y estudiantes. Este año la fecha cívica coincide con lunes, por lo que no será trasladada a otro día, según establece la ley que regula los feriados nacionales. Así, el descanso obligatorio será desde el sábado 8 hasta el lunes 10 de agosto. El feriado es de carácter nacional, obligatorio y no recuperable, tanto para trabajadores del sector público como privado, de acuerdo con esta normativa. Mientras la mayoría de ecuatorianos tendrá 3 días libres, ciertas localidades podrían contar con un descanso extendido de 4 jornadas. Esto ocurre porque algunos cantones celebran fechas locales de fundación o independencia y trasladan esos feriados al viernes 7 de agosto, permitiendo unirlos con el feriado nacional del día lunes. Entre las localidades que podrían aplicar este beneficio están Portobelo, Buena Fe, Carlos Julio Rosemén Atola, Loreto, Navón, Novol, Xuxufindi, Cuyabeno y Sichos. Como ustedes conocen, la ley orgánica reformatoria, la ley orgánica del servicio público y el código de trabajo, conocida como ley de feriados, establece mecanismos para trasladar ciertos días de descanso y generar puentes festivos. Cuando un feriado nacional cae en lunes, como ocurre este 10 de agosto, no se mueve de fecha y se mantiene ese día formando automáticamente un puente de 3 días junto al sábado y el domingo. La normativa busca incentivar el turismo interno, según el gobierno. Por ejemplo, en el pasado feriado nacional de 24 de mayo, en conmemoración a la batalla de Pichincha, la ocupación hotelera aumentó al 37,4% según el Ministerio del Ramo.
2: Es un descanso sin recuperación. Es un feriado que no se tiene que recuperar. Además, se acostumbraba que el presidente de la República cada 10 de agosto rinda un informe a la nación. Ahora lo hace el 24 de mayo, pero entiendo yo que también lo hará este 10 de agosto, Rommel, aunque el presidente de la República viajará para la asunción de Abelardo de la Estrella en Colombia, y esto será el 7.
1: Y el 6 viene el presidente argentino Javier Milei.
2: Claro,
1: Milei, ¿no?
2: Javier Milei va a estar acá y van a mantener reuniones con el canciller Curi y con el presidente de la República. Hay que entender que Milei tiene muchas concordancias con el presidente Daniel Noboa y además están alineados, por decirlo de alguna manera, con los enunciados y las políticas que impulsa el presidente de los Estados Unidos, Donald Trump. Concuerdan con algunos postulados del presidente de El Salvador, Nayib Bukele. Es decir, hay una nueva configuración geopolítica, no solamente en América del Sur, sino en América en conjunto, ¿no?
1: El cambio de mando en Colombia de Abelardo de la Espriella, ya pues recibiendo el poder de Gustavo Petro, aunque creo que Petro no iba a ser, no iba a estar presente para nada, pero ahí puede que esté Keiko Fujimori, Milei y Álvaro Noboa, y Daniel Noboa en esta cita de cambio de mando. Las 17 horas 30 minutos.
2: Vamos a hacer una breve pausa y regresamos con información y entrevistas. Estaremos en contacto con Venezuela. Dialogará con nosotros Gustavo Rangel, abogado y diputado de la Asamblea Nacional Venezolana. Estaba previsto que inicie el sábado una nueva etapa de diálogos entre la oposición y el oficialismo que encabeza Delcy Rodríguez, la presidenta encargada, para empezar el camino a la democratización de Venezuela. Uh-huh. Vamos a preguntarle qué resultados ha tenido, pero entiendo que el sábado no se produjo, y estaba previsto que hoy se produzca este acercamiento a la cabeza de parte del gobierno de Delcy Rodríguez, de estos diálogos, estaba previsto que esté Jorge Rodríguez, el presidente...
1: El hermano, ¿no?
2: El hermano, claro, el presidente de la Asamblea de Venezuela. Pero bueno, vamos a la pausa. Regresamos en breve con esta información y esta entrevista. No se vayan.
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2: Este es el sonido de las noticias. Estamos en RCN Radio Católica. Estamos listos para informarle al Ecuador. El nuevo proceso de diálogo político entre el gobierno y un sector de la oposición de Venezuela tenía que comenzar el pasado sábado, 1 de agosto de 2026, mediante un contacto telefónico con miras a celebrar una primera ronda presencial en Caracas. Esta iniciativa entiendo yo que el sábado no se produjo, se asumía que iba a suceder hoy lunes, iba a estar encabezada esta posibilidad de diálogo para retomar la democracia en la hermana República de Venezuela por Jorge Rodríguez y la ex diputada Dínora Figuera. Vamos nosotros a saber qué es lo que ha sucedido, porque la oposición, en cambio, estaba representada por un sector moderado, encabezado por Dínora Figuera, como les decía, sin la participación directa de figuras como María Corina Machado. María Corina Machado no iba a estar al frente de estas conversaciones.
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1: Y a esta hora le decimos una buena tarde a Gustavo Rangel, diputado nacional o asambleísta. Bienvenido a RCN Católica en tu corazón, El Grillo. ¿Cómo no? De la Asamblea Nacional Venezolana. Diputado, bienvenido. Le saluda Rome López junto con Wilson Moposita en el programa El Grillo. Estos diálogos, estos acercamientos con el antecedente de Oslo y México, ahora bajo el auspicio de los Estados Unidos, ¿cree que tengan otro final? Porque para conversar, hacer una transición, se ha dado varios intentos. Esta vez, ¿qué es lo diferente? Adelante.
8: Buenas tardes, muy agradecido.
2: Tenemos dificultades, Gustavo, tenemos dificultades en la conexión. Se escucha parte y otra parte no se escucha. No sé si es que es por la ubicación, pero habría que...
1: No lo podemos escuchar.
2: Ahí está bien.
8: Ok. Toda vez que...
1: Escucha. No. Se corta, no sé si lo puede acercar al teléfono un poquito, probemos de otra manera.
2: Se entrecorta. Estamos en un diálogo ahí previo con Gustavo Rangel. Él es diputado de la Asamblea Nacional de Venezuela. Hay un proceso de diálogo, de acercamiento entre la oposición y el
1: probemos, gobierno, por favor.
2: De la interina Delcy Rodríguez.
1: Tenemos un pequeño inconveniente. No sabes, podemos escuchar. Vamos a intentar. Vamos a intentar hacer la conexión nuevamente, diputado Rangel.
8: Correcto.
1: Ahí se escuchó muy bien, ¿ah?
8: ¿Eh? Ahora me escuchan.
1: Perfecto, ahí sí, avancemos.
8: No se mueve. Está. Es que estamos teniendo problemas de conexión en Venezuela, toda vez que estamos a las puertas de un racionamiento nacional, ya anunciado hace algunas horas por la presidenta encargada del Cerro de...
2: Perfecto, ahí le escuchamos. Si no se mueve, capaz que tenemos suerte y terminamos el diálogo, mi estimado Gustavo. La pregunta está planteada, ¿qué de diferente hay entre los diálogos anteriores y este?
8: Sí, nosotros estamos hablando de cada diálogo es un reconocimiento entre las partes, pero este, particularmente este diálogo, nos lleva a nosotros a que estamos en un proceso distinto al anterior. Venezuela está viviendo una nueva etapa que se divide entre antes del 3 de enero y después del 3 de enero. No, sabemos lo que sucedió el 3 de enero y que hoy estamos en un proceso de diálogo, en un proceso de transición de las tres fases que hablaba Estados Unidos. ¿Por qué es diferente? Porque ya hemos llegado al agotamiento de las primeras dos fases, como dijo el Departamento de Estado de Estados Unidos, y la disposición de la oposición venezolana para lograr un acuerdo. Este proceso, que es la tercera fase de la transición, nos tiene que llevar a un proceso de elecciones libres para lograr elegir un nuevo presidente en Venezuela. ¿Por qué es diferente? Bueno, porque ahora estamos en presencia de una falta absoluta del cargo de presidente de la República después del 3 de enero. La presidenta, vicepresidenta, que ha estado encargada, pues ha llegado al fin, digamos, de este lapso constitucional y estamos a la espera de la designación de nuevas autoridades electorales para el llamado a unas nuevas elecciones presidenciales.
2: Gustavo, ¿por qué razón? La gente se preguntará, la que le esté escuchando aquí en Ecuador y en algunos otros lugares del mundo, ¿por qué no participa María Corina Machado en estos diálogos, siendo una de las líderes de la oposición que impulsó una serie de mecanismos y procesos para llegar a este punto?
8: Bueno, nosotros hemos visto que el propio Estados Unidos es quien ha reconocido a la figura de Dinora Figuera del 2015 de la Asamblea Nacional y actualmente la actual Asamblea Nacional de Venezuela, en la cual van a un proceso de diálogo ambos de reconocimiento de estas instituciones. Mas no así el reconocimiento formal institucional de María Corina Machado, toda vez que ella encabeza un proceso de liderazgo en Venezuela que reconocemos, pero que no está incluido por, la parte en este proceso. Sin duda alguna, a mente de todo esto, María Corina Machado y el mundo gozaba ha emitido un comunicado donde dicen que ellos respetarán este diálogo y no formarán parte de eso y no van a ser tampoco, digamos, sus palabras textuales, obstáculo para que se dé un proceso de diálogo y de transición en Venezuela. Es muy probable que después de este proceso de diálogo se venga o se realice el proceso de elecciones, donde muy probablemente ella vaya a participar o donde otros actores de la vida nacional también vaya a presentar, para que vayamos a un proceso de elecciones y elegir el nuevo presidente o presidenta de la República.
1: Pero ese proceso de elecciones, diputado Rangel, debería ser con garantías ante lo que ha hablado hasta el propio presidente norteamericano Donald Trump de manipulación electrónica o cierta situación que no refleja y no respeta el mandato popular.
8: Por supuesto, no solamente un nuevo Consejo Nacional Electoral, nuevas autoridades, sino la designación de un nuevo sistema electoral en Venezuela. Toda vez que hemos visto cómo recientemente Estados Unidos y la CIA habían revelado informes comprometedores sobre esta manipulación de los procesos electorales anteriores. En este sentido, se requiere designar un nuevo CNE, un nuevo sistema electoral, pero también está en la agenda la designación del nuevo magistrado del Tribunal Supremo de Justicia y también otros temas de la transición política y los respetos a los derechos políticos. ¿Qué estamos nosotros viendo? Que tiene que haber, al final, una designación de un nuevo árbitro electoral, como ustedes dicen, con garantías que nos permita participar en igualdad de condiciones y al final que se respete la decisión electoral de quien salga vencedor, como se ha visto en los procesos anteriores, como el 28 de julio, que salió electo Edmundo González por la votación, pero que se dio esta situación en Venezuela.
2: ¿Hay apertura por parte, o no le queda otro camino a Delcy Rodríguez, la presidenta encargada? ¿Hay apertura? ¿Estas conversaciones, no sé si iniciaron hoy lunes o iniciaron el sábado, Gustavo, eso me quedó un poco flotando en el ambiente?
8: Tiene que haber apertura necesariamente para poder avanzar hacia un proceso de diálogo. Creo que no hay otra opción para el gobierno interino y que estaba por iniciarse el sábado primero de agosto y que se dijo que el día de hoy, que a esta hora deben estar técnicamente reunidos para poder anunciar el inicio del diálogo entre las partes y proceder a la designación, que vemos que en la agenda del diálogo fue incluida el debate sobre la situación del doble terremoto que hubo en Venezuela. Bueno, algunas personas pudieran decir, bueno, la situación en Venezuela del terremoto es sumamente importante. Sí lo es. Nosotros no descartamos que sea importante, pero es también importante el tema político, que es el que nos ocupa. Nosotros, en este sentido, para atender el tema de la emergencia, no necesita haber un diálogo, tiene una disposición en ayudar y poder realizar las acciones que son necesarias, que ya el propio Estados Unidos está entendiendo para poder hacer, pero que necesariamente, desde el punto de vista político, es la designación de un nuevo CNE, un sistema electoral con garantías y que se nos diga cuándo es el proceso electoral, cuándo son las fechas de las elecciones en Venezuela y cuáles son las garantías de este proceso con los partidos políticos, con los actores y sobre cada uno de estos procesos que vamos nosotros a dilucidar en este nuevo proceso para el diálogo.
1: Ahora, diputado Rangel, usted ha visto lo que ha pasado en Chile, chao al presidente Boric, ahora expresidente, reemplazó Kast, creo que es el apellido del nuevo presidente de Chile, Keiko Fujimori, y ahora con Abelardo del Espriella en Colombia. Lula es el único que continúa en el poder en Brasil y claro, ha dicho que va a un cuarto mandato, va a lanzar su candidatura para un cuarto mandato en Brasil. Pero ¿usted cree que hasta Venezuela va a seguir todo esto? Creo que el desgaste de todo lo que fue Chávez, todo lo que fue Maduro y este socialismo del siglo XXI ha sufrido un revés en este momento coyuntural de la historia.
2: No se olvide de México, ahí Claudia Sheinbaum continúa con la misma visión.
1: Sí, sí, sí.
8: Sí, efectivamente, son casos similares, son particularidades distintas particularidad, pero nosotros en Venezuela tenemos 27 años queriendo salir de este sistema oprobioso de gobierno. Necesitamos, obviamente, cumplir con cada uno de estos, y si hemos podido esperarlo más, debemos esperarlo menos y tener paciencia, como lo decía Marco Rubio, pero también que nosotros somos actores políticos dentro de Venezuela, que apoyamos a la no injerencia, pero sí también al reconocimiento de Estados Unidos en este papel importante de mediación para lograr salir de este sistema de gobierno. Nosotros, quienes oponemos al gobierno de Delcy Rodríguez y que nos hemos opuesto al gobierno de Nicolás Maduro, queremos una salida, pero una salida institucional y pacífica que nos permite consolidar la base. Fíjense el proceso de Chile, el proceso de Polonia, el mismo proceso alemán, todo lo que pasó en Sudáfrica. Son procesos complejos que van hacia una transición, y estoy seguro que en este particular hay un proceso de transición en puerta de Venezuela que tiene su particularidad, pero que obviamente con las situaciones específicas que tiene y las circunstancias que está viviendo Venezuela requiere de tener mayor precisión quirúrgica para lo que viene en el país.
2: ¿Usted cree que podríamos hablar de una fecha tentativa o es demasiado aventurado hablar de eso? ¿Cuántos procesos más de acercamiento deberán darse para llegar a una elección democrática en Venezuela? ¿Usted cree que hay cómo proyectar, aunque sea en números aproximados, después de 3, 4, 5, 6 meses o un año?
8: Bueno, lo que te puedo decir es que, como base a lo establecido por Dinora Figuera en la Comisión de Diálogo, ella establecía que con el Departamento de Estado, dicho por ella misma, en diciembre de este año debe estar designado el nuevo CNE. Si en este año 2026 se designa el CNE en diciembre, quiere decir, la ley electoral en Venezuela dice que se debe convocar un proceso con no menos vigencia 6 meses, es decir, que si designa el nuevo CNE en diciembre, dentro de los 6 meses siguientes se deben convocar al proceso de elecciones. Lo que eso quiere decir que ya en 2026 no serían las elecciones, sino en el año 2027. Y nuestra pregunta, ¿cuáles elecciones son las que se van a realizar? Obviamente la elección presidencial. Y debemos saber con fecha, con ocasión a lo que se viene. Pero también debemos esperar a ver qué propuesta o qué del lado del gobierno dicen, si es que se va a designar un nuevo CNE, un nuevo sistema, pero que el proceso de elecciones no va a ser el presidencial, sino primero el de alcaldes o gobernadores o de la Asamblea Nacional.
2: Las seccionales.
8: Pero lo importante es que se designa el CNE y las elecciones presidenciales.
1: Ahora, claro, en esta coyuntura también se ha hablado que ya están buscando a qué países irse. Me refiero a Delcy Rodríguez, se habla de Turquía, Diosdado Cabello en México. No sé qué tan de cierto exista esta posibilidad en Venezuela. ¿Y cuál es el sentir allá, una vez que ha pasado todo esto de Maduro, ya enfrentando la justicia norteamericana? Seguro algunos lo extrañan y otros creo que no, diputado.
8: Bueno, y lo que te puedo decir es que nosotros siempre hemos sido escépticos en este particular. Nosotros los venezolanos, hasta que no veamos ese anuncio que digan que van a salir para otro país, no lo creemos. Uh-huh. Porque estamos convencidos de que este proceso institucional tiene que ser realizado en Venezuela y poder avanzar hacia eso. Sin duda alguna, nosotros queríamos salir del gobierno, no salir de Maduro para entrar nuevamente en un representante de ese sistema. Porque aquí el problema no solamente es Maduro o el representante del sistema de gobierno, sino lo que significa el sistema político en Venezuela. Entonces, yo creo que en este sentido tenemos que esperar esa mesa de diálogo para ver cómo se desarrollan esos puntos y ver si efectivamente va a haber una renuncia por parte de la actual presidenta encargada, Delcy Rodríguez, para una transición, o sencillamente la designación de un nuevo CNE, un nuevo proceso electoral con garantía, donde se permita ir ese proceso y luego se haga una entrega, digamos, coordinada de la presidencia de la República al nuevo gobierno ganador en el proceso de elección.
2: Dialogamos con Gustavo Rangel, diputado de la Asamblea Nacional de Venezuela. Gustavo, pero para muchos, yo he leído algunos artículos incluso de analistas internacionales, es cómodo para Donald Trump tener a Delcy Rodríguez en el gobierno de Venezuela, porque es, digamos, chantajeable, es manipulable, es dúctil y maleable para los intereses de los Estados Unidos. Y hay muchos que piensan que a Donald Trump no le interesa acelerar el proceso porque está tranquilo la señora mientras cumpla con las disposiciones que le emanan desde la Casa Blanca. El señor Trump estará feliz y contento.
8: Sí, eso es tan así que lo que ha sucedido es que ha generado una fricción dentro de las mismas filas del oficialismo. Pero como te digo, puede suceder eso que nos está planteando, puede ser cómodo para Trump tener a Delcy Rodríguez allí, pero para los venezolanos, nuestro ordenamiento jurídico es que se dé un proceso de elecciones y se designe un nuevo presidente de la República. Porque sí, el señor presidente Trump puede decir que en Venezuela han entrado más de 16 mil millones de dólares, pero lo que los venezolanos nos preguntamos, ¿ha entrado todo ese dinero a Venezuela y a dónde ha ido ese dinero? Porque no se trata solamente de que se produzca y que Venezuela sea un nuevo Dubái en un futuro, un nuevo Qatar, donde le entran 23 mil millones de dólares a Venezuela, pero que eso no se vea traducido en servicios públicos, felicidad o atención médica a los ciudadanos.
1: En esa coyuntura, diputado, ¿usted cree que esta vez ya se puede dar ese vuelco? Porque claro, no hay apoyo internacional, hay cosas que siguen sacando, hasta ustedes tienen oro en otros países que no se lo devuelven. Con esta coyuntura del terremoto también dice, ¿a dónde va ese apoyo? El régimen del socialismo está completamente desgastado, lo demostraron en la última votación, las actas que ustedes las pudieron recuperar y las tienen creo que en Panamá. Ahora sí, ¿usted sí cree que popularmente la gente se hartó, se cansó de ese modelo y democráticamente darán el apoyo, no sé si a Corina Machado o algún otro candidato que sea del opositor?
8: Sí, sin duda alguna, el pueblo de Venezuela está decidido a cambiar y a salir de este sistema oprobioso de gobierno. Nosotros hemos visto cómo Venezuela ha estado aislado prácticamente por la actitud de quienes representan al gobierno, donde hemos tenido situaciones de sanciones, cosas que no hemos apoyado, porque hay diputados de sectores de oposición o de la mayoría de estos sectores que no hemos pedido sanciones, que no queremos que se sancionen, pero que hemos reconocido que las sanciones son una realidad en Venezuela y que han sido una realidad y que de alguna manera influye mucho en este proceso, sin duda alguna. Porque nosotros hemos visto este terremoto que lamentamos profundamente y estamos de luto todavía, pero este terremoto, estas circunstancias de la naturaleza que se dieron, beneficiaron políticamente al gobierno en ganar tiempo ante esta coyuntura de un diálogo. Y por supuesto, en una situación de esta, el sector de la oposición que diga vamos a dialogar, vamos a una transición en un proceso tan complejo como el terremoto, pues esto genera también muchas fricciones y dicen, bueno, ¿cómo es que la oposición, cómo es que algunos quieren salir del gobierno ya y lo más importante es atender a las víctimas? Sí, sin duda alguna, lo importante es atender a las víctimas, pero sin desatender la agenda política en el proceso de diálogo que vive Venezuela y que hoy inicia en escasos minutos, porque nos están informando que en breves minutos se dará el pronunciamiento sobre este inicio de diálogo finalmente, y ahí conoceremos la agenda particular de esto para ver las fechas y poder hablar, como ustedes dicen allí, una fecha cierta en cuándo pueden ser las elecciones. A muchos quisieran que las elecciones fueran este año, pero es que el tiempo no da para que sea este año por cómo van las cosas. Quisiéramos que fuera este año para que podamos salir a votar y salir de este gobierno, pero todo indica a que va a ser el próximo año 2027, luego de que se designe el CNE en este mismo año.
2: Gustavo, pregunta final. ¿Un espacio de tiempo determinado el que debe abarcar este nuevo intento de acercamiento, o está previsto que dure toda esta semana? ¿Cómo está planificado el tema?
8: Bueno, no ha habido información específica sobre cómo va a ser esa estructuración en el tiempo y la fecha. Lo que sí debemos decir es que es un diálogo que debe ser preciso, debe ser corto y debe ser un diálogo con resultados, porque tenemos más de 18 formatos de diálogos en Venezuela. 18 veces se ha aceptado la oposición con el gobierno a dialogar. Y quienes no han cumplido con su parte ha sido precisamente quienes representan al sistema de gobierno de Venezuela.
2: Listo. Gustavo, muchas gracias por atender esta invitación y darnos a conocer pormenores de este proceso que llegará a la democratización de Venezuela. Muchas gracias a Gustavo Rangel, diputado de la Asamblea Nacional de Venezuela. No sé si quiere agregar algo más, Gustavo.
8: Muchas gracias a ustedes por estar pendiente de Venezuela y por ese extraordinario trabajo que hacen desde el punto de vista periodístico, amigos.
2: Muy amable. Gustavo Rangel, diputado de la Asamblea Nacional de Venezuela. Y con esto nos vamos a una breve pausa. Antes vamos a compartir un tema musical. Rommel, un tema musical que
1: ¿cómo no?
2: Es de antaño. Usted debe haber disfrutado con este grupo español. Este grupo que entiendo yo todavía da mucho que hablar.
1: Da mucho que hablar, aunque ya falleció su voz principal.
2: La voz principal, por supuesto.
1: Claro, Mocedades.
2: Pero esa historia, esas canciones, esos éxitos, todavía resuenan.
1: Claro.
2: Todavía resuenan y le hacen suspirar, señor López.
1: Y sin inteligencia artificial, señor
2: Wilson. Pero por supuesto, sin ningún tipo de sino únicamente arte. Únicamente arte. ¿Ha escuchado esta canción? ¿Amor de hombre?
1: Claro, cómo no. Famosa canción, ¿no? de Mocedades.
2: Bueno, Mocedades es un famoso grupo musical español formado en 1967 en Bilbao por las hermanas Uranga y un grupo de amigos, conocido mundialmente por el éxito Eres Tú. Las hermanas Uranga, Amaya y Saskun y Estíbalis cantaban juntas en eventos locales. Pero bueno, vamos a dejarles con esta voz de Mocedades, con estas voces de Mocedades y esta interpretación que nos trae al recuerdo.

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3: Las 6:02 p.m.

0: y otros actores políticos. Las hijas de Villavicencio exigen justicia y han rechazado reparaciones económicas, centrando su demanda en la responsabilidad política e intelectual del magnicidio ocurrido el 9 de agosto de 2023. Se van a cumplir 3 años, señor López, en agosto, el 9 de agosto, en pocos días más. Y a propósito de esta serie de piezas audiovisuales, en número de 4, las hijas del ex ministro del correísmo, José Serrano, han respondido a este documental que fue emitido en cadena de radio y televisión, en cadena por Nacional. Petición de Amanda y Tamia Villavicencio, hijas de Fernando Villavicencio. Las hijas de José Serrano, el ex ministro del correísmo, respondieron al documental de Amanda y Tamia con un pronunciamiento público que lo ponemos a consideración de ustedes en este instante, una parte de esta intervención de las hijas del ex ministro José Serrano, que se encuentra preso en Estados Unidos por un tema de migración y que ha sido reclamado por la justicia ecuatoriana. Y no sabemos cuál será el colofón del tema. Escuchemos a las hijas de José Serrano.
1: Hay una pregunta que nadie ha podido ni ha querido responder. ¿Con qué prueba técnica, real, verificable, material, se está juzgando a José Serrano en el caso Villavicencio? Hoy decidimos hablar no solamente como sus hijas, sino también como abogadas.
2: Nos dirigimos al Ecuador y a la comunidad internacional
1: para demostrar que no existe una sola prueba material que vincule a José Serrano en el caso Villavicencio, y lo vamos a demostrar punto por punto.
2: Queremos dejar constancia de cómo este caso está siendo manipulado. Durante meses hemos evitado dar declaraciones públicas porque creemos que este es un caso que debería resolverse al lugar donde pertenece, los tribunales de justicia.
1: No en redes sociales, no un relato repetido por la prensa que recibe fondos públicos, no en acusaciones carentes de sentido. Pero cuando el proceso entero se construye sobre la base de criminales confesos, sentenciados por delitos como delincuencia organizada, tráfico de drogas, asesinato, y a mi padre lo vinculan en un proceso sin una sola prueba material, el silencio deja de ser una opción.
2: El asesinato de Fernando Villavicencio fue un hecho que conmocionó al país. El Ecuador merece verdad y justicia.
1: Pero hoy se está utilizando a un inocente para encubrir a los verdaderos autores intelectuales de este atroz crimen.
2: Los verdaderos autores intelectuales se encuentran libres y fuera del escrutinio judicial.
1: ¿A quién protege la fiscalía y por qué? Empecemos por el absurdo que derrumba toda la teoría de la fiscalía. Según la propia teoría de la fiscal Ana Hidalgo, uno de quienes habría participado en tramar el asesinato de Fernando Villavicencio es Ángel Esteban Aguilar Morales, alias el Lobo Menor. Un nombre que muchos han intentado que pase desapercibido. Ángel Esteban Aguilar Morales fue sentenciado en el año 2012 por el asesinato de nuestro tío Juan Antonio Serrán, el hermano de nuestro padre José Serrán. Él fue puesto a órdenes de la justicia justamente cuando nuestro padre era ministro del Interior y había convertido al Ecuador en uno de los países más seguros de la región. Ángel Esteban Aguilar Morales ni siquiera cumplió la mitad de la pena. Fue puesto en libertad en el año 2021 durante el gobierno de Guillermo Lasso.
2: Este caso se cae simplemente ya por esa contradicción.
1: Pregúntense, ¿alguien en su sano juicio podría coordinar con el asesino de su propio hermano para cometer otro crimen? ¿Con qué sentido? Daniel Salcedo, más de 10 procesos penales, sentencias que suman más de 34 años de prisión, y presten atención a esto porque no lo decimos nosotros, lo dice la justicia ecuatoriana, 3 sentencias por perjurio. Es decir, la justicia ecuatoriana ha declarado en firme que este criminal miente bajo juramento. Ese es el testigo, un criminal.
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4: Estamos ya conectados virtualmente con el doctor, el abogado Renato Montero. Él es el abogado de Daniel Salcedo, inmiscuido en este caso del magnicidio de Fernando Villavicencio.
0: Uno de los supuestos autores intelectuales del
4: correcto,
0: asesinato.
4: Correcto, y en otros casos también. Doctor Montero, ante esta situación, primero, la primera entrega de las hijas de Fernando Villavicencio en cadena nacional, exponiendo paso a paso, nombrando cómo se dio todo hasta llegar al asesinar, a dar este magnicidio en el norte de Quito, a Fernando Villavicencio, candidato presidencial en esa época. ¿Qué ha aportado Daniel Salcedo con esta información que usted ha visto? ¿Está verificada? ¿Usted concuerda con muchos de esos hechos que han expuesto las hijas de Fernando Villavicencio? Por ahí empezamos, doctor. Una buena tarde.
5: Buenas tardes, Rommel, Wilson, un fuerte abrazo con ustedes y con

0: todas las personas y los radioescuchas. Bueno, yo creo que partiendo de la información que ya ha existido, entiendo que en cadena nacional por las hijas de Fernando Villavicencio, en muchos de sus aspectos existe una concordancia con la vía procesal que ha tomado Daniel Salcedo. Muchos de los elementos que ustedes van a poder observar, ustedes y la ciudadanía en general, han sido parte de la proporción de información que Daniel ha entregado a Fiscalía y que eso ha servido de una u otra manera para establecer responsabilidades y la autoría mediata como lo ha establecido Fiscalía. Eso aún estamos justamente en la audiencia, se está desencadenando, están justamente la fiscalía fundamentando su dictamen, entregando los elementos de convicción, que entiendo que coincide con la información que están proporcionando las víctimas, que son las hijas de Fernando, quienes están entregando esta información. Entiendo que quizás será un programa y como lo han establecido por capítulos, creo que lo van a ir conociendo a medida que se vaya reproduciendo este tipo de información. Asimismo, eso va en la misma línea procesal en la que hemos trabajado tanto Daniel como su defensa.
1: ¿Cómo le pueden creer a un condenado por perjurio? Porque tiene dos condenas adicionales, Daniel Salcedo, de acuerdo al testimonio que acabamos de escuchar de las hijas de José Serrano, porque ellas, tras la emisión de la primera parte de este documental serial, por parte de las hijas de Fernando Villavicencio, han salido al paso con un video y dicen, ¿cómo se le puede creer a alguien que tiene dos condenas por perjurio? ¿Cuál es la respuesta?
0: A ver, yo creo que primero en un proceso penal, un proceso como tal, desde la teoría dogmática del derecho penal, un proceso no consiste en creer, un proceso se circunscribe a probar. Eso es lo importante, Wilson, y creo que desde ahí debemos partir bajo cualquier circunstancia. Esa es la premisa fundamental de un proceso cualquiera. Todo abogado conoce que la prueba es la que le lleva a la convicción o a la no convicción de la existencia de una infracción y de la responsabilidad de un procesado. Partiendo de ahí. Segundo, entiendo que las hijas del ciudadano Serrano lo que están haciendo es lo mismo que ya se realizó con la ciudadana María Paula Christensen, que es la pareja del señor José Serrano cuando salió a los medios la semana anterior. Asimismo, un mes anterior también salió un comunicado de la mamá de José Serrano, en donde finalmente lo que entregan a la ciudadanía es información que al final del día yo sí lo puedo decir es falsa. Daniel Salcedo podrá tener cualquier tipo de sentencia, cualquier tipo de proceso, pero ninguno ha existido por perjurio. ¿Por qué? Porque Daniel Salcedo es la primera vez, este es el primer proceso en el que él declara bajo juramento. En el resto de procesos en los cuales ha sido procesado, por la estrategia de su defensa anterior, ha sido someterse a su derecho constitucional al silencio.
1: Pero
0: Entonces sería ilógico
1: de qué hablan
0: incluso.
1: las hijas de Serrano? Porque ellas, si lo podemos escuchar de nuevo, hablan de dos procesos, dos
0: Así es.
1: condenas, hablan por perjurio. No sé si usted escuchó completo
0: Lo
1: el
0: escuché,
1: video.
0: lo escuché.
1: Pero
0: Lo
1: ellas
0: escuché,
1: hablan de
0: Wilson,
1: perjurio, dos
0: hoy en la
1: condenas.
0: mañana me remitieron esta información y sabe que incluso me llamó un poco a la atención esta información. Digo, quizá yo trato de mantener toda la situación jurídica de Daniel en control y me remití a buscar en donde es el bloque de búsqueda, que es el sistema SAGE, que no lo tengo que hacer yo, lo pueden hacer ustedes y cualquier persona en este momento ponen Daniel Josué Salcedo Bonilla en las personas que han sido accionadas por algún proceso judicial y podrán encontrar un sinfín de procesos, un sinfín de procesos, pero en ninguno ustedes van a encontrar perjurio. Entonces, ¿qué nos indica esto, Wilson? Esto coincide con que no se olvide que el proceso de evaluación y preparatoria de juicio fiscalía lo ha distribuido en tres fases. La primera, planificación; la segunda, ejecución; y en la tercera, encubrimiento. Esta parte es importantísima. La misma ciudadana María Paula Christiansen, pareja del ciudadano José Serrano, entregó un teléfono a la fiscalía con intenciones de que busquen una información que ella consideró pertinente para su defensa. Lo que se olvidó ella es que la fiscalía tiene woofers técnicamente de búsqueda que obtienen información que fue incluso borrada del propio dispositivo. Al momento de recuperar esto, en esa información se encontró mensajes de la ciudadana María Paula Christiansen con asambleístas de la Revolución Ciudadana, con agentes de policía, con el actual esposo de la presunta víctima, la señora Saraus, quien ha sido parte de un conglomerado de personas que han tratado de buscar fraguar este proceso de una u otra manera. Entonces, creando que ahí sí han creado falsos positivos, creando información, amenazas, y lo planifican en los mensajes. Ustedes lo van a escuchar ya en el decurso de esta audiencia, uh-huh. pero ya finalmente ya es público. Ya podrán escuchar, por ejemplo, planificación de la señora María Paula Christensen con la señora Verónica Saraus, en donde dice, ¿sabe qué? Tenemos que buscar la manera de que lo saquen a Pepe de esto. Y Verónica Saraus dice, déjeme buscar los medios. La otra conversa con Javier Jordán. ¿Ahora qué hacemos, Javier? Voy a comprar a Marcelo Lazo para que Marcelo Lazo nos entregue una información que tumbe lo que ha dicho Salcedo. Entonces generan, quieren sostener sus procesos y sus defensas en mentiras, lamentablemente. ¿Qué es la diferencia con lo que la fiscalía tiene que en este momento resolver de Daniel? Daniel, más allá de que ellas consideren que tengan que creerlo o no, yo quizá, incluso yo como abogado, pueda tener muchas dudas de lo que me haya dicho Daniel Salcedo. El momento que me da la certeza es cuando Daniel acompaña su testimonio con elementos probatorios que en este momento se están practicando en audiencia. Los dispositivos, tenemos capturas de imágenes de Daniel Salcedo, comunicaciones de Daniel Salcedo con el Lobo Menor, con el Gordo Luis, con Ronald Herrera, los mensajes con Leandro Norero, con Javier Jordán, imágenes de dinero, transferencias, el cheque que le hacen a la señora Christiansen, el señor Cherres. Entonces,
2: por 230 mil dólares.
0: Claro, por 230 mil dólares, que es justamente esa información que determina el móvil por el cual se buscó dar muerte a Fernando Villavicencio. Uh-huh. Entonces, durante este proceso nosotros hemos vivido un sinfín de ataques. No solo para mí como defensa, Daniel también golpeando su credibilidad en la información que pueda dar, justamente que es uno más de los comentarios que ha dicho, que este comentario ya es repetitivo, ya lo dijo el expresidente Rafael Correa, ¿cómo le podemos creer a Daniel Salcedo? Y es lógico, tendrán todas sus dudas, todos podemos tener dudas de la información que haya proporcionado. Pero el momento en que esa duda se quebranta es el momento en que la duda coge y toma prueba, se convierte en una prueba. Y esa prueba le da validez, le da verosimilitud. Y eso es lo que el día de hoy se está practicando en audiencia, y que en algún punto estos elementos de convicción tendrán que constituirse en prueba, y esa prueba tendrá que llevar una convicción de los jueces, y los jueces tendrán que emitir una sentencia condenatoria para las personas responsables.
2: Ahora, doctor Montero, ¿hasta dónde llega? Yo sé que usted tiene más información de la que podemos ir conociendo, o van revelando la investigación o la información que tengan las hijas de Fernando Villavicencio, pero en un momento la parte del correísmo trataba de no ser mezclado en este magnicidio de Fernando Villavicencio, pero ahora con lo que usted dice, ¿llega a la alta cúpula? ¿Se puede decir que va a topar la alta cúpula? ¿Todas estas situaciones que se van desenmarañando, para describirlo de alguna manera?
0: Sí, Rommel, yo creo que en eso, finalmente, más allá de lo que uno en un proceso penal se puede encontrar, creo que ya yo tengo la convicción plena de que, es más, le doy la razón mucho a una frase que me quedó sonando, de incluso de la publicación de la cadena nacional que hacen las hijas de Fernando, cuando Fernando en su momento indica que no hay crimen organizado sin una estructura política. Eso es importantísimo, porque el aparataje político para que se pueda de una u otra manera continuar con el crimen organizado es lo que Fernando venía luchando durante muchos años. Y puede que yo en este momento no haya estado muy de acuerdo en muchas circunstancias de él en su día a día cuando estuvo vivo, claro está. Sin embargo, en lo que sí creo que estábamos muy de acuerdo es que no era posible tener todo este tipo de delincuencia organizada, todas estas actuaciones, sin el respaldo de un grupo político. Eso es lo que ya podemos observar en el proceso. En el proceso ya se puede observar, por ejemplo, que se tocan las fibras álgidas al momento de la intervención y la relación política de Ronnie Aleaga, y eso incluso ya consta en los chats de Metástasis, en donde Leandro Norero conversa con Javier Jordán y le dice, mira, ¿sabes qué? Yo voy a ver si el ruso, que alias el ruso es Ronnie Aleaga, voy a ver que el ruso haga todos los problemas y le haga un tremendo problema a Fernando Villavicencio por haber publicado esta foto, y él va a buscar la manera de pedir el aparataje político para que todos respaldemos esto en la asamblea, le censuren a Fernando Villavicencio y no tenga cabida esta información, no llegue a manos de la fiscal Diana Salazar. Esos eran la planificación. Asimismo, se pide cierto tipo de información. Los asambleístas, por ejemplo, en los chats de María Paula Cristian se evidencia un mensaje con un asambleísta en donde dice, estamos súper mal, ¿sabes qué? Perdimos la jueza, justamente cuando se le recusó a la jueza Daniela Ayala, quien sospechosamente les dio medidas alternativas a la prisión preventiva Javier Jordán. Jordán, que ya pesaba una alerta roja de Interpol. Entonces, es evidente que el grupo político, y en este caso Revolución Ciudadana, ya ha quedado evidenciado dentro de este proceso su participación, su planificación y sobre todo este respaldo. Y este respaldo, lo van a ver ustedes, no solo existió previo a darle muerte a Fernando Villavicencio, sino que aún se mantiene en la etapa de encubrimiento, porque pues lógicamente ahí consta la reunión de Rafael Correa con los asambleístas, con la señora Schettini, con un montón de personas buscando justamente quitar validez al proceso de Fernando Villavicencio.
1: Dialogamos con Renato Montero, abogado de Daniel Salcedo, uno de los investigados por la autoría intelectual del asesinato de Fernando Villavicencio. Le pregunto, ¿cuál es la perspectiva que ustedes avizoran en esta colaboración de Daniel Salcedo, tanto Daniel como usted, que podría incidir en la condena por los datos probatorios que ha entregado, de acuerdo a su propio testimonio, doctor? ¿Cuál es la expectativa que mantienen? ¿Qué piensan que va a pasar cuando ya estamos a puertas de escuchar, no sé si me equivoque, una sentencia en contra de todos los 7 implicados en esta autoría intelectual?
0: Bueno, en este momento nosotros, como funciona un proceso, tiene unas etapas como tal. La primera etapa del proceso penal ya se ha superado, que es la etapa de formulación de cargos. Esta etapa nos ha dado luz a una instrucción fiscal. En esta instrucción fiscal, Daniel Salcedo y su defensa teníamos la obligación de presentar no solo su testimonio, sino todos los elementos que corroboren el mismo y que puedan servir para, primero, establecer responsabilidades dentro de este caso y otros que puedan aparecer. Y eso ya se ha realizado. En este momento estamos en una audiencia de evaluación y preparatoria de juicio que se lleva ante el juez de la unidad judicial penal, quien tiene que realizar un principio importantísimo en esta audiencia, que es establecer la suficiencia o insuficiencia de los elementos de convicción, tanto para Daniel Salcedo cuanto para los demás procesados. Es decir, él tiene que establecer que la acusación de la fiscalía y los elementos que ha propuesto fiscalía en su acusación son suficientes para considerar un llamamiento a juicio, es decir, el auto de llamamiento a juicio. Daniel Salcedo se encuentra en un proceso de cooperación eficaz conforme lo establece el artículo 493 del Código Orgánico Integral Penal. Este acuerdo de cooperación eficaz se tiene que cristalizar en una audiencia de juicio, es decir, ante un tribunal de garantías penales. Eso quiere decir que en este momento nuestra expectativa procesal, lógicamente, no puede ser otra que lo van a llamar a juicio a Daniel Salcedo. Conocemos que se lo va a llamar a Daniel Salcedo, pero se lo va a llamar en calidad de cooperador eficaz dentro de este proceso, a diferencia de las otras personas. Y eso en su momento llevará a que el tribunal evalúe, al momento de resolver una sentencia, evalúe qué en el ejercicio de corroboración, qué aportó Daniel Salcedo y en qué magnitud sirvió la información que aportó Daniel Salcedo para establecer responsabilidad y participación dentro de estos hechos investigados, y conforme eso resolverán establecer una dosificación punitiva que finalmente podrá reducirse hasta un 90% de la pena que le correspondería, que en este caso es una pena que incluso sobrepasa los 25 años. Posterior a eso tendrá que el tribunal dosificar la pena y establecer una sentencia para Daniel Salcedo. Con esto quiero decirle que Daniel Salcedo tampoco es que ha buscado impunidad ni está debatiendo una inocencia. Ha reconocido lamentablemente su responsabilidad dentro de estos hechos investigados. Pero este reconocimiento de esta responsabilidad no ha sido porque él ha estado de buen día, se despertó de buen ánimo y dijo, ¿sabe qué? Quiero colaborar. No, él lo hizo porque finalmente lo intentaron matar en la cárcel de Riobamba posterior
2: Pepe,
0: a eso.
2: Pepe, te envía doctor, saludos. En este momento, esa frase, claro, no la olvide, doctor Montero.
0: Jamás.
2: Por lo que jamás decía. Y a eso iba, encubrimiento político menciona usted. Esas muertes de todos quienes fueron los que alaron el gatillo, quienes participaron en este magnicidio de Fernando Villavicencio, no sé si eran 7 los muertos, usted tendrá 8. El número exacto. ¿Usted cree que eso también es parte de este encubrimiento político para tratar de tapar todo? Claro, les falló eliminar a Daniel Salcedo.
0: Correcto, correcto, Wilson. O sea, Rommel, esa es la apreciación que no solo la tiene usted, la tengo yo y la comparte Fiscalía también. O sea, quizá olvidaron que Daniel Salcedo podría en algún punto ser una persona que iba a entregar esta información. ¿Por qué? Porque Daniel siempre fue parte del grupo. Siempre contaron con él. Siempre existió esta colaboración. En los mensajes que él entrega se encuentra el relacionamiento con Rafael Correa, con algunos políticos de ahí, en donde más bien le agradecen a él por haber hecho esta conexión con el GDO Los Lobos. Entonces, ¿qué decidieron? Las personas que generaron la autoría material de estos hechos, quienes dieron muerte presencialmente a Fernando Villavicencio, lo más fácil para ellos era silenciarlos porque son las personas que conocían de dónde venían las órdenes. Asimismo, no solo les silencian a ellos, no nos olvidemos que, pese a que no se conozca, alias Invisible, que en este momento está condenado, encerrado en la cárcel del Encuentro, a su novia, quien mantenía la información de él, también la asesinaron en esos días. Y asimismo, al policía Yaguno, quien fue el que hace los seguimientos y vigilancias, también fue asesinado los mismos días posterior a la muerte.
1: Ahí la gente se preguntará, ¿cómo es que fueron asesinados en otro gobierno diferente al gobierno de Rafael Correa? ¿Cómo es que el asesinato se produce hace 3 años, ya casi 3 años, faltan pocos días? Y van a las cárceles en un gobierno que no tenía nada que ver con el señor Rafael Correa. Es que todavía tenían incidencias para poder obrar al interior de las cárceles y matar a 7. 6 allá en la penitenciaría del Litoral, 1 aquí en la cárcel del Inca, aparte del que se murió el día en que asesinaron a Fernando Villavicencio, el gatillero. ¿Cómo entender eso? Porque hay mucha gente que dice, vea, a otro con ese cuento, ¿no? ¿Cómo es que les mataron a los autores materiales? Ellos podían haber revelado una cantidad de elementos y podían haber llegado mucho más antes a los autores intelectuales.
0: Correcto. Correcto, es correcto porque, bueno, y eso es lo que siempre ha generado duda. Y es justamente de esas dudas de donde obtienen los procesados para coger y generar este tipo de una duda razonable. Y esta duda razonable en derecho lo que constituye es una inocencia. Es justamente lo que ellos quieren llegar. Pero yo le voy a dar la respuesta a eso, Wilson. Este es un delito y yo siempre lo he considerado de permanencia. ¿Qué quiere decir esto? Que existen ciertos personajes, no necesariamente políticos. Estamos entendiendo que en el momento que el correísmo permitió, acordó con el crimen organizado, con las mafias, su injerencia, no solo en los centros penitenciarios, no solo en el narcotráfico, no solo en la extorsión, en el crimen organizado, sino en general. Es decir, estas personas que pertenecían a los grupos organizados ingresaron a pertenecer a las instituciones estatales. Y lamentablemente, para el gobierno en el cual se les dio muerte a estas personas, fue muy, pero muy difícil, Wilson, poder evitar que esta circunstancia pase. ¿Cómo se dio muerte para que usted tenga conocimiento? Existe una autorización. Un ingreso a las personas a un centro penitenciario donde estén seguras. Así lo dijeron, así hay un parte informativo. Pero resulta que un funcionario del SNAI, que no tenía facultad, dispuso que les trasladen a otra cárcel, a otro pabellón dentro del centro penitenciario en la cárcel de Guayaquil. Y en ese pabellón en donde ingresaron fue donde les dieron muerte. Esto vino de una orden estatal. Es decir, claro está que efectivamente era otro gobierno, sí, pero lamentablemente existen y existieron, y puedo decirlo frontalmente, existen aún ciertas personas que tienen la obligación de salir de las instituciones estatales, que han trabajado y que han operado con las mafias y el crimen organizado. Esta orden de matarles a los señores vino de alias Pipo, quien el día de hoy se encuentra en España y quien ordenó, y esto ya lo dijo Marcelo Lazo antes de generar su acto fraudulento con Javier Jordán, pero ya lo contó, esta orden vino de Pipo, nos la dieron en la cárcel, tuvimos que moverlos a otro pabellón para que en ese pabellón los ahorquen, los golpeen, los maltraten, hagan todo lo que tengan que hacer para silenciar a estas personas. Entonces, claro está que efectivamente uno va a tener dudas de que si efectivamente el correísmo ya salió del poder, por supuesto que sí. Que haya salido Rafael Correa al poder no quiere decir que las personas criminales que dejaron sembrando en ciertas instituciones hayan tomado la decisión, y esa investigación, que es un buen punto que usted lo hace alusión, la fiscalía ha decidido, posterior a esta investigación del magnicidio de Fernando Villavicencio, tratar de encontrar si existe otra investigación para analizar si existe alguna asociación ilícita, alguna delincuencia organizada de personas que ya conocemos que participaron en estos traslados y que han permitido, personas de la policía. No se olvide que a Fernando
1: para
0: Villavicencio
1: determinar responsabilidades,
0: vamos, elementos policiales.
2: Vamos a admirarnos de lo que se conocerá después, creo yo, y con eso finalizo mi parte en esta entrevista, doctor Montero. Vamos a admirarnos de otras cosas que seguro saldrán de todas estas diligencias judiciales.
0: Yo creo que sí. Bueno, depende el nivel de admiración que ustedes le quieran poner a esto, porque creo que todos conocemos muy bien, en el fondo, de muchas circunstancias, pese a los ataques, pese a cualquier búsqueda de impunidad que exista, yo creo que todos conocemos cuál es la realidad, porque todos lo vivimos, todos estuvimos en este país y todos conocimos el nivel de poder que existía. Y esta circunstancia que efectivamente ustedes van a conocer, quizá para mí, será una respuesta a lo que siempre pensé, a lo que siempre dudé. Pero ustedes van a encontrar muchísima participación de personas, de elementos policiales, de elementos estatales que justamente permitieron que este crimen se dé. Lamentablemente, por eso es que entiendo la lucha que tienen las víctimas, que son las hijas, y que pese a que les moleste que den una cadena nacional con la información, sé lo que han tenido que pasar porque he vivido de frente este proceso, he podido escuchar las extracciones de información. Entonces yo creo que ustedes van a tener una respuesta importante, la ciudadanía, y sé que al final de este proceso tendrán la obligación de realizar un juicio, ustedes como personas y ustedes como ciudadanía, y tomar una decisión, y creo que será la correcta.
1: Muchas gracias a Renato Montero, abogado de Daniel Salcedo, que ha estado con nosotros. Gracias por darnos algunos elementos para poder entender este rompecabezas que prácticamente es el tema del asesinato de Fernando Villavicencio. Vamos a terminar tomando contacto con Giselle Jácome. Giselle Jácome se encuentra en cabina satelital y tiene información desde el Perú sobre Alejandro Toledo. ¿Qué tal, Giselle? Le escuchamos.
3: Wilson, nos vamos hasta Perú para ver cómo la vida da vueltas y cómo a quien en algún momento se criticó, luego se lo considera como un aliado para pedir un favor. Y es el caso de Alejandro Toledo, el hombre que encabezó la oposición contra el régimen de Alberto Fujimori en Perú, que denunció el fraude electoral del año 2000 y que convirtió la famosa Marcha de los Cuatro Suyos en el símbolo del derrumbe del fujimorismo. Él ha recurrido ahora a la hija de quien fue su mayor contrincante político para pedirle que recupere su libertad. Tiene 81 años, está recluido en el penal de Barbadillo, la cárcel exclusiva para exgobernantes, por dos sentencias, una por corrupción. El expresidente ha pedido ahora a Keiko Fujimori que acelere el trámite de la gracia presidencial que presentó por razones humanitarias. Dice padecer cáncer, una grave afección cardíaca y hemorragias. Estoy gravemente enfermo, dijo Toledo. No quiero morir aquí en la cárcel, le ha suplicado así a la mandataria durante una entrevista en televisión. El pedido de Toledo devuelve al primer plano una rivalidad que marcó la política en Perú durante más de 10 años. Mientras Fujimori acumulaba poder desde el Palacio de Gobierno junto a su asesor Vladimiro Montesinos, Toledo recorría Perú denunciando el deterioro de la democracia y convocando movilizaciones contra el régimen. Esto en el año 2000 desafió a Fujimori en las elecciones cuestionadas por las denuncias de fraude y rechazó los resultados que encabezó con una movilización que reunió a miles de personas de diferentes regiones del país. Y pocos meses después, la difusión del primer Vladivideo terminó por derrumbar un régimen que parecía inamovible. Pero ahora está en manos de la hija de su peor enemigo político y le ha pedido: no quiero morir en la cárcel, pido un indulto. ¿Se dará? ¿No se dará? Bueno, así es la vida y la política da aún más vueltas. Para El Grillo, Giselle Jácome.
1: Gracias a Giselle Jácome y nos despedimos. Rommel, estamos finalizando El Grillo. Hay una persona que nos escucha en Imbabura, dice: buenas tardes, felicitaciones por la programación de primer nivel, escucho todos los días desde la ciudad de Ibarra, Anita Vaca, y qué música que nos hace revivir nuestra juventud, sigan adelante. Más o menos desde esa edad.
2: Una fan suya, señora Oposita. Bueno, vámonos, ya viene el otro programa. Gracias, ¿ah?
1: Ya viene Fernando Cajo y 90 minutos. Que tengan una buena noche.
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0: 18:35, qué gusto saludarles ya a los oyentes de RCN en tu corazón. Estamos tomándole la posta al grillo de Wilson Moposita Garcés y nos adentramos en nuestra propuesta radiofónica de la noche, el estelar de la radiofonía capitalina y ecuatoriana. Patricio Ceballos en la asistencia técnica, el saludo afectuoso, cordial, respetuoso de su amigo y servidor Fernando Cajo Cisneros para presentarle una edición más de 90 minutos en este inicio de agosto, inicio de semana, inicio del verano y muchas cosas más. Hoy es lunes 3 de agosto del 2026. Con gusto empezamos aquí este programa que le presenta los diferentes insumos radiofónicos preparados para usted. Ahora, inmediatamente, por supuesto, dar a conocer cuáles son nuestros patrocinadores en este inicio de semana y de mes. 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Vital Santé, curamos el dolor de tus lesiones. 18:38, mientras cae la tarde, ingresamos ya a la noche. 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Son las 18:38, la temperatura está ubicada en los 14 grados centígrados, descendió porque hacia el mediodía llegamos a más de 20 grados, la sensación térmica también es de 14, mayormente nublado el cielo capitalino, hay posibilidades de precipitaciones del 20%, el viento sopla a 3 kilómetros por hora y la humedad se ubica en el 66%. Con estos parámetros estamos dándole la bienvenida a este programa en este día lunes 3 de agosto del 2026. Y el 3 de agosto, claro, hay algunas conmemoraciones que vamos a pasar a recordarles a nuestros amables oyentes. Las celebraciones del 3 de agosto están por acá. Hoy por acá se me ha trabado este aparatito donde saco las celebraciones 03 de agosto, pero vamos a cumplirlo porque siempre usted está pendiente de lo que le ofrecemos también en datos curiosos históricos acá en 90 minutos. A ver, el 3 de agosto se celebran principalmente el Día Internacional de la Planificación Familiar y el Día Mundial del Cáncer de Pulmón. Una jornada para crear conciencia sobre la prevención y diagnóstico temprano de esta enfermedad. Las 18:40, el 3 de agosto también es el santoral, señala Santa Lidia. Y un 3 de agosto del año 2008 en la cordillera del Karakorum, en el K2, la segunda montaña más alta del planeta, mueren al menos 11 expedicionarios en una serie de accidentes. Así como hay datos positivos, también hay datos tristes y curiosos en las efemérides de cada día. Son las 18 horas con 40 minutos. Espero haya tenido una buena jornada, productiva, provechosa en este inicio de semana. Muchas personas incluso han optado, principalmente padres, madres de familia, tanto el sector público como privado, a salir de vacaciones de esta temporada para compaginar con las vacaciones de los adolescentes, de los niños que están disfrutando en la Sierra y Amazonía la vacación del ciclo escolar 2025-2026. 18:41, hoy hay fútbol, la fecha 23 de la Liga Ecuavet, a las 7 de la noche en el Rodrigo Paz Delgado se enfrentará a la Liga versus el Delfín de Manta. Apostémosle a la Liga para que le vaya bien, está con una racha triunfadora y esperemos que hoy no sea la excepción, pero eso le comentamos más adelante. Esté pendiente que le estaremos actualizando lo que sucede allá en el Rodrigo Paz Delgado. ¿Y por qué le actualizamos de estos temas y del deporte? Porque nosotros tenemos monitores acá en interno que estamos mirando noticias de cadenas internacionales y también estamos con la cadena oficial de la Liga Ecuavet mirando de reojo. Son las 18:41, y hemos dicho todo lo que teníamos que decir al saludarles, pero sobre todo los deseos de que hayan tenido un buen fin de semana y que hoy inicien con pie derecho las diferentes actividades. Bienvenido, bienvenida a 90 Minutos.
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0: El plus de 90 minutos es la música, los clásicos de ayer, hoy siempre a nuestro estilo, porque aquí combinamos las noticias más importantes con los mejores temas de todas las épocas. Iniciamos con Carole King y este clásico One to One, Carole King. Somos tres de Franco De Vita y Flowers, un cuasi contemporáneo de Miley Cyrus. Bienvenida, bienvenido.

iniciamos de auspiciosos 90 minutos y el plus en la noche aquí en RCN en tu corazón, One to One con Carole King. Ahora, Franco De Vita nos recuerda este clásico de la música de habla hispana, Somos Tres.

18 horas con 49 minutos, le acompañamos a través de RCN en tu corazón y su programa 90 minutos. Vamos al encuentro de Miley Cyrus y Flowers aquí en RCN.

0: 18:53, estamos con el plus de 90 minutos, hemos escuchado a Carole King con One to One, somos tres de Franco De Vita y este último Flowers con Miley Cyrus. 18:53, de inmediato vamos a lo nuestro, a lo que nos convoca todas las noches aquí en RCN, 90 minutos y lo imprescindible de la información.
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0: 18:53, de inmediato compartimos los principales titulares de esta jornada. Consejo de Participación aprobó reglas para designar al superintendente de ordenamiento territorial. La normativa que regulará el concurso para designar a la primera autoridad, la nueva superintendencia de ordenamiento territorial, uso y gestión de suelo. Hoy se produjo una reunión de alto nivel entre el presidente de la República, Daniel Noboa Sin, y Omar Sultán Al-Olama, ministro de Estado para la Inteligencia Artificial, la Economía Digital y las Aplicaciones de Trabajo Remoto de los Emiratos Árabes Unidos, en el Palacio de Carondelet. El ministro de la Producción de nuestro país solicitará a Estados Unidos revisión de la tasa del 10% para el camarón, atún y brócoli. 18:54, y a propósito de visitas, el presidente de Argentina, Javier Milei, llegará a Quito este próximo jueves 6 de agosto en visita oficial. El mandatario argentino cumplirá una agenda en Quito que incluye reuniones con el presidente Daniel Noboa y también con el canciller de la República, Roberto Curi. 18:55, el Consejo de Participación Ciudadana y Control Social conservará su función de designación de autoridades a través de procesos públicos. El presidente Daniel Noboa retrocedió en su intención de consultar al país si quiere que esa función se traslade o no a la Asamblea Nacional. 18:55. El Consejo Nacional Electoral rechaza pedido de corrección tras negar los formularios para revocar a Noboa y Pinto. Juez del Tribunal Contencioso Electoral rechaza en cambio nuevo recurso del Movimiento Amigo y ratifica su suspensión por 9 meses. En Quito se retomó la audiencia preparatoria de juicio en el caso magnicidio Fernando Villavicencio. Tamia y Amanda Villavicencio son representadas en la causa por una defensora pública. La Fiscalía dio a conocer este lunes al juez del caso magnicidio de los elementos que mantiene contra el procesado y exministro correísta José Serrano. 18:56, sismo de magnitud 3.4 se registró cerca de Puyo este lunes 3 de agosto. El próximo feriado nacional en Ecuador será el lunes 10 de agosto, o sea, en 7 días, por la conmemoración del primer grito de independencia. Atención, Quito reforzará su seguridad con 4.000 policías y militares. Los sectores donde se incrementará la presencia de uniformados constan La Delicia, Eugenio Espejo, Calderón, Carapungo, La Bota, Eloy Alfaro, Pizulí, La Roldós, además del Centro Histórico, la Avenida República del Salvador y el sector de las Naciones Unidas. 18:57 ya. En el orden internacional, Donald Trump dijo que Irán tiene una última oportunidad para alcanzar un acuerdo y evitar una nueva escalada de Estados Unidos. El nuevo apagón nacional en Cuba expuso una crisis energética que ya transformó la vida cotidiana de la isla. 18:57 en los deportes. Ener Valencia negocia su regreso al bombillo. El delantero ecuatoriano tiene conversaciones avanzadas con Emelec para volver al club donde inició su carrera, aunque el acuerdo todavía no está cerrado al 100%. La dirigencia azul trabaja para concretar el retorno del goleador histórico de la selección de Ecuador para lo que resta de la temporada 2026. 18:58. En contados 120 segundos y un poquito más, se iniciará el cotejo por la Liga Ecuavet, fecha 23, con el que se cierra esta fecha ya en el Rodrigo Paz Delgado, en Ponciano, entre la Liga de Quito y el Delfín de Manta. 18:59 en el mundo de la farándula, del espectáculo, absolutamente destrozado. Así reaccionó Kay Urban al enterarse de que Nicole Kidman tiene un nuevo romance. Las imágenes de la actriz junto al inversor Michael Weinstein en Italia habrían dejado al descubierto que el cantante aún guardaba esperanzas de una reconciliación. 18:59 y llegamos al mundo de la ciencia, la tecnología y la cultura, la medicina. Científicos analizaron muestras de la superficie de la Luna y hallaron un dato inesperado sobre la Tierra. Un estudio permitió reconstruir la composición de la atmósfera terrestre hace 3.500 millones de años a partir de polvo recogido en misiones Apolo. 18:59, esto es lo más destacado de las noticias. A medida que avanzamos con nuestro programa, de ser posible, le actualizaremos con otros hechos que están ingresando a nuestra mesa de trabajo. Gracias por la sintonía a todos quienes están ya junto a nosotros. Gracias a Andrea, que se ha comunicado desde el sector de Tumbaco. Lo propio, importante audiencia femenina. Gracias por estar junto a 90 Minutos. Cristina ya se comunica desde el norte de la ciudad capital. Nos dice, como siempre, que el tráfico es alto, que se llena de paciencia. Vaya con calma, lo importante es que llegue a su casa. Y muchas gracias también la sintonía a esta hora de la tarde de Carolina, que se comunica desde el sector de la Villa Flora. Tenemos sintonía regadita por varios sectores de nuestra capital, de nuestro distrito metropolitano de Quito. Y qué decir de la audiencia en provincias. Gracias, la sintonía de 94.1 en toda Pichincha. Estamos en El Oro a través de 99.9, Imbabura 104.7, Manabí 88.9, Santo Domingo de los Áchilas a través de 101.7. Esas son frecuencias abiertas de RCN en tu corazón. Y llegamos, claro está, a través del internet a todos los rincones del Ecuador y también del mundo entero. Allí estamos en www.rcncatolica.com. Allí nos escucha la señal del internet. Se suma la sintonía a nuestro gran amigo Wellington, que también nos emite su comunicado a esta hora a través de nuestro WhatsApp personal. Si usted quiere comunicarse con el WhatsApp oficial de RCN en tu corazón, es el 0961-226349. Bienvenidas sean todas sus comunicaciones. 19:01.
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0: Antes de ampliar algunas informaciones imprescindibles, vamos a saludar ya esta noche con Ramiro Chimbo Guzmán, que está en directo desde el ECO 911. Sin lugar a dudas, ajetreado trabajo con esto de los incendios y otras emergencias que se producen acá en la capital y en el resto del país. Pero Ramiro Chimbo tiene la palabra a esta hora de la noche. Le damos la cordial bienvenida y escuchamos detenidamente ese reporte, mi querido Ramiro. Una buena semana, bienvenido.
2: ¿Qué tal, Fernando? Lo propio, un excelente inicio de semana, y así saludamos también a toda la audiencia de RCN Católica en tu corazón. Efectivamente, nosotros ya estamos listos con el reporte habitual desde el ECU 911 de la vialidad en el Distrito Metropolitano de Quito, así como las emergencias más relevantes reportadas al 911. 19:02, queremos iniciar este detalle del tráfico vehicular ubicándonos en la avenida de la Prensa y Baja de Castro, al norte de la ciudad. Acá apreciamos el tráfico vehicular alto. Mucha atención, tráfico vehicular alto sobre la avenida de la Prensa en sentido norte-sur, mientras que del lado contrario el tráfico vehicular es medio. Circule con precaución, respetando los límites de velocidad. Continuamos con nuestro monitoreo y nos trasladamos al sector del peaje de Ollacoto sobre la Panamericana Norte, en el ingreso al Distrito Metropolitano de Quito. Acá, sobre esta arteria vial importante en el ingreso al Distrito Metropolitano de Quito, no se reflejan novedades. Vemos como la vialidad se encuentra completamente